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0: Muy buenas noches. Que el Señor les bendiga. Le damos gracias a nuestro amado Dios por concedernos esta bella oportunidad una vez más poder estar en este lugar de esta radio. Y por eso le damos gracias al Señor permitirnos de llegar a este lugar. Pero antes de pasar más adelante, vamos a pedir una bendición para que nuestro amado Dios lo pueda ayudar, pueda darnos, ¿no es cierto?, de su sabiduría y inteligencia para poder, poder hacerlo conforme Dios quiere. Y queremos cantarle al Señor, queremos también orar a Dios. Si usted tiene pedido de oración, hágalo. Si usted también desea, ¿no es cierto?, para acá comentar, también puede hacerlo. Que el Señor le bendiga. Mi hermana Gloria va a llevar la bendición.
1: Amado Rey de la Gloria, en esta hora te agradecemos, Padre, porque tú eres bueno.
0: Así es, Señor. Tú eres todo Dios. Así es, Señor, amén.
1: Que esta transmisión llegue a cada corazón, a cada alma necesitada.
0: Así es, Señor.
1: Porque lo hacemos para su obra, Padre de la Gloria. No para vanagloriarnos, Señor amado, porque nada.
0: Ayúdalo, Dios, sí, Señor.
1: Pertenece, Señor amado. Toma dominio de nuestro espíritu, de nuestra alma, Señor amado. Y todo lo que se haga en este lugar se haga para tu gloria, Señor Jesús.
0: Amén, amén.
1: Padre Santo, que la alabanza, Señor amado, sean de honra para ti, amado Dios.
0: Así es, Señor.
1: También, Señor amado, usa grandemente al predicador, Señor. Usted
0: da ayúdalo,
1: la
0: Dios.
1: Sabiduría, la inteligencia, Señor, para que cada palabra salga, Señor amado, conforme a su voluntad, Señor de la gloria. Madre, esta hora todo te lo dejamos en tus manos, Señor amado, con esta bendición del Padre, del Hijo y del Santo Espíritu.
0: Amén. Amén. Que el Señor los bendiga, lo ayude el Señor después de esta bendición. Bueno, estamos acá, ¿verdad? También por la unidad de pastores de la comuna Yerbas Buenas, con la ayuda del Señor, ahí pertenecemos. Que el Señor bendiga a los que van al frente de esa unidad de pastores. Amén. Y nosotros, con la ayuda del Señor, vamos a alabar a Dios. Esperemos que todo salga bonito. Sí, vamos a cantar en vivo. Y que es lo más importante, poder alabarle al Señor de corazón con la alabanza: Cristo me ayuda. Amén.

0: Amén, amén.
1: Señor Jesús.
0: Qué hermosa alabanza que entonamos para el Señor, donde cada momento la vida nos da, ¿verdad? Dios nos da la oportunidad, Él siempre va a estar con nosotros,
1: amén.
0: Y que el Señor les bendiga. Me presento, soy el pastor Juan Carlos González Alarcón, de ahí somos de Inela, de la Villa Ilusión. Ahí Dios, hace 7 años que estamos administrando allí una congregación y aquí estamos con la ayuda del Señor. Pero no venimos, ¿no es cierto?, a presentarlo nosotros, sino que venimos a alabar y glorificar el nombre del Señor. Pero es importante poder darse a conocer para que cuando en vez de uno lo vean, para que podamos saludarnos, podamos tener, ¿no es cierto?, como dice la palabra de Dios, que tenemos que amar el uno con el otro. ¿Ya? Un gran privilegio para nosotros este día de hoy estar representando a la unidad de pastores de la comuna de Yerbabuena. Que el Señor les bendiga, lo ayude el Señor y que en su amor y misericordia Dios sea con nosotros. Bien, este día de hoy lo acompañan a este lugar nuestra hermana Cecilia Aravena. Que el Señor le bendiga y el jefe coro de ese lugar. Amén. Que el Señor le bendiga, como también nuestra amada hermana Gloria Muñoz. Que el Señor le ayude. Ella es como la tecnológica, ¿verdad? En lo que está ella poner las alabanzas. Ella también ahí Dios le está ahí enseñando a tocar ese banjo, y eso es lo que el Señor cada día los ayude y los bendiga el Señor. Grande es la misericordia de Dios. Bien, ¿verdad? Dios también bendiga acá al hermano Diego Canales, ya que es mi nieto mayor, que hoy día lo invitamos para acá, y esperando en el Señor que Dios en su amor también le pueda ayudar y cuidar, ¿verdad? Porque el tiempo de los jóvenes es tiempo peligroso y hay que rescatarlo de donde allí vean a la perdición. Que el Señor les bendiga. Hay algunos hermanos que se están conectando, ya, y eso es bendición. Y les saludamos a todos los hermanos de que están, ¿no es cierto?, que ahí conectados, los que se van a conectar. Como ahí está nuestro hermano Juliano, que el Señor les bendiga. Ahí está nuestro hermano Juliano, que pensaba estar este día de hoy en este lugar, ¿verdad? Pero no fue posible, pero ahí él está. Que el Señor les bendiga. Dios los ayude. También está nuestro amado hermano Juliano. Que el Señor los bendiga. El otro celular. Que el Señor los ayude. El otro celular suyo. Que el Señor los bendiga, lo ayude el Señor. Que el Señor los ayude. Cada día los fortalezca el Señor. Dios es grande, Dios es bueno, Dios es todo para nosotros, en quien confiamos, le creemos al Señor. Bien ahí, ¿no es cierto? También está nuestro amado pastor Eduardo Díaz, dice, saludo a mi pastor Juan González, dice, a quienes le acompañan en el estudio. También saludar, dice, a todos los radioescucha y lo que lo vemos por Facebook. También saludar a todos nuestros pastores de nuestra unidad de pastores de la comuna, ¿verdad? Que el Señor les bendiga, Dios les ayude. Dios es grande. ¿Qué dice más, hermana Cecilia?
2: Mi hermana Clarita Cifuente dice que Dios les bendiga, pastor, y mis hermanos de la iglesia Villa Ilusión de Inela, bendiciones.
0: Que el Señor les bendiga. También está nuestro hermano Juliano, dice, ay, Dios les bendiga grandemente, hermosa alabanza, sea el Señor dirigiendo este programa, amén, amén, ¿verdad? Que el Señor los bendiga grandemente, Dios es grande, Dios es bueno para con nosotros. Bueno, vamos a concederle para que las se presenten también las hermanas, ¿verdad? Y puedan hablar, ¿no es cierto?, lo que Dios ha hecho en su vida. Dios bendiga a nuestra amada hermana Cecilia.
2: Amén. Que el Señor le bendiga en este día a todos los que están ahí atrás de esa radio escuchando la palabra del Señor en este día de hoy que traemos a este lugar. Le doy gracias a Dios primeramente por la vida, por la salud. Y la verdad las cosas que igual un poco nerviosa porque somos humanos y nos ponemos nerviosos cuando estamos haciendo algo. Pero aquí estamos con la ayuda del Señor para venir a a entregar una palabra de aliento a aquel que a lo mejor lo necesita en este día de hoy, no lo sabemos, pero Dios conoce todas las cosas.
0: Así es,
2: y
0: Señor.
2: Y aquí, es cierto, vamos a cantarle al Señor, vamos a orarle al
0: Ayúdalo
2: Señor.
0: Ayúdalo Dios, sí,
2: y
0: Señor.
2: Y también se va a entregar un mensaje de parte del Señor para aquellos que están a lo mejor detenidos en el hogar, no lo sabemos, pero ahí puede ser una bendición para la vida de las de los hermanos
0: Dios.
2: Que están escuchando en este día de hoy detrás de ese teléfono, por las redes sociales. Que Dios les bendiga.
0: Gloria a Dios.
2: Nosotros venimos del Templo Renacer con Cristo de Villa Ilusión. Somos un grupo pequeño, pero ahí le alabamos, le glorificamos al Señor. Le doy gracias a Dios por permitirme
0: Ayúdalo
2: estar
0: Dios,
2: en este
0: sí,
2: día,
0: Señor.
2: En este lugar, porque es un privilegio estar acá, de poder alabar y glorificar el nombre del Señor. Él nos mandó, cierto, ir por el mundo y predicar el Evangelio a toda criatura.
0: Amén.
2: Y eso es lo que estamos haciendo en este día, venir a entregar la semilla de la palabra del Señor. Le doy gracias a Dios, como le decía, por todo, y saludo a todos nuestros hermanos que están conectados viéndonos. Les mandamos un gran saludo y que este programa sea de bendiciones para todos los que están ahí también viendo, y también para nosotros. Que el Señor les bendiga. Gracias a mi pastor.
0: Amén. ¿Cuánto tiempo ya que está ahí caminando dentro del camino del Señor?
2: Bueno, son algunos años, con la ayuda del Señor. De primera fue como ir y venir a la iglesia, y hasta cuando el Señor, es cierto, hubo un encuentro conmigo, y ahí pude yo comprender
0: Ayúdalo,
2: lo que el Señor
0: Dios.
2: Quería que de mi vida, trabajar en la obra del Señor. Por eso yo creo que más o menos unos 10 años que estamos en los caminos del Señor, pero a veces no andamos bien en los caminos del Señor cuando llegamos de primera al Evangelio, porque muchas veces uno viene
0: Dios.
2: Solamente de oír ahora, ¿cierto? Y ahora, gracias al Señor, ya estamos trabajando en la viña del Señor, estamos ahí a cargo de un coro que el Señor tiene en aquel lugar.
1: Señor.
2: Para eso el Señor nos rescató
0: de allá,
2: no nos valíamos nada, para que estuviéramos trabajando en la obra del Señor. Y eso es lo que estamos haciendo con la ayuda de Dios. Solamente pedir al Señor que siempre sea nuestra fortaleza, siempre sea nuestro ayudador.
0: Gloria al
2: porque
0: Señor.
2: Porque necesitamos a cada momento del Señor.
1: Amén, amén.
2: El Señor sigue siendo el mismo hoy y ayer y siempre, y será hasta cuando venga, cierto, a buscar nuestra vida. Él será que va a estar a nuestro favor. Que Dios les bendiga en este día. Sabemos que todos tenemos luchas y pruebas en los caminos del Señor, pero solamente
0: Ayúdalo,
2: hay que aferrarse
0: Dios.
2: A la mano del Señor. Que Dios les bendiga en este día. Quiero que este programa sea de bendiciones para la vida.
0: Así
2: que
0: es,
2: están
0: Señor.
2: Ahí,
0: amén.
2: Escuchando a lo mejor una alabanza, una palabra, que el Señor en este día le pueda hablar a su vida. Por eso queremos hacerle la invitación para que usted pueda comentar, mandar una petición de oración. Aquí estamos para poder servirle con la ayuda del Señor.
0: Ayúdalo Dios. Dios bendiga a nuestra hermana. Vamos
2: Amén.
0: A alabar al Señor con la alabanza Siento Señor.
2: Amén. Vamos a cantar al Señor.
0: Amén. Gloria a Dios.

0: Amén. Gracias, qué bonita, Señor, alabanza, Jesús, ¿no? Más, sí, más quiero sentirte. Gracias, y eso cada día como cristiano, ¿verdad? Gracias, que la misericordia, gracias, del Señor, es grande. Amén. Dios es bueno, Dios, amén, es grande, Señor, para con nosotros. Ahí dice, gracias, nuestro amado pastor, gracias, Eduardo Díaz, dice, una hermosa alabanza. Dios le bendiga, gracias, amados. Señor, que el Señor los bendiga, gracias, mi amado pastor. El día de mañana, si Dios lo da vida, gracias, estaremos, Señor, ahí en el, Señor, templo Villa Ilusión desde las 4, sí, adelante, Señor, con la ayuda del Señor. Amén. Hacemos la invitación a todo aquel que quiera llegar a ese lugar. Sí, sí. Está en el kilómetro 16, orilla de Maule. Ahí, amén, Dios los tiene un lugarcito. Sí, sí, y le invitamos a un servicio más amplio con la ayuda de nuestro amado Dios. Amén. Que el Señor bendiga a nuestra amada hermana Gloria Muñoz. Que ella pueda, sí, ¿no es cierto?, Señor, también, Jesús, alabarle al Señor, amén, y contar su testimonio. Dios, amén, bendiga a nuestro amado hermano de Valparaíso, Carlos, gracias, Díaz. Señor. Bendiciones. Dios, para bendiciones, Señor, para él, dice. Bendiciones, mi querido pastor, igual para usted. Amén.
1: Bueno, Dios. Bueno, mi pastor, yo le agradezco al Señor en este día por haberme permitido llegar a este lugar.
0: Gloria, ¿sí?, a Dios.
1: Con prueba y lucha, pero aquí estamos con la ayuda del,
0: amén,
1: Señor.
0: Amén, amén.
1: Alabando y bendiciendo su nombre.
0: Porque así es, Señor. Señor
1: nos manda, ¿cierto?, a ser obediente en cada lugar.
0: Ayúdalo, Dios.
1: Hace, y predicar su palabra a toda criatura.
0: Ayúdalo, Dios.
1: Gracias, Señor, en este día por permitirme estar junto a usted, mi pastor, mi hermana Cecilia. Y también darme la oportunidad de llegar a este lugar.
0: Así es, Señor.
1: Compartir un momento, ¿cierto? Alabar al Señor y escuchar de su palabra.
2: Así es, Señor.
1: Bueno, yo hace como 4 años ya voy a cumplir, que estoy caminando, ¿cierto?, en el templo de Villa Ilusión.
0: Gloria a Dios.
1: Agradecida al Señor porque me llevo junto ya a mi esposito prontamente.
2: Así es, Señor.
1: Estamos caminando juntos, mi madre Gloria Palavecino.
0: Gloria a Dios.
1: Y Juliano Torriani, mi hermano Juliano. Agradecía al Señor porque nos ha mantenido ahí, ¿cierto? Porque es difícil al comienzo. Nosotros,
0: así,
1: llegamos,
0: es, Señor,
1: sin saber nada, sin con temores, con dudas.
0: Gloria, porque, a Dios.
1: ¿Cierto? A nosotros existe la incredulidad muchas veces. Amén. Pero el Señor va trabajando en nuestros corazones, ¿cierto? Y vamos confiando cada vez más en Él.
0: Así es, Señor.
1: El,
0: amén,
1: Señor es el que cambia al hombre, no el pastor ni los hermanos, ¿cierto? Solamente el Señor.
0: Así es, Dios.
1: Por eso, a cada hermano que está escuchando en esta, así, hora, Señor, quizás, Dios, si está detenido, confíe en el Señor. Amén. Que su vista siempre la ponga en el Señor.
0: Así es, Dios, único, sí, Señor.
1: Es el único que nos va a dar la salvación. Nadie, mis hermanos, nos va a entregar esa salvación tan hermosa que nos tiene prometida el Señor.
0: Amén.
1: Así que yo le insto a cada alma oyente en este día, sí, que se acerque al Señor, que no lo deje de lado, porque,
0: gloria a Dios,
1: muchas,
0: sí, Señor,
1: veces nosotros nos alejamos y es difícil volver al Señor.
0: Así, amado Dios.
1: Como dice su palabra, hemos perdido el primer amor. Entonces nosotros cada día tenemos que esforzarnos para no perder el primer amor.
0: Alabado Dios.
1: Y estar siempre presente cada vez que se necesita, ¿cierto? Trabajando en la obra del Señor. Amén. Porque nosotros hemos venido, ¿cierto?, a servir, no a ser servido.
0: Amén.
1: Así que el Señor nos ayude, el Señor les bendiga, les saludo a todos mis hermanos, ¿cierto?, de la congregación, mi hermana Clarita, mi hermana Leonor, mi hermano José.
0: Ayúdalo, Dios, sí, Señor.
1: Bueno, somos,
0: sí,
1: muchos, ¿cierto? Que, sí, el Señor, sí, le venía a cada uno de mis hermanos.
0: Así es, Señor.
1: Sabemos que nos congregamos siempre en el templo, ¿cierto?, alabando al Señor, tratando siempre de dar lo mejor de cada uno.
0: Gloria a Dios, sí, sí, Señor.
1: Y yo soy pastor, estoy muy feliz y le agradezco esta oportunidad.
0: Amén. Dios bendiga a nuestra amada hermana, ¿no?
2: Así es, Dios.
0: Y que cada día Dios le siga ayudando y bendiciendo, y ahí estamos trabajando con la ayuda del Señor. Ya es una congregación, ¿verdad?, nueva, ya vamos para los 8 años que estamos ahí trabajando con la ayuda del Señor. Y sé que es importante, bueno, el que habla ya es muchos años, esperando la venida del Señor, siempre esperando que Dios en su amor y misericordia lo pueda guardar, lo pueda cuidar el Señor, porque solo no somos capaces. Saludamos a todos los que están conectados. También invitamos a algún vecino, ¿verdad? Algún amigo está escuchando esta radio cristalina. También le invitamos a que busque a Dios mientras pueda ser hallado.
2: Amén.
0: Dios es amor. Él siempre va a estar ayudando. Nosotros lo encontró allá afuera donde no valíamos nada y Dios lo transformó, lo pasó de muerte a vida y lo hizo nueva criatura. Mire qué importante lo ha hecho el Señor con nosotros. El que habla ya tiene 68 años para los 69, y aquí estamos, de que tengo conocimiento, hemos estado buscando al Señor todos los días, pidiéndole a Dios su dirección, y algún día Dios lo dará la recompensa si somos fieles. Dice nuestro amado pastor Eduardo Díaz, dice, un saludo especial a mi hermano Juliano, dice, y a su hija Paulette, como también a su amada esposa Gloria y familia. Amén. Bueno, aquí está mi hermana Gloria recibiendo los saludos, ¿verdad? Amén. Que el Señor bendiga también a la hermana Polé, al hermano Juliano y así a todos los hermanos que se componen allí el templo de Villa Ilusión. Que el Señor los bendiga, lo ayude Dios. Vamos a pedir a Dios una bendición para que Dios use los labios, ¿verdad?, desde el que habla, para hablar un momentito de la palabra de Dios. Porque yo no soy de aquellos que dejamos el mensaje para el último. Siempre, yo creo, para mí, la palabra tiene que estar de los primeros, la palabra que es la profeta mayor. Dios es bondadoso, es misericordioso el Señor. Y todos lo hacemos, ¿no es cierto?, junto a nuestras hermanas que este día de hoy lo han acompañado, como acá también el hermano Diego, ¿verdad? Y que el Señor en este día de hoy, que a lo mejor Dios puede, ¿no es cierto?, tocar su vida como joven, va, ¿no es cierto?, recién en los 15 años, y entonces Dios es grande, mire, él un joven para que allí nos toque un acordeón, una batería, ¿verdad?, un teclado, lo que sea, lo que Dios, ¿no es cierto?, a lo mejor le tiene también para ahí. Ahí está nuestra hermana María Francisca Ciscadupa León. Bueno, Dios bendiga a la hermana Gloria Palavecino, ¿verdad? Para que le transmita a nuestra hermana. Ella a lo mejor no los escucha, la hermana María Francisca, pero mi hermana Gloria sí. Dios bendiga a toda esa familia. Vamos a pedirle al Señor para que Dios, en su amor y misericordia, los dé, ¿no es cierto?, para hablar un momentito de la palabra del Señor. Amado Dios, gracias te damos en esta hora. Solamente Dios somos agradecidos a usted. No hay otro ser bajo este cielo y sobre esta tierra. Confiamos y le creemos, Señor, que usted lo hará conforme su voluntad y su misericordia. Señor Jesús, prepara nuestra vida, Señor. También prepara los corazones que están conectados y están viendo este programa, Señor Jesús, que ellos puedan, Señor, recibir la bendición que usted los tiene en esta tarde. Señor Jesús, gracias por todo. Te lo pedimos en el nombre de Jesús, nuestro bendito y amado Salvador. Amén. Dios bendiga la palabra del Señor. Está en Marcos, capítulo 10. Está la palabra del Señor, ya versículo 46. Vamos a hablar un momentito, ¿verdad? Vamos a leer primeramente. Podemos cantarle al Señor, porque la hora se pasa luego, ya, pero sabemos que Dios, en su amor y misericordia, va a ser con nosotros en esta estadía, este lugar. Marcos, capítulo 10, versículo 46. Dice así: entonces vinieron a Jericó, y al salir de Jericó, él y su discípulo y una gran multitud, Bartimeo el ciego, hijo de Timeo, estaba sentado junto al camino mendigando. Y oyendo que era Jesús Nazareno, comenzó a dar voces y a decir: Jesús, hijo de David, ten misericordia de mí. Y muchos le reprendían para que callase, pero él clamaba mucho más: Hijo de David, ten misericordia de mí. Entonces Jesús, deteniéndose, mandó a llamarle, y le llamaron al ciego, y diciendo: ten confianza, levántate, te llama. Él entonces, arrojando su capa, se levantó y vino a Jesús. Respondiendo Jesús le dijo: ¿qué quieres que te haga? Y el ciego le dijo: maestro, que recobre la vista. Y Jesús le dijo: vete, tu fe te ha salvado. Y enseguida recobró la vista y seguía a Jesús en el camino. Amén. Mire qué maravilla. Mire lo que el Señor hizo acá, ¿verdad? Dios se detuvo por uno. ¿Ya? A lo mejor esta noche también alguien que está viendo el programa, Dios le va a tocar su vida, va a tocar su corazón. Vamos a alabar al Señor con otra alabanza. Bueno, nosotros somos de los antiguos, amados hermanos. Vamos a cantar Un Salvador allí en Jesucristo.

0: Palabra del Señor,
1: sí, señora.
0: Donde allí dice: mi Salvador, te seguiré con gozo.
1: Sí, sí,
0: que
1: sí,
0: el Señor sí. Les bendiga.
1: Amén.
0: Bendiga a todos los amados pastores, no sí, solamente Señor. De la comuna, sino a todos los amados pastores que le trabajan al Señor.
1: Amén.
0: Porque en cada lugar, en cada campo, ciudad,
1: sí,
0: ¿verdad? Allí
1: sí.
0: Hay hombres de Dios que están trabajando, le están allí predicando, anunciando el Evangelio, como Jesús lo dijo: ir por
1: sí,
0: el mundo y predicar mi Evangelio a toda criatura.
1: Amén.
0: Qué importante poder hacerlo, ¿verdad? Lealmente, porque no es como un atleta, ¿no es cierto? Si no corre legítimamente, dice que no va a llegar al premio, pero si lucha legítimamente, dice que allí tendrá y obtendremos nosotros también los galardones y el lugar que Dios los tiene preparado.
1: Amén.
0: Que el Señor les bendiga grandemente.
1: Gracias.
0: Bueno, Dios te bendiga también a, ¿no es cierto?, a nuestro hermano Diego,
1: sí,
0: que el Señor le ayude, ¿verdad? No le vamos a dar oportunidad porque, sabe, él está recién viniendo con nosotros, pero ya pronto el Señor, ¿no es cierto?, tocará su vida, ¿verdad? Porque esa es la promesa del Señor, dice, hasta la cuarta generación. Y siempre uno dice: Señor, cuando uno ya cerremos nuestros ojos, esté la familia dentro también del caminar del Evangelio, porque lo único que le pudimos dejar nosotros es la herencia de la palabra del Señor.
1: Amén.
0: Que el Señor lo bendiga. Cada día luchamos, cada día, ¿verdad?, tratamos de poder ir en pos del Señor. Perfecto
1: sí,
0: no somos,
1: sí,
0: pero
1: señor.
0: Estamos todos los días aprendiendo, porque
1: amén.
0: La palabra del Señor así lo dice.
1: Gracias,
0: tenemos
1: señor,
0: que
1: Jesús.
0: Apartarlo de las malas conversaciones, porque corrompen
1: sí,
0: las buenas costumbres del cristiano. Que el Señor lo bendiga, lo ayude el Señor. Pero todos los días, dijo el apóstol Pablo, tengo de qué arrepentirme.
1: Gracias,
0: y nosotros
1: señor.
0: También, todos los días tenemos que pedir perdón al Señor.
1: Amén.
0: Vamos a hablar un momentito de la palabra de Dios,
1: gracias,
0: para que sabemos que la hora, ¿no es cierto?, en todo lugar, menos en el trabajo. Que el Señor le bendiga, pero acá, ¿no es cierto?, las cosas del Señor pasan rápido, ¿verdad? Bien, pues las hermanas ya se preparan con la otra alabanza. Bien, allí vemos nosotros que Dios hizo un gran milagro.
1: Así es, Dios.
0: ¿Ya? Que hasta el día de hoy Dios hace milagro. Hace sanidades, el Señor. Dios para mí es real.
1: Así es, Señor.
0: Es maravilloso. Dice que allí entonces vinieron a Jericó, y al salir de Jericó, él y su discípulo, a una gran multitud, dice Bartimeo el ciego, hijo de Timeo, estaba sentado junto al camino mendigando. Que el Señor los ayude y los bendiga el Señor. Hace pocos días un hermano allí en el templo Villilusión dijo que muchos le decían que dentro del Evangelio estaban todos los malos. Bueno, él a lo mejor no entendió y dijo: no, porque, no, yo digo que sí, porque Dios trajo a los malos, los pecadores, Dios trajo para que nosotros los arrepintiéramos, los convirtiéramos, Dios los cambió, lo hizo nacer de nuevo el Señor. Pero aquí vemos nosotros este varón, ¿verdad? Era ciego.
1: Sí, mi Dios, gracias.
0: No era sordo, era ciego, ¿verdad? Él escuchó que venía una gran multitud.
1: Así es, Señor.
0: Y allí él, al verle, preguntó a los que estaban allí quién era. Y le dijeron que era Jesús Nazareno que venía, ¿verdad? Y él empezó a dar voces, él empezó a clamar, él empezó a pedir, así como nosotros pedimos al Señor. Y allí Dios, y le decía: cállate, cállate, ¿cómo te va a escuchar? Pero Dios vino a los malos, vino Dios a aquellos indefensos. Aquellos que necesitan del Señor, ¿cuánto en esta noche estarán allí sufriendo? ¿Cuánto necesitarán del Señor? Pero nuestro amado Dios, en su amor y misericordia, lo puede sustentar. Pero hay que creerle a Dios, porque este varón, al ver ya, ¿no es cierto?, con aquella fe, a poder decir allí: hijo de David, ten misericordia de mí. Ya tenía esa esperanza que Jesús ya lo había visto, ya Jesús lo tenía ya, ¿no es cierto?, mirado. Pero la pregunta, siempre yo digo, la pregunta a lo mejor está de más, porque le dijo el Señor: ¿qué quieres que te haga?, ¿verdad? Que el Señor los ayude y los bendiga el Señor. Pero sabemos que el que pide, recibe.
1: Así es,
0: el que busca, halla. Y el que llama, se le abrirá.
1: Así es,
0: por eso, amados, usted necesita del Señor.
1: Gracias,
0: Señor. Ahí en el, ¿no es cierto?, gracias, ahí donde está ese aparato, pide oración para estar orando por usted.
1: Señor,
0: yo no le puedo decir el número del teléfono, no lo sé. Pero bueno, más adelante habrá que aprenderlo, ¿verdad? Que no será la primera ni la última.

0: que vamos a estar en este lugar. Bendito pero usted Dios. Puede ir y pedir oración. Sí. Ya nosotros tenemos allí también en el templo. Tenemos allí un libro con peticiones y Dios ha ido escuchando. Dios sí, escucha sí, la oración. Si lo hacemos con fe,
1: sí,
0: que el Señor lo bendiga, lo ayude el Señor. Dios es grande, Dios es bueno, Dios es todo para con nosotros. Los terrenales pueden decir muchas cosas y le dicen, yo, hombre, ándate para la casa nomás, que te cuiden, ya no tenés más vida. Pero, ¿sabe? Yo le digo que Jesús es vida.
1: Amén. Así
0: es el camino, la verdad y la vida.
1: Así es, Señor.
0: ¿Ya? Amén. Confiemos, así como este varón, así ¿no es cierto?, Dios. Confió. Y aquellos que le hacían callar cuando Jesús allí, ¿verdad?, así, le oyó Jesús. Cuando allí el Señor le dijo, gracias, que Señor, le ven. Y él le dijeron, gracias, mira, anda, Dios. Ten confianza. Así ten confianza. Dios. Entonces, hombre, era increíble.
1: Bueno, Señor,
0: era increíble, ¿verdad? Que el Señor le bendiga, lo ayude el Señor. Dios es grande, Dios es bueno, Dios es todo para con nosotros. Dios es poderoso en la misericordia del Señor y Dios puede obrar en este día de hoy. Esta noche Dios puede hacer milagro, porque no solamente en verdad allí al poner las manos, sino, ¿no es cierto?, sino que Dios es maravilloso. Solo es por fe.
1: Ya, mi hermana, que sí,
0: créele a Dios y dale honra. Y dice que allí, ¿no es cierto?, aquel ciego recobró la vista al instante. ¿Ya? ¿Y qué le dijo Jesús? Le dijo Jesús, vete, tu fe te ha salvado. Y enseguida recobró la vista y seguía a Jesús en el camino. Amado hermano, si usted le prometió servirle al Señor, ¿cuántos hoy día a lo mejor están fuera? Pero hoy es la oportunidad para poder, ¿verdad?, que usted recobre la vista, para que Dios le pueda abrir sus ojos, sacar esa venda. ¿Dónde usted puede estar más seguro?
1: Es
0: en el camino del Evangelio. Afuera no hay nada bueno, no hay nada bueno. Que el Señor los bendiga, Dios los ayude, esperando que este corto mensaje le haya hecho vida en su corazón. Ah, que piense usted, así como Dios sanó, le dio la vista a este ciego, Dios puede sanar su vida. Si usted está enfermo, si tiene necesidad del Señor, acuda a un lugar. En varios lugares hay templo, ¿verdad? Porque la iglesia somos nosotros, los templos están allí esperándole. Usted busque donde se alaba y se glorifica el nombre del Señor, donde se abra la palabra del Señor. Dios es grande, en misericordia es el mismo ayer, hoy y siempre.
1: Amén.
0: Qué grande es nuestro amado Dios, ¿verdad? Dios es poderoso, así como escuchó, ¿no es cierto?, a este varón que estaba mendigando en el camino. Cuánto atentamos allí también, no valíamos nada.
1: Sí,
0: y el Señor los transformó, Dios los cambió. Hoy, ¿verdad?, vamos donde el Señor nos manda.
1: Sí, Dios.
0: Nosotros venimos algunos kilómetros a este lugar.
1: Sí, Señor, Jesús.
0: Que el Señor los bendiga, lo ayude Dios.
1: Amén.
0: Pero Dios los cuidará nuestra salida y nuestro regreso. Porque la obra del Señor, siempre confiando y creyendo en el Señor.
1: Amén.
0: Que el Señor bendiga este hermoso mensaje.
1: Así es, Señor,
0: que
1: Jesús.
0: Haya llegado a su vida.
1: Amén.
0: A su corazón.
1: Así es, Señor, Jesús.
0: Que el Señor les bendiga. Vamos,
1: gracias,
0: a pedir a Dios una bendición. Lo hará,
1: gracias,
0: nuestra,
1: Señor,
0: hermana,
1: Jesús.
0: Gloria en el nombre del Señor.
1: Dios.
2: Amado Rey de la Gloria.
0: Así es, Señor.
2: Buenas noches, Señor amado, por tu hermosa palabra.
0: Gloria a Dios, sí, Señor.
2: Te rogamos que esta palabra haga vida, Señor amado, en cada persona necesitada.
0: Gloria a Dios,
2: Señor,
0: sí, Señor.
2: Para que aumente su fe, Señor amado, y crea en ti, Padre.
0: Así es,
2: amado,
0: Señor,
2: que
0: amén.
2: Estás ahí, apresto, Señor amado, a escuchar, Señor amado, su petición. Amado Dios de la Gloria, confiamos, Señor amado, en que usted haga obra, Señor amado.
0: Gloria al Señor, amén.
2: En cada necesitado, Señor amado, en cada que está enfermo, Señor.
0: Gloria a Dios.
2: Usted conoce cada necesidad, Señor amado, de nuestros hermanos,
0: Señor,
2: Señor amado, y aquellos amados, Señor, que aún no te conocen, Señor. Usted le puede, Señor amado, encontrar en el camino donde
0: están,
2: Señor amado, en sus hogares, quizás en un hospital, Señor. Usted sea con ellos, Padre Santo.
0: Gloria a Dios.
2: Que esta palabra llegue a cada corazón, Señor.
0: Amén,
2: por misericordia,
0: amén.
2: Y tu gran bondad, Señor. Te pedimos
0: es,
2: la bendición. Esa que es por el Padre, Hijo y Espíritu Santo. Amén.
0: Amén.
2: Gracias.
0: Amén. Dios bendiga, ¿no es cierto?, esta bendición por la palabra que el Señor lo ha dado este día de hoy. Vamos a ver en nuestra hermana secretaria si tiene alguna pedido de oraciones para pasar después a cantar a lo mejor la última alabanza ya. Que el Señor los bendiga, los ayude el Señor, porque Dios es maravilloso, Dios es todo para con nosotros. Que el Señor cada día los ayude, los dé la fuerza el Señor, y las que están pidiendo oración, tengan fe, que Dios es grande. Si sanó a aquella mujer del flujo de sangre, el Señor también la puede hacer con ustedes. Amén.
1: Amén. Tenemos peticiones de oraciones por Diego Méndez y José Méndez también por trabajo. Es un hijo y un yerno de nuestra hermana que llamó, y también por Graviel Vázquez, también porque está decaído también en las cosas del Señor. Y también por saludar a nuestra hermana Lupe de por ahí, por Deinela, creo que es.
0: Amén. Amén. Bueno, nosotros somos Deinela también.
1: Amén.
0: Bueno, Deinela es grande ahora. Que el Señor los bendiga, lo ayude el Señor, ¿verdad? Ahí estaremos orando para que Dios haga la obra con los enfermos.
1: Amén.
0: También Dios le dé la fuerza al decaído.
1: Así es.
0: ¿Verdad? Hay que tomarse de la mano del Señor. Dios es maravilloso, Dios es todo para con nosotros.
1: Sí, dígame. Ya, al tiro.
0: Ya. Gloria al Señor, amén, amén.
1: Listo. Gracias.
0: Gracias al Señor. Bien, amén. Alabaremos al Señor con otra alabanza.
1: Por Daniel Méndez y José Mercado.
0: Amén. ¿Cuál es la alabanza?
1: Anímate, hermano. Vamos a cantar. Anímate, hermano, para que los hermanos se animen.
0: ¿Y aquí está?
1: Sí. No, no está nadie.
0: Ya, cantémosle al Señor.
1: Por reza, hermano. Ya, salimos acá.

de Dios. Amén, amén. Cristo está aquí y se va a ir con nosotros también, ¿verdad? Y eso es lo importante, dice nuestro amado pastor Eduardo Díaz. Yo creo que lo conoce, dice así, dice. Un saludo especial a mi hermano Diego Canales, un joven especial, dice, para el Señor. Y espero que siga buscando a Dios y acompañe a su abuelo. No, a tata, dígame. Que el Señor los bendiga, los ayude el Señor, ¿ya? Esperemos que así sea, porque él también pueda reconocer, ¿verdad?, que hay un Dios grande, un Dios poderoso. Bueno, yo le he dicho, si él, ¿verdad?, si él quiere llegar, buscar al Señor, pero que el Señor lo lleve, allí hay un instrumento esperándole a él, ¿ya?, para que así podamos engrandecer también el coro de Villa Ilusión, porque como les vuelvo a decir, es una iglesia que llevamos pocos años y ahí Dios está implantando, bueno, como en todos lugares, pues a veces van y se vienen, se llegan, así pasamos los cristianos, pero los que no tienen fundamento, los que tienen fundamento, llegan hasta el final de la carrera. Ahí también nuestra amada hermana Marta Araya Castillo dice, qué alegría verle. Hace mucho tiempo que no los veía, se me habían perdido. Que el Señor les bendiga. Bueno, aquí estamos en la Radio Cristalina, en Pan y Mávida. Ya, el que habla transmite los días miércoles por una plataforma. Mi amada hermana, que el Señor los bendiga. No se lo olvide, el día miércoles. Muchas bendiciones para usted. Vamos a orar por los enfermos, ¿verdad? Para que así tampoco queremos ser prudentes también en el horario, porque vienen otros hermanos que van a continuar, ¿verdad? Otro programa, y todas las cosas son hechas conforme a su voluntad. Y esperamos, Señor, si vamos a cantar un corito antes que se vea. Que el Señor los bendiga, lo ayude Dios. Amado Dios, vamos a tu presencia. Te damos gracias, Jesús, porque usted Dios nos dio la oportunidad, Señor, en esta hora, de poder, Dios mío, estar intercediendo y orando por los enfermos. Amado Dios, ahí hay alguien, Señor, que ha pedido oración. Amado Dios, usted es el doctor de doctores, el rey de reyes y señor de señores, en quien confiamos y le creemos, Señor. Solo di la palabra y todo hecho conforme su voluntad y su misericordia. Bendígale, guárdale, cuídale, Dios. Y esa sangre poderosa, Dios, con ese aceite que usted dice, llamar a los ancianos y ungir con aceite. Señor, en esta hora Dios esté haciendo obras, Señor, a los enfermos. Si hayan cometido pecados, serán perdonados. Señor, en esta hora, Padre de la gloria, bendígale, Señor, también. Y ahí dale a aquel varón fuerza, Señor, está decaído. Señor, que él te busque, amado Dios, que pueda Dios Padre abrir la puerta de su corazón y retomar, Señor, esa senda, porque dice que hay que ser fiel hasta el fin. Ese será salvo. Señores, todo sea hecho conforme su voluntad, en el nombre de Jesús, nuestro bendito y amado Salvador. Amén. Amén. Le cantamos un corito antes de ya, lo quedan algunos minutitos, y para pedir la bendición después.

0: cristiano, hay que demostrarlo, sí, señor, en vida, que sí, los sí. amamos.
1: Amén.
0: Porque después, ya estando dentro de un cajón, es sí, muy señor. Difícil que el que está dentro le vaya a contestar.
1: Ayúdenos,
0: pero Dios, hoy usted siempre, dígale a su madre, a sí, su padre, Dios. A sus hermanos, o también allí en la congregación,
1: ayúdenos,
0: dígale
1: Dios.
0: Que Dios le ama.
1: Amén.
0: Porque
1: sí,
0: Dios
1: señor,
0: ama lo
1: Jesús.
0: Suyo. Dios es para todo siempre. Para con nosotros,
1: para
0: en quien confiamos,
1: Dios.
0: Le creemos.
1: Así
0: y siempre
1: Dios.
0: Le alabaremos, le glorificamos en nombre del Señor.
1: Amén.
0: Dios
1: sí,
0: es
1: Dios.
0: Bueno, Dios es todo para con nosotros. Cada
1: gracias,
0: día
1: señor,
0: lo
1: Jesús.
0: Fortalecerá el Señor.
1: Amén.
0: Que el Señor les bendiga, lo ayude Dios.
1: Gracias,
0: ¿ya?
1: Señor.
0: Dice que ahí dice, ustedes oraron por mi esposo, tenía problemas con el alcohol, dice.
1: Gracias,
0: hoy
1: Dios.
0: Dos vamos a la iglesia, los dos van a la iglesia.
1: Gracias,
0: mire qué
1: Dios,
0: bonito, ¿verdad?
1: Sí, señor,
0: un buen
1: sí.
0: testimonio, dice, gracias a Dios.
1: Gracias, mi Dios.
0: Él dice, gracias a ustedes, no, gracias al Señor.
1: Amén.
0: Dios hace
1: Dios.
0: Todas las cosas, las hace el Señor.
1: Gracias a Dios.
0: ¿Qué dice? Porque Dios es maravilloso.
1: Gracias,
0: Dios hace
1: señor.
0: Todo, amado hermano.
1: Amén.
0: Podríamos estar toda la noche para
1: gracias,
0: decirle que Dios hace milagros todavía.
1: Amén,
0: porque
1: gracias,
0: algunos dicen
1: señor.
0: Que no, pero yo he visto
1: amén,
0: con mis ojitos
1: señor,
0: pecadores
1: Jesús.
0: Que tengo los
1: sí,
0: milagros
1: Dios.
0: Que Dios ha hecho, ¿no?
1: Amén,
0: que el Señor
1: gracias,
0: les
1: señor,
0: bendiga
1: Jesús.
0: Y así cortito
1: gracias,
0: para que se despida, hermana, antes que...
1: Le doy la gracia a Dios por la oportunidad que el Señor me ha dado. Muchas bendiciones para todos. Que el Señor haga milagro en su vida a través de la palabra del Señor. Que en este día de hoy el Señor le preguntaba qué quiere que le haga. Ahí dígale al Señor lo que quiere para su vida y el Señor le hará conforme a su voluntad. Gracias a todos y que este programa sea de bendiciones para usted y también para nosotros.
0: Amén.
1: Muchas bendiciones.
0: Dios bendiga a mi hermana Gloria y lo despide también en el nombre del Señor.
2: Amén. Bueno, mis hermanos, doy gracias por la oportunidad. Ha sido un hermoso servicio de honra y gloria para el Señor.
1: Así
2: sean
1: sí.
2: todos bendecidos los que están escuchando, ¿cierto?
0: Así es, Señor.
2: Y así también nosotros, nuestros hermanos, que el Señor nos acompañe en regreso a nuestro hogar.
0: Así es, Dios.
2: Y vamos a pedir una bendición para cerrar este hermoso
1: es,
2: momento.
0: Amén, amén.
2: Amado Dios de la gloria, te damos gracias, Señor amado,
1: gracias,
2: porque ha sido
1: gracias,
2: bueno con nosotros, Señor.
0: Así es, Señor,
2: aquí,
0: amén.
2: Señor amado, usted nos acompañó, Señor amado.
0: Gloria a Dios.
2: Su palabra, Señor, fue hermosa, Padre, como
0: así
2: todo lo que usted nos enseña cada día, Señor, nos corrige,
0: es, Señor.
2: Nos enseña, Señor, y nos instruye en el camino, Padre de la gloria.
0: Así es, Dios.
2: Señor
0: sí,
2: amado,
0: señor.
2: Que este hermoso, Señor amado, gracias, servicio gracias, que tuvimos, pequeño, Señor amado, sea de honra y gloria, Padre, para ti, amado
1: amén,
2: Señor,
1: gracias,
2: porque todo te lo damos a ti, Señor
0: así
2: amado.
0: Así es, Señor, amén.
2: Por misericordia
1: gracias,
2: usted
1: señor,
2: nos da Jesús. Todo, Señor.
0: Amén. Gloria
2: a Dios. Una bendición, que sean bendecidos también este lugar, Señor
1: amén.
2: Amado, y que el grupo de pastores siga adelante, Señor amado,
0: amén.
2: Como
0: amén.
2: Dice la alabanza, firme y adelante, Señor.
0: Así es, Señor.
2: Amén. Y todo sea para tu honra y gloria,
1: amén,
2: amado Señor, con esa bendición del Padre, Hijo y Espíritu Santo.
0: Amén. Los vamos entonces con la paz del Señor.
1: Amén.
0: Que el Señor los bendiga. Dios bendiga también a nuestro hermano controlador
1: sí,
0: y también a nuestro hermano acá, Diego, que lo hizo compañía este día
1: gracias
0: de hoy
1: Dios.
0: Y que la misericordia del Señor los acompañe.
1: Amén.
0: Amén.

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0: Buenas noches a todos los hermanos. Hoy día ya estamos dando inicio a un nuevo programa de nuestra iglesia junto a todos nuestros hermanos de los templos anexos. Que Dios les bendiga grandemente. Acaba de terminar un programa de la comuna. Hoy día nosotros también como iglesia ya hace 12 años que estamos trabajando en este programa, llevando palabras de vida eterna, como nos dice su palabra, a todos los que la necesiten. Antes de avanzar en este programa, vamos a pedir a mi hermano Ricardo que nos lleve en una oración.
1: Amén. Amado Dios, voy a su presencia, Padre Santo, en esta noche.
2: Sí, Señor.
1: Primero que nada, dando gracias, Padre Santo, por todas las bendiciones, las misericordias que usted ha tenido con cada uno de nosotros.
2: Sí,
1: esperando,
2: sí,
1: Padre Santo, que usted nos bendiga, Padre Santo, de gracia, Padre Santo, a nuestro hermano que va a entregar el mensaje, como también a nuestro pastor, Padre
2: sí,
1: bendito.
2: Señor, amén.
1: Ayúdenos, Dios Padre Santo, dice su palabra, mira que te mando que te esfuerces y seas valiente.
2: Sí, Señor.
1: No temas ni desmayes, porque Jehová tu Dios estará contigo donde quiera que vayas. Y confiamos que usted, Dios Padre Santo, está con cada uno de nosotros.
2: Amén,
1: todo
2: Señor.
1: Esto se lo pido humildemente en el nombre poderoso de nuestro Señor Jesucristo. Amén.
2: Gracias, Señor.
0: Mi hermano Ángel, una palabra de saludo.
2: Amén, mi pastor. Agradecemos al Señor, ¿cierto?, de poder estar un día más en este programa. Esperamos ser de bendición, ¿cierto?, continuar con la bendición que nuestros hermanos estaban, ¿cierto?, antes que nosotros, que el propósito, y siempre lo decimos, que nos tiene aquí es poder llevar un mensaje de parte del Señor a muchos hogares, en muchos trabajos, en vehículos, mucha gente que se traslada, ¿cierto? Y nosotros a través de la palabra del Señor poder llevarle a ustedes un mensaje de parte del Señor. Y eso es siempre el mensaje de la palabra del Señor, siempre nos va a traer a nosotros una bendición, aunque la palabra sea a lo mejor dura para nosotros, pero siempre va a traer una bendición para nuestras vidas. Así que eso esperamos, que nuestros hermanos y amigos y conocidos que están, ¿cierto?, en la sintonía puedan ser bendecidos en esta tarde a través de este programa. Amén, mi pastor.
0: Amén. Hermano Ricardo, una palabra de saludo también a todos nuestros hermanos.
1: Amén. Muchas gracias, mi pastor, y gracias a mi hermano Ángel por la invitación. Segunda vez que estoy aquí acompañándole, y de muy grato, muy muy muy bendecido. Primero estaba muy nervioso, pero por eso viene a la mente este versículo de la Biblia que dice: mira que te mando que te esfuerces y seas valiente, no temas ni desmayes. Entonces
2: gracias.
1: Me confío, tengo harta fe en este versículo, que Dios está conmigo, y Dios, bueno, tiene propósito para todas las cosas. Quisiera mandar un saludo a mi esposa que me está viendo, a mis hijos, y así a cada uno de nuestros hermanos que están sintonizando la emisora o también nos están viendo por el Facebook.
2: Así
1: y eso, mi pastor.
0: Amén. Que tiene mucha validez el verso que usted dijo.
1: Amén,
0: mira,
1: amén.
0: Que te mando, que te esfuerce. Yo sé que todos lo saben, cuando es necesario se acuerdan de él, pero lo difícil es ponerlo en práctica.
1: Amén, así es.
0: Y sí, pues mira, que te mando, que te esfuerce y seas valiente. Se lo dijeron a un hombre y tenía que guiar un tremendo pueblo.
1: Un tremendo pueblo.
0: Y ya había visto, eso es lo peor, que había visto cómo se portaba el pueblo.
1: Así es.
0: Claro, vio a Moisés cómo pasar todas las penumbras, ¿no es cierto?
1: Así es, así
0: y
1: es.
0: Después le tocaba a él. Y no aflojó,
1: amén,
0: como decimos nosotros vulgarmente. No falló en su forma de ser. Vamos a ir en primer lugar, no sé si está Luchito por ahí, para que nos lleven una alabanza, que a él lo vamos a poner en el día de hoy de jefe de coro.
1: Amén.
0: No lo veo por ahí, pero mientras que llega, vamos a seguir conversando. Ahí está Luchito. Que Dios bendiga.
3: Desde muy pequeño me dijeron que tú eras el dueño del oro y de la plata, y que se cumplían los sueños de los que te conocían y profesaban tu nombre, que eras todo aquello que necesitaba el hombre. También me dijeron que cuando alguien enfermaba, nada como la oración y tu poder todo sanaba, que aunque estabas invisible, nada era imposible, que bastaba tener fe y todo se hacía posible. Y luego te conocí y comprobé que eras real. Lo que habían dicho estaba bien, no estaba mal, que prosperas, que levantas y que sanas al estar enfermo. Pero hay cosas que contemplo las noches mientras me duermo. Por ejemplo, lo que siento desde que yo me consagro, lo sigo sintiendo, me hagas o no me hagas un milagro. Lo que siento lo conoces, mis palabras son sinceras. Que te adoro en la escasez o en la abundancia financiera. Yo no

0: Amén. Gracias a Dios por esta alabanza donde habla de la cruz. Y el mensaje de la cruz sigue hasta el día de hoy tan potente como lo fue en aquel tiempo. Si en la misma cruz un soldado nos dice la historia sagrada que mientras daba el lanzazo Jesucristo era enfermo de la vista y una gota de sangre cayó en su vista y sanó en el mismo momento. Man. Y a propósito de vista, permítame contar un testimonio que escuché, que leí por ahí. Y me gustó y lo quiero compartir con todas las personas, porque a veces tenemos la vista y no podemos ver. Y la Biblia también dice, acerca tu oído para oír. Uh-huh. Y nos dice, el que tiene oído para oír, oiga.
1: Así es.
0: Pero también la voz muchas veces es diálogo de sordo, dice, no se pueden escuchar. Yes. Pero este testimonio de la vista me agradó. Se trata, a lo mejor alguien también lo puede haber visto, lo puede haber leído, pero lo voy a compartir con los que no lo han leído, no lo han visto. Y era una cieguita, una hermana cieguita, una joven, no tenía vista, y siempre recibía el abrazo, el saludo de todos, pero ella siempre se sentía mal por no poder ver. Se sentía muy mal, aburrida de la vida, y en una ocasión recibió un abrazo tan grato para ella, tan agradable, y era el único abrazo que a ella le daba ánimo en su condición. Y después supo que era su novio, habló con él, con ella, y se colocaron de novio. Pero después de eso, ella siguió con la misma intención de su vida y dijo, si Dios, dijo, me concediera la vista por un día y viera, dijo, a mi novio, yo me caso con él, dijo, me caso con él. Y al poco tiempo recibió un trasplante y vio, tuvo la vista, y lo primero que quiso ver fue a su novio, pero su novio tampoco tenía vista. Solamente tenía en su vista quizás la parte adentro, y ella cuando lo vio no le agradó y no se casó con ella, con él. Fue triste, por cierto, para el novio, y después a los pocos días recibió un mensaje que decía, cuídame los ojos porque antes fueron míos. Se los regaló para que ella pudiera ver. ¿Y cuál es la enseñanza que a nosotros nos da? Jesucristo, nosotros íbamos por el mundo en tiniebla, en oscuridad, sin ver, y Dios nos dio la vista para poder ver todo lo lindo, todo lo hermoso que Él nos da. Pero después que estamos en el Evangelio, no queremos ver lo que Dios nos da.
1: Sí.
0: No queremos ver. El Evangelio es lo más lindo que existe en el mundo entero, pero no todos lo entienden, no todos lo comprenden. Solamente, como dice su palabra, Dios tiene misericordia de quien tiene misericordia,
1: así es,
0: de quien Él lo quiere hacer. Así es que me gustó este testimonio y lo comparto con todos. ¿A cuántos de ustedes Dios le habrá dado la vista, pero no han querido ver, ni se han querido congregar dentro quizás de una iglesia porque, no sé, alguien los defraudó? Pero en esta vida estamos advertidos de que problemas van a venir, pero al único que debemos mirar es a Jesucristo.
1: Así es.
0: Y Él nos dice, mirarme a mí por sobre todos los términos de la tierra y seréis salvos. Nos dice, miren al hermano por la cantidad de años que lleva. Nos dice, miren a la hermana, miren la Dorca, miren la jefa, miren el jefe de coro, miren los oficiales, miren el pastor. No dice ninguna parte de la Biblia en esa forma, sino que solamente mirar a Cristo, que es el blanco de la soberana ocasión. Problemas van a venir. Y dentro de la iglesia, alguien podría decir, ¿y cómo en una iglesia? Sí, pues, en la iglesia donde la palabra de Dios nos enseña que anda alguien buscando a quien devorar.
1: Así es.
0: Y no va a ir al mundo porque en el mundo él los tiene seguro.
2: Así es.
0: Va a ir a la iglesia a causar daño, a causar división entre los hermanos, porque así actúa Satanás.
1: Así
0: es que la vista que Dios nos ha dado, que sea para mirar a nuestros hermanos, para mirar el Evangelio, para mirar a Cristo primeramente. ¿Qué le parece, hermano Ángel?
1: Amén. Tremendo, mi pastor. Cuando nosotros, cierto, el Señor saca esa venda de nuestros ojos, comenzamos a conocer de forma más cercana la gracia de Dios que nos da cada día a nosotros para, cierto, poder sobrevivir, para poder existir, para estar bien, para ser bendecido, para conocer nuestra verdadera identidad. Porque Dios, a través de su misericordia, cierto, cuando nos saca esa venda que nos impedía poder ver la gracia de Dios, cuando somos, cierto, libertado de eso, el Señor ahí nos empieza a mostrar su verdadera identidad y nosotros le conocemos a Él de una forma completamente diferente. La palabra del Señor dice que es una pregunta que hace: ¿crees en Dios? Y dice: bien haces, pero los demonios también creen, y no solo creen, sino que tiemblan. La gente hoy día, la gente que está en el mundo, también creen en Dios y dicen: no, si yo creo en Dios, pero creen de una forma diferente o de una forma no conforme a la voluntad del Señor, porque mientras la persona, cierto, siga inverso en el pecado o haciendo lo malo, es difícil que pueda tener una comunión con el Señor. Entonces, mientras no salga esa venda de sus ojos, no va a conocer verdaderamente lo que significa conocer a Dios, creer en Dios.
2: Sí.
1: Y eso marca una diferencia completamente en la vida de las personas. Cuando esa venda sale de nuestros ojos, nos damos cuenta lo pecadores que somos y la gracia tan abundante de parte del Señor para con nosotros. Porque nosotros, la palabra del Señor nos enseña, por ejemplo, que antes de conocer al Señor, nosotros estábamos muertos en nuestros delitos y pecados.
0: Amén.
1: Y el Señor Jesucristo, en aquella cruz, a nosotros nos sacó de muerte y nos puso en vida y vida eterna. Entonces, son muchas las promesas, son muchas las bendiciones que el Señor nos muestra a través de su palabra y que solo las vamos a conocer cuando tengamos ese encuentro con Dios y esa venda de nuestros ojos salga. Para que podamos conocer verdaderamente al Señor, tenemos que vivir esa experiencia en nuestra vida, mi pastor.
0: Amén. Así es, pues, ¿qué dice usted, hermano Ricardo?
2: Sí, pues, es tremendo. ¿Sabe? El otro día estábamos en el servicio en Santa Rosa. Y el Señor utilizaba a mi hermano para entregar, el que entregó el mensaje, y hablaba del Espíritu Santo.
1: Amén.
2: Cuando nosotros recibimos el Espíritu Santo,
1: amén,
2: hay un cambio.
1: Sí, amén.
2: Es increíble, pero cuando Dios toca nuestras vidas, se nota el tiro y vamos dejando cositas que vamos arrastrando.
1: Sí.
2: Pero mientras que no lo tengamos, vamos a lo mejor siguiendo con malas costumbres, se podría decir. Ahí se puede ver que el que realmente cree y sigue al Señor
1: es
2: cuando tiene el Espíritu Santo. Dios es bueno, Dios
1: Amén.
2: Es bueno, Dios nos escogió, Dios, no nosotros lo escogimos, Él nos escogió. Y eso es pero maravilloso, realmente es maravilloso, porque Él me escogió a mí. A lo mejor estaba en, no sé, buen vicio, cosas que no me convenían, pero Dios me miró con amor y me trajo y me bautizó con su Espíritu Santo. Y aquí estoy, pues aquí estoy trabajando en su obra, haciendo lo más que puedo. Aunque todo lo hiciera, voy a ser siervo inútil. Pero aquí estamos, mi pastor. Gracias, mi pastor.
0: Amén. Vamos a ir a otra alabanza, hermano Luis.

0: Amén. Y después de esta alabanza nos vamos a preparar para ya estar entrando en el tema de la palabra de hoy. Pero una hermana nos llamó y dijo que estaba escuchando el programa. Nuestra hermana Guadalupe de Colbún, que Dios le bendiga grandemente, según ella se congregaba, pero también está viendo el programa. Donde quiera que esté, Dios le bendiga grandemente. Amén. Así que gracias, hermana Guadalupe, por lo menos ya nos inspira a seguir predicando. Quizás alguien más por ahí también esté oyendo y Dios les bendiga grandemente. Amén. Dejamos en el mensaje de la palabra de Dios a nuestro hermano Ángel Palomera, a quien Dios le bendiga grandemente.
1: Amén. Muchas gracias, mi pastor. Agradecemos, cierto, al Señor, porque cuando tenemos la oportunidad de escuchar de la palabra del Señor, ya somos bendecidos. Amén. Lo dijimos, cierto, al comienzo, y es una realidad, porque la palabra del Señor es el pan, cierto, es el pan del cielo que alimenta nuestro espíritu. Amén, amén. Claro. Así lo dice, no solo de pan vivirá el hombre, sino de toda palabra que sale de la boca del Señor. Y la palabra del Señor está en San Mateo, capítulo 25. Vamos a dar lectura a varios versículos. Y es una parábola bien conocida. Nuestros hermanos, ¿cierto?, que gustan de congregarse, van a entender muy fácilmente esta palabra. Y nuestros amigos, ¿cierto?, que a lo mejor por es cierto, sintonizaron la radio hoy día y están escuchando este mensaje, pueda también esta palabra poder llegar a su corazón, porque es una palabra preciosa para nosotros. Y San Mateo, capítulo 25, vamos a dar lectura del versículo 1 al versículo 12, y lo hacemos en el nombre de nuestro Señor Jesucristo.
0: Amén.
1: Dice, parábola de las 10 vírgenes. Entonces el reino de los cielos será semejante a 10 vírgenes que, tomando sus lámparas, salieron a recibir al esposo. 5 de ellas eran prudentes y 5 insensatas. Las insensatas tomaron sus lámparas, no tomaron consigo aceite, mas las prudentes tomaron aceite en sus vasijas juntamente con sus lámparas. Y tardándose el esposo, cabecearon todas y se durmieron. Y a la medianoche se oyó un clamor, «He aquí viene el esposo, salid a recibidle». Entonces todas aquellas vírgenes se levantaron y arreglaron sus lámparas, y las insensatas dijeron a las prudentes, «Dadnos de vuestro aceite, porque nuestras lámparas se apagan». Mas las prudentes respondieron diciendo, «Para que no nos falte a nosotras y a vosotras, id más bien a los que venden y comprad para vosotras mismas». Pero mientras ellas iban a comprar, vino el esposo, y las que estaban preparadas entraron con él a las bodas, y se cerró la puerta. Después vinieron también las otras vírgenes, diciendo, «Señor, Señor, ábrenos». Mas él respondiendo, dijo, «De cierto os digo que no os conozco. Velad, pues, porque no sabéis el día ni la hora en que el Hijo del Hombre ha de venir».
0: Amén. Amén.
1: Como dije al comienzo, una parábola bien conocida. Una parábola, cierto, que para los que nos acostumbramos a congregarnos, cierto, es un mensaje que se ha predicado muchas veces y que entendemos de una forma más fácil lo que significa, cierto, esta parábola. Y esta parábola, cierto, parte hablando de 10 vírgenes, cierto, 10 vírgenes. Si bien es cierto, habían cosas que ellas tenían que eran en común, tenían lámpara, tenían vasija, pero no todas tenían aceite. Y vamos a ir viendo, por ejemplo, esos tres temas, las tres cosas que las identificaban o que hacían o que marcaban una diferencia entre las 10 vírgenes. Por eso la palabra del Señor la llama 5 prudentes y 5 insensatas. O sea, en otras palabras, todas eran vírgenes, todas tenían los materiales que necesitaban, ¿cierto?, de alguna forma, pero había una diferencia entre ellas, y una eran insensatas y las otras eran prudentes. Y me gustaría que podamos ir definiendo un poquito qué significa insensata. Insensata, dice, se refiere a alguien que actúa o piensa sin juicio, prudencia ni sentido común. Es una persona que comete imprudencia o toma decisiones irreflexivas que pueden causar daño o ponerse en riesgo a sí misma o a otras. Eso es lo que significa insensata. O sea, una persona es una persona imprudente, que no piensa, ¿cierto?, en lo que hace, que no solamente provoca daño a sí misma, sino que también puede provocar daño a otras personas. Esa es insensatez, una persona insensata. Estas cinco vírgenes que habla la palabra del Señor, esas cinco vírgenes tenían esa condición, que no eran, ¿cierto?, prudentes. Y habían otras que eran, ¿cierto?, prudentes. Y la palabra prudente significa una persona prudente es aquella que actúa con sensatez, cautela y moderación, pensando bien lo que hace o dice para evitar riesgo, daños o problemas innecesarios. Implica tener buen juicio y saber proveer las consecuencias de las acciones propias. O sea, una persona prudente piensa, ¿cierto?, antes de actuar. Y sabe muy bien lo que está haciendo. Eso, a eso se refiere cuando habla y hace esta comparación, ¿cierto?, a través de esta parábola. Cinco prudentes, cinco insensatas. Vamos a ir viendo, por ejemplo, en el versículo 3, dice, las insensatas tomaron sus lámparas, no tomaron consigo aceite, mas las prudentes tomaron aceite en sus vasijas, juntamente con sus lámparas. Entonces, aquí nosotros vamos a ir viendo qué significa cada una de estas cosas. Por ejemplo, el aceite tiene un significado, la vasija, la lámpara, de acuerdo a la palabra del Señor, cada una de estas cosas tiene un significado. Y, por ejemplo, la lámpara, eso lo podemos encontrar en Salmos 119, versículo 105, dice, lámpara es a mis pies tu palabra y lumbrera a mi camino. O sea, cuando habla la palabra del Señor en esta parábola, cuando habla de lámparas, se está refiriendo a la palabra de Dios. Palabra de Dios. Lámpara es a mis pies su palabra y lumbrera en mi camino. O sea, la palabra del Señor representa la lámpara. Estas 10 vírgenes, todas tenían lámpara. O sea, todas tenían palabra. ¿Cierto? Todas tenían palabra de Dios, tenían conocimiento, ¿cierto? Escuchaban el mensaje, conocían la palabra, pero había algo que les faltaba. Todas tenían palabra, ¿cierto? Y la otra palabra es vasija. La vasija nos representa a nosotros. También lo podemos encontrar en la palabra del Señor cuando, ¿cierto?, el Señor le habla al profeta y le dice, ve a tal y tal lugar, a la casa del alfarero, ahí te haré oír mi voz. Y vio en la casa del alfarero, ¿cierto?, al alfarero que estaba trabajando en una vasija. Y esa vasija se rompió y le dice el Señor, ¿acaso no podré ser yo como este alfarero contigo? O sea, la vasija nos representa a nosotros, nuestra vida, nuestro actuar, nuestro carácter, nuestra forma de ser. Eso representa la vasija. Y el aceite representa el Espíritu Santo. El aceite representa el poder de Dios, representa la unción. La persona puede tener mucho conocimiento bíblico, puede tener mucha sabiduría, ¿cierto? Pero si no tiene aceite, que es el Espíritu Santo, no es nada.
0: Amén.
1: Y aquí en esta parábola lo podemos ver de una forma muy clara, porque la palabra del Señor dice que, y hace esta comparación, dice, las que no tenían aceite eran insensatas, y las que sí tenían aceite eran prudentes.
0: Amén.
1: O sea, eso significaba que estas cinco prudentes tenían

0: poder de Dios aún no se ha manifestado en su vida, sus vidas no han cambiado. Y una persona no puede ser cambiada, ¿cierto?, si no es a través del Espíritu Santo.
1: Amén.
0: No podemos dejar lo malo si no es a través del Espíritu Santo. No podemos dar frutos espirituales si en nosotros el Espíritu Santo no ha hecho una obra en nosotros.
1: Sí, Señor.
0: Y lo podemos ver eso reflejado también en la vida de los apóstoles. Los discípulos, cuando fueron llamados por el Señor, en ellos había, cierto, una condición natural del hombre, cierto, lo traicionaban, lo negaron, no le creían. Pero ¿qué sucedió en ellos cuando el Espíritu Santo vino sobre ellos? Esos hombres que, cierto, a lo mejor en un minuto fueron capaces de negarlo y decirle, yo no lo conozco, yo no estaba con él, no sé quién es él. Después que el Espíritu Santo vino sobre ellos, sus vidas fueron transformadas a tal punto que aquel que dijo un día, yo a él no lo conozco, cuando fue lleno del Espíritu Santo y su vida fue cambiada por el poder de Dios, él dijo, yo no soy digno de morir como mi maestro. Crucifíquenme de otra forma. Entonces, ¿por qué? Porque el poder de Dios, el Espíritu Santo, es lo que transforma a las personas.
1: Sí, Señor.
0: Porque si bien es cierto, es importante la lámpara, es importante la palabra del Señor. Es importante estudiar, es importante, ¿cierto?, escudriñar la Escritura, porque a través de ella nosotros podemos encontrar, ¿cierto?, la salvación, la vida eterna. Pero si la palabra del Señor nosotros no la buscamos con las intenciones de acercarnos al Señor, de tener un encuentro con Dios, entonces solo va a ser palabra en nosotros. Necesitamos que esa palabra se transforme en nuestra vida con el poder de Dios, para que la palabra del Señor, ¿cierto?, cuando nosotros la leamos y tengamos la unción del Espíritu Santo, podamos entender lo que antes no entendíamos. Por eso la palabra del Señor habla en parábolas también. Una persona natural, el Señor, de hecho, en su palabra nos enseña que a las multitudes le hablaba en parábolas. Le hablaba en parábolas. Y claro, porque a lo mejor él, tomando ejemplos, cierto, de situaciones de los tiempos, para enseñar, para hacer una enseñanza, pero ellos no la entendían. Pero a los discípulos, a sus hijos, le hablaba de la forma clara. Cuando nosotros, el Señor nos bautiza con su Espíritu Santo, tenemos la unción del Espíritu Santo, que representa el aceite, nosotros vamos a leer un versículo de la palabra y la vamos a recibir, la vamos a entender. Y cuando vengan situaciones en la vida, sean adversas, sean como sean, nosotros vamos a estar firmes en el Señor.
1: Amén.
0: Porque aquella persona que es prudente, cuando habla de prudente, habla que tiene, cierto, estas tres condiciones en su vida, que van a venir pruebas, van a venir enfermedades, van a venir problemas, no lo van a tomar en cuenta, van a decir cosas de la persona, pero esa persona jamás se va a apartar del Señor. Porque hay algo que lo tiene ahí, hay algo que lo afirma a sus pies, hay algo que afirma a sus tobillos en el Evangelio, que es la unción del Espíritu Santo. Entonces, ¿necesitamos tener palabra del Señor? Por supuesto que sí.
1: Amén.
0: Pero nuestra vasija, que somos nosotros, necesitamos que se llene de aceite.
1: Amén.
0: Necesitamos que esa relación personal con Dios sea transformada con poder, con unción, con gracia, ¿cierto? Amén. Para que nosotros podamos ser, ¿cierto?, instrumentos en las manos del Señor. Para que podamos conocer la gracia de Dios, necesitamos tener el Espíritu Santo en nosotros, para que conozcamos de una forma diferente el amor de Dios reflejado en nosotros.
1: Amén.
0: Porque si nosotros no hemos tenido un encuentro con Dios, nosotros todavía no podemos experimentar y no podemos conocer. El apóstol Pablo, por ejemplo, decía que para el hombre natural las cosas espirituales son locura.
1: Amén.
0: Y dice que no las puede discernir.
1: Así es, Señor.
0: Porque la única forma de poder discernir las cosas espirituales, dice que se pueden discernir solamente espiritualmente.
1: Amén.
0: No se pueden discernir de otra forma. Entonces, por eso esta palabra que el Señor nos habla en este día, a través de la parábola de las 10 vírgenes, hace una tremenda enseñanza y marca también un porcentaje grande, hermanos y hermanas que están escuchando, un porcentaje grande de gente que hoy día está dentro de la iglesia, pero que aún no han conocido al Señor, que aún no tienen aceite en su vasija. El 50% de 10, 5 eran prudentes y 5 eran insensatas. Entonces es importante que nosotros podamos procurar de alguna manera ser parte de aquel grupo de personas o ese porcentaje de creyentes, de aquellos que podamos ser prudentes, podamos buscar verdaderamente a Dios con un corazón genuino,
1: así es,
0: conocer a Dios.

0: no para que nosotros podamos ser conocidos, sino conocer a Dios para que podamos, cierto, conocerle a Él, quien nos salvó, quien nos perdonó, quien nos está ofreciendo una eternidad, aquel que nos dice que estará con nosotros todos los días hasta el fin de los tiempos. Y cuando tenemos, cierto, esa hambre del Señor, nosotros vamos a ir conociendo todas estas maravillas que nos enseña a través de la palabra del Señor. Todas se durmieron, las insensatas y las prudentes, todas se durmieron. Y tardándose el esposo, cabecearon todas y se durmieron, todas. Pero a la medianoche se oyó un clamor, y he aquí viene el esposo, salid a recibirle. Las que estaban, cierto, preparadas, ¿qué hicieron? Tomaron su aceite, su vasija y su lámpara y fueron a recibir al esposo. Más las cinco que estaban, cierto, que eran insensatas, que tenían lámpara, que tenían vasija, pero no tenían aceite. ¿Qué pasó? No pudieron. Y mientras fueron a comprar aceite, el esposo vino y se cerró la puerta, y esas cinco que eran insensatas quedaron fuera.
1: Amén.
0: Y aquí en el versículo 13, el versículo 12, ya la palabra del Señor encierra esta palabra y da como una sentencia o la consecuencia de haber descuidado algo tan importante en la vida personal de cada uno de nosotros, que fue el aceite. La sentencia más difícil. Él respondiendo dijo: de cierto os digo que no os conozco. Sí, sí. El versículo 11, veamos primero el 11, dice: después vinieron también las otras vírgenes diciendo: Señor, Señor, ábrenos, ábrenos la puerta, ya tenemos aceite, ábrenos la puerta, ahora sí creemos. El Señor les dice más, él respondiendo le dijo: de cierto os digo que no os conozco. Qué tremendo eso, hermano. Qué tremendo, a lo mejor, haber dado toda una vida sirviendo al Señor, sí, pero que no tengamos aceite, y cuando el Señor venga por su iglesia, nosotros podamos quedar fuera. Así. Y el Señor nos diga: no os conozco, hacedores de maldad. Que el Señor nos ayude para que nosotros, de alguna manera, si estamos en el Evangelio, podamos ser un árbol que dé fruto. Sí, sí. Si estamos en el Evangelio, podamos ser un instrumento que sirva la obra. ¿Cierto? Que si estamos en el Señor, nosotros poder decir: amén, Señor, envíame a mí.
1: Sí, Señor.
0: ¿Por qué tener temor? ¿Por qué tener vergüenza? ¿Por qué no levantar la mano y decir: yo voy porque el Señor ha hecho bien conmigo?
1: Amén.
0: Que el Señor nos ayude. Más él respondiendo dijo: de cierto digo que no os conozco. Velad pues, porque no sabéis el día ni la hora en que el Hijo del Hombre ha de venir. Termina diciéndonos el Señor con esta palabra: velad pues, porque no sabéis el día ni la hora en que el Hijo del Hombre ha de venir. O sea, nos está diciendo en otras palabras el Señor: prepárate. Ten aceite.
1: Así es.
0: Estudia la palabra, ten lámpara. Quebranta tu corazón, que es la vasija, para que el Señor pueda tenernos en consideración cuando venga Él en su reino, ¿cierto?, a buscar a aquellos que le han recibido como Señor de su vida. Velad, pues, porque no sabéis el día ni la hora en que el Hijo del Hombre ha de venir. Si nosotros supiéramos, mi pastor, a lo mejor nosotros podríamos decir: no, es que yo ahora sí que me preparo, ahora sí que me comprometo. No, no sabemos el día, no sabemos la hora, y por eso el Señor nos dice: velad,
1: amén.
0: Velad. Que no te falte el aceite, que no nos falte, cierto, la palabra. No podemos solamente procurar de tener aceite, también tenemos que tener palabra, también tenemos que tener lámpara, cierto, para que nosotros podamos tener la gracia, la sabiduría, o para conocer más al Señor necesitamos tener la palabra del Señor en nuestros conocimientos. Pero qué maravilloso es para el hombre y para la mujer cuando juntamente con la palabra también hay un quebrantamiento de aquella vasija, y también hay cierto aceite que representa la unción de parte del Señor.
1: Amén.
0: Esa ha sido la palabra, mis hermanos. Que el Señor les bendiga. Mi pastor, un mensaje que el Señor nos ha dado, mi hermano Ricardo.
1: Amén.
0: Si lo podemos compartir un poquito más, reflexionar en ello, está la oportunidad también, mi pastor.
1: Amén. Bueno, siempre uno toma una parte.
0: Amén.
1: Y estaba mirando el versículo, el 5. Usted también lo dijo. Todas durmieron.
0: Amén.
1: Todas, llegó la hora del cansancio, del sueño. Todas se durmieron. Pero a la hora de ir a dormir, unas ya estaban preparadas.
0: Amén.
1: Y la otra, cuando recién se escuchó la voz, ahí se preocuparon de prepararse. Pero a esa altura ya era
0: Amén.
1: Tarde.
0: Así.
1: Hoy día, todos los que oyeron el mensaje, también oyeron y escucharon, y es la oportunidad para ellos. No esperemos el día cuando se escuche el toque de la final trompeta. A esa altura ya no hay tiempo para nadie, pero hoy día es la oportunidad para que... todos tienen vasija. Así. La vasija somos nosotros.
2: Amén.
1: Pero el aceite lo da Dios.
2: Amén.
1: Por lo tanto, hay que preocuparse y hay que procurar de tener el aceite. Amén. De la unción.
2: Amén.
1: Y cuando tienen aceite, primeramente hay amor por los
2: Amén.
1: Demás.
2: Así
1: y
2: es.
1: Tiene hartas consecuencias lindas cuando usted tiene el aceite en
2: Así
1: su vida.
2: Es. Amén.
1: En lo que podría aportar mi hermano Ángel, gracias, no sé, mi hermano, también alguna parte tiene que haber tomado.
3: Amén. Bueno, yo toda la palabra, porque Dios nos habla en todo tiempo.
2: Amén.
3: En todo tiempo nos está hablando, y en este momento no es porque nosotros estemos aquí o no somos partícipes de la palabra, también nos toca a nosotros, que tenemos que siempre prepararnos, estar siempre procurados, o sea, siempre atentos a todo esto, a lo que es el trabajo de la iglesia. Siempre estar... tengo un hermano que dice que uno tiene que ser siempre estar atento a lo que venga, siempre
1: proactivo.
3: Estar proactivo.
2: Amén.
3: Siempre ser proactivo, no siempre quedarse, porque este es como, bueno, no, a lo mejor no tiene nada que ver un poco con la palabra, pero es la viña. En la viña hay mucho trabajo y faltan obreros.
2: Sí, amén.
3: Y hay personas que también, que digámoslo así, son flojas, son insensatos, que no quieren trabajar.
2: Sí.
3: No quieren trabajar, se conforman con lo que estar. Ayúdeme el Señor, porque Dios nos habla en todo tiempo, como he dicho, y en este momento nos está hablando a nosotros que no tenemos que ser insensatos, tenemos
2: Así
3: que
2: es.
3: Ser prudentes, tenemos
1: Amén.
3: Que estar atentos a lo que el Señor nos está diciendo por intermedio de su palabra, o por intermedio de hermanos que Dios usa, de una u otra forma nos está hablando el Señor. Y eso, mi pastor.
1: Amén. Vamos a ir a Dios en una oración, hermano Ángel, por el mensaje.
2: Amén.
1: Gracias damos, Padre Celestial, por
2: Gracias,
1: su bendita
2: Señor.
1: Palabra.
2: Amén.
1: Que hoy día, Señor amado, siempre decimos que hoy sea nuestro alimento espiritual.
2: Amén. Sí,
1: pero
2: Señor,
1: en el día
2: ayúdame,
1: de hoy sea
2: Padre.
1: El alimento, el aceite espiritual,
2: sí,
1: Padre
2: sí,
1: Celestial,
2: Amén.
1: Que podamos tener en nuestras vidas.
2: Gracias, Padre.
1: Y el que tiene el aceite de la unción, Señor amado, tiene todo lo que usted sabe dar, Padre
2: Amén.
1: Celestial,
2: Gracias,
1: y todo
2: Padre
1: lo que
2: Celestial,
1: nos da por lástima.
2: Ayúdame,
1: Hay amor, Señor amado, interés por las almas.
2: Sí, Señor.
1: Y así tanto, Señor amado, que el hombre, siendo hijo suyo y teniendo este aceite de la unción,
2: así es,
1: se preocupa de todos
2: sí,
1: los
2: Señor,
1: demás.
2: Amén.
1: Gracias damos por esta palabra y pedimos
2: amén,
1: que
2: amén.
1: También hubiese sido recibida por todos los que están
2: sí,
1: en
2: Señor,
1: sintonía.
2: Así es, Señor,
1: lo pedimos.
2: Amén.
1: En el nombre de Cristo, nuestro Señor y Salvador.
2: Amén.
1: Gloria a Dios,
2: gloria a Dios,
1: gloria a Dios
2: para siempre.
1: Amén. Vamos a ir a otra alabanza que nos tengan preparados.

0: Amén. Saludamos a los hermanos que en este momento están en sintonía también, haciéndonos compañía. Mi hermana Marcela, amigo, saludos, bendiciones, dice que Dios le bendiga, hermana Marcela. Mi hermana María Muñoz, bendiciones, mi pastor, y hermanos, los estamos viendo de Semillero. Amén. Dios bendiga a mi hermana Bernardita.
1: Amén.
0: La hermana Margarita Salas Palma dice, saludos desde San Javier. Dios les bendiga Dios siempre. Doy gracias a mi Dios por todo lo que bendice a mi hermana, a mi hermosa familia. Amén. Amén. Que así sea.
1: Amén.
0: Y saludo hasta el hermano Jorge Reyes. Dice, Dios bendiga su palabra en nuestros corazones. Amén. Dios bendiga a nuestro hermano. Y mi hermano Ángel sigue saludando también.
1: Mi hermana Janet Galve Olave, un saludo para ella que también nos está viendo. Nuestra hermana Abiel Aranda lo está viendo también. Un saludo para ella y su familia. Nuestro hermano Roberto Parada, bravo. No es que esté bravo, sino que el apellido de él también nos está viendo. Saludos para él y su hermosa familia. Nuestra hermana María Francisca Moyano, saludo. Que el Señor les bendiga grandemente, mi pastor. Nuestra hermana María Francisca Moyano es la última hermana que nos saluda también. Dios le bendiga a todos nuestros hermanos.
0: Amén. Y si alguien más ha enviado saludos y aquí por asunto de señales no han llegado, que Dios les bendiga amén, grandemente amén, también. Donde quiera que estén, gracias damos a Dios y ya estamos llegando, lamentablemente, como decimos siempre, ya al final de este servicio, porque para mí casi no es un programa radial, es un servicio.
2: Así es, amén.
0: Pero aquí donde estamos, estamos los tres, pero este es el pulpo amplio donde todos están escuchando así de diferentes es, lugares. Amén. Saludo a todos nuestros hermanos, que Dios les bendiga grandemente. Y ya estamos llegando al final, hermano Ángel. Yo creo que ya es hora que nos empecemos a despedir para que después no nos falte el tiempo.
1: Claro que sí, mi pastor.
0: Así que lo dejo a usted, hermano Ángel.
1: Faltan solamente 4 minutitos. Mire, antes de que nos despidamos, antes que cerrar el programa, me gustó la reflexión suya, mi pastor, me quedó dando vueltas. El versículo 5. Y tardándose el esposo, cabecearon todas y durmieron. Nos invita un poco a reflexionar esta palabra en cómo nos dormimos. ¿Nos dormimos conectados con el Señor? ¿O nos dormimos como los animalitos que solamente nos vamos y cerramos nuestros ojos y no nos acordamos del Señor? Las insensatas no se acordaron del aceite, no se acordaron de la unción, se quedaron dormidas.
2: Así es.
1: Sin embargo, las prudentes no solamente se durmieron como las insensatas, pero ellas se acordaron, ellas tomaron aceite. O sea, mientras dormían, se conectaron con el Señor y dijeron, Señor, gracias por lo que me diste en este día. Pero en paz me acostaré, me imagino que dijeron, y así mismo dormiré.
2: Amén.
1: Porque solo tú, Dios, me haces dormir o vivir confiado. Así que esa es la última reflexión. Saludo a todos mis hermanos que están en la sintonía y a mi familia preciosa que el Señor también me ha dado, mis padres, que también el Señor los tiene con nosotros, y a todos los que están, ¿cierto?, escuchando. Dios les bendiga a todos.
0: Amén. Así es, pues muchos, yo sé que mucha gente ha escuchado decir, gracias a Dios por este nuevo día que me da.
1: Así es.
0: Pero ¿cuántos dan gracias a la hora de acostarse?
1: Eso, así es. Eso es, mi pastor.
0: ¿Preparado?
1: Sí.
0: Mi hermano.
2: Amén.
0: Ricardo.
2: Amén. También doy gracias a Dios por esta tremenda bendición que Dios me da de poder acompañarles, como le he dicho, y también quiero saludar a mi esposa, en primer lugar, que también está viéndonos, estaba preocupada también de verlo en la radio. Bueno, lamentablemente a mí se me ve la pelá nomás, parece.
0: Algo se ve que brilla por ahí.
2: Algo brilla, pero me brilla algo. Sí. Doy gracias a Dios por esa bendición que tengo la luz, digamos. También a mi madre, a mis hermanos, y así, para todas las. También estamos viendo que vecinos nos están viendo desde ya nuestro sector. Así que ha sido una tremenda bendición que Dios nos ha dado.
1: Amén.
2: Gracias, amén. Pastor, por esta.
0: Así es, pues. Una tremenda bendición. Amén. De compartir la palabra de Dios. Lo más importante, ¿quién sabe valorar la palabra de Dios? Sabe que es lo más importante.
2: Así es, así es.
0: Lo más importante por sobre todas las cosas. Nos llena, está llena de sabiduría. Y la palabra que hoy día habló mi hermano Ángel es una parábola.
1: Así es.
0: Y la parábola es el envoltorio a algo que viene adentro de la parábola.
2: Amén, así es.
0: Es lo mismo que cuando a usted le van a dar un bombón y viene en un envoltorio. Lo primero que hace es sacar el envoltorio y disfruta el bombón que viene adentro. Así fue hoy día el mensaje. Amén. Es una parábola. Venía en un envoltorio, pero ese envoltorio hoy día ha salido a la vista y ha salido el mensaje que venía, sí, señora, detrás de ese envoltorio. Así es. Y nos ha dicho que tenemos que tener aceite en nuestra lámpara. Así no es. Sacamos nada con tener la lámpara más linda del mundo, quizá una lámpara de oro, la más preciosa, pero si no tiene aceite no tiene ningún valor. Ayúdame, así, señor. Es que Dios nos bendiga grandemente. Saludamos a todos los hermanos, ya estamos en la hora de despedirnos, Manuel Ángel. Ya estamos a punto de decirle a todos que Dios les bendiga. Amén. Pero antes de eso vamos a hacer una oración por los hermanos enfermos. Y yo tengo aquí para orar, de Rincón de Patagua, mi hermano Diego, de Semillero, mi hermana Gloria, mi hermano Guido, y una hermana de apellido Pereira, de Caracoles, mi hermano David, que hoy día un joven que fue operado de emergencia, pero ya está en el hogar. Amén. Así que esa recuperación sea pronta. Amén. Vamos a hacer una oración por todos ellos. Sí, amado Dios, sí, señor. Vamos a su presencia. Amén, amén. Presentamos todos nuestros hermanos enfermos. Sí, si alguno, Señor amado, no alcanzó a ser nombrado, pero sabemos, Señor bendito, que usted desde ya le conoce, sí, y le puede visitar también. Amén. Gracias por este día que nos ha dado, por este programa que hemos podido compartir con muchos hermanos, quizás dimensiones que no conocemos, distancias que no sabemos, pero ha llegado su palabra, que es lo más importante. Gracias damos, y ahora al despedirnos, Señor bendito, pedimos que su bendición esté a nuestro favor y a favor de todos los que hoy día han estado en sintonía de este programa. Lo pedimos humildemente en el nombre de Cristo, nuestro Señor y Salvador. Amén. Y terminamos diciéndole a todos que Dios les bendiga. Amén. Amén.

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1: 22 horas, 3 minutos.
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0: Eso es, aquí está lo nuevo, lo nuevecito, lo recién salido del horno. ¿Cómo están? Buenas noches. Estamos dando comienzo a Viernes con Ritmo aquí en la 96.3 Radio Cristalina. Dale chapalele, dale chapalele, vamos a la línea telefónica. ¡Aló!
1: Hola, Luisito.
0: Hola, ¿cómo está?
1: Aquí acostadita escuchándolo.
0: Señora Mari, ¿qué está acostada tan temprano?
1: Vaya, pero sí, pues escuchándolo a usted. Tengo una radio chiquita y tengo puesto ahí el chapalín.
0: Y acostadita, ¿qué le parece?
1: Sí, pues dice que ayer luego.
0: No, más rato, como a las 5 de la mañana, todavía no.
1: Ya, pero bueno, yo ya estoy acostadita aquí. ¿Qué más voy a hacer? Sí. Luchito, me operaron anoche.
0: Mire, yo ni subo. Anduve en el hospital hoy día, pues ya me he dicho, ¿ve?
1: Sí, me operaron anoche, Luchito. Chute, ¿qué? Con estos puntos, a medio morir saltando ahí, pero ahí vamos.
0: ¿Cuántos puntos? ¿Se ganó el quino o no se ganó el quino?
1: Como 6 puntos.
0: Seis nomás, no alcanzó ni para un premio de consuelo.
1: Nada. Pucha. Pero aquí estamos.
0: ¿Pero bien ya?
1: Sí. Anoche cuando me pasó la anestesia, los dolores grandes.
0: No me diga nada, mi de anestesia, oiga, mire que a mí también me dolió harto también después.
1: ¿Sabes lo que me dolió? Sí.
0: A ver.
1: La raquidia, que no me costó mucho para que me tomara.
0: Oiga, y yo le cuento que a mí me pusieron como 7 veces la cuestión y no me dolió nada, oiga.
1: Ya no
0: quiero. Es que, oiga, lo que pasa es que yo soy del cuero duro, po.
1: También. Así que aquí estamos acompañándolo, Luchito, como todos los viernes.
0: Eso, güey.
1: Sí, no pude ni concursar para la cuestión del día del papá, no, para mi papá, se me olvidó.
0: Chala, se lo olvidó, con tanta anestesia.
1: Toda la semana tan enferma.
0: Oiga, con tanta anestesia, pues con tanta anestesia.
1: Sí, pero ya estamos mejor ya.
0: Qué bueno.
1: Aquí acostadita escuchando a Luchito.
0: Ya, sígame escuchando.
1: ¿Qué
0: ahí?
1: Mejor.
0: Recuperándose ahí de los puntitos, ¿ya?
1: Sí, ya, Luchito.
0: Señora Mari, que tenga buena noche.
1: Que gente, que tenga buena noche, que el programa sea genial. Hasta el momento está buena la música.
0: Bueno, así está buena la música. Aquí estamos con harto ritmo,
1: sí,
0: nomás, ¿ya?
1: Y si no, ya no los vamos a ver hasta el lunes. Le deseo un feliz día al papá.
0: Muchas gracias.
1: Que lo
0: pasen
1: muy bien. Que lo regalones. Su familia, sus niños y eso, y para mi papá, pues,
0: ya,
1: que no la puedes comprar regalo, porque cuando y para Linares, sí.
0: No, cuando y para Linares está con punto recién nomás, así que no.
1: Sí, pues esto fue, no, si el doctor me dijo que era para largo.
0: Me hubiera dicho a mí, le hubiera traído un regalo, andaba hoy día allá en Linares, pues ve, le hubiera traído un regalito de allá.
1: Sí, pero bueno, ya que te pasen todos los papás un feliz día el domingo, que los regalos, bueno, papá, uno dice papá, pero sabe que esa palabra es tan grande.
0: Sí, pues.
1: A algunos les queda bien, a otros no les queda bien.
0: No, está bien.
1: Pero bueno.
0: Para todo en la vida el Señor, oiga, para todo.
1: Cierto.
0: ¿Ya? Eso, claro.
1: Chao.
0: Chao, señora Mari, gracias por llamarme.
1: Chao. Saluda al camioncito.
0: Ya,
1: chao.
0: En su nombre, cuídese. De la primera que nos llamó la señora Mari, que nos lo escriben en el Facebook. ¿Quiénes son por acá? A ver. Joan González. Hola, Luis, ¿cómo estás? Bien, Joan. Bien. Alejandrito Garrido. Buena, un abrazo, amigo. Oye, por ahí tiene que estar, el oye. Saludos para Joan Castillo, que está ahí también nuevamente a través de el programa de Viernes con Ritmo, con harto ritmo. Estamos aquí, estamos leyendo los mensajes de WhatsApp que ustedes nos colocan ahí en el Facebook. Hola, Luchito, buenas noches, saludos por aquí. Para todos sus auditores y para la familia, el tío Ramón Antonio Bravo González, ¿cierto? Salud para el tío Ramón, ¿eh? ¿Cómo está, Luis? Bien, ya. Así nos escriben, nos mandan mensajes de WhatsApp aquí al más 569-5512-9454 para que compartamos este Viernes con Ritmo aquí en la 96.3 Radio Cristalina.

Eso para todas las chicas sexy. Estamos en la 96.3, su radio cristalina FM. Viernes por la noche. Joan González. Si toca Centenario con San Antonio. ¿Qué más me escribe por acá? Hola Luis, gracias. Seguimos con los mensajes del Facebook. Hola Luis, ¿cómo estás? Saludo también para Joan González. Janito Alejandro Garrido. Buena. Un abrazo, amigazo. Gracias, Janito. Ya por acá, ¿quién más me escribe? El tío Ramón dice: hola Luchito, buenas noches. Saludos por allá a todos los auditores y la familia. Gracias. ¿Cómo está Luis? Se repitió. Vamos con Oscar Orellana. Saludos Luchito, gracias. ¿Quién más? El tío Ramón. Saludos para todos los papitos. Vamos a celebrar hoy día el Día del Papá, celebrando anticipadamente para todos los papitos que quieran llamarnos, que quieran participar con nosotros. Saludos. Señora Marisol El Saavedra, que está operadita. Un abrazo grande para todas las personas que están escuchando. Gracias, señora Marisol. ¿Quién más? San Luis toca con Centenario, dice por acá. ¿Quién más me escribe? Y Luis toca, ya se repitió, se ve ese mensaje. ¿Qué me dice Evelyn Vergara? ¿Qué mejor escuchando? Y tiembla, ¿está temblando? ¿Cómo tiembla? ¿Qué? ¿A dónde tiembla Evelyn? Saludos Luchito, gracias Evelyn. ¿Qué me dice la Rosita por acá? Buenas noches. Luchito, que tenga un buen fin de semana. Saludos para todos. Gracias. ¿Quién más? Zenaida Parra. Saludos Luchito y cariño. Saludos a mi familia de Los Coligües. Y la asesina San Luis de Paso Rari. Ya no más. Listo nomás, amigos míos. Ustedes pueden mandarnos mensajes de WhatsApp. Más 569 55 12 94 54. Seguimos bailando. Esto es Viernes con Ritmo en la 96.3.

Eso es, usted quiere saludar a su papito, llámenos al 36 1063, el teléfono de la radio, para el día domingo, el día del padre. Oiga, si usted quiere saludar a su papito, llámenos aquí o manden un mensaje de WhatsApp más 569 55 12 94 54. Susana Fernández, saludos desde San Dionisio. Feliz viernes, Luchito. Feliz viernes para

¿Cómo dice? Le gustaba la cumbia ranchera. Carla Guzmán, saludo para Evelyn Vergara, que están ahí viéndonos. Saludo para Kevin Castro en los controles.

Eso viene con ritmo. Vamos a la línea telefónica. ¡Aló! Gracias, muy amable. No había nadie, pues no había nadie. A ver, vamos.

Ya, agradecemos a todos quienes saludan a sus papitos. El domingo, el día del padre. El domingo, el día del padre. Lo celebramos anticipadamente aquí en Radio Cristalina. Viernes con ritmo tropical.

Eso, pucha que me dio seco en esa canción, querido DJ, ¿eh? Saludos para Diego Aburto, Luchito, el más grande para las transmisiones. Lo esperamos mañana apoyando al ¿cuánto dice? Guaracha, estrella del sur. Ahí estaremos, amigo mío. Ahí estaremos con el más grande, Kevin, en los controles. ¿Qué me dice por acá? Hola, Luchito. Hola, hola, don Leonardo Antonio. ¿Cuánto es? Ravelo Medela, mire, me está viendo. Y saludos, saludos también para nuestros amigos que nos ven a través del Facebook de Luis Alejandro Bravo Bravo a esta hora. Saluden a su papito, la línea está disponible. ¿Qué me dicen por acá? Otra persona, Vivianita Andrea Fuentes Pastenes. Un gusto de haberlo visto en el hospital. Bien hoy día, Luchito. Ah, sí, fuimos a ver a la chiquilla al hospital hoy día. ¿Qué nos atendieron cuando nosotros estuvimos hospitalizados? Fuimos, aprovechamos de verla, los tomamos un fondo de ojos y también pasamos a visitar ahí a la chiquilla grande, nuestras amigas que están ahí trabajando todos los días en el hospital. Así que saludos, chiquillas, a ustedes y gracias por escucharnos y vernos a esta hora a través de Cristalina 96.3

0: Ya, ¿quién va a saludar a su papito? ¿Quién va a ser la primera o el primero que va a saludar a su papito en el día de hoy, viernes, donde estamos con anticipación, saludando a todos los papitos? Ya, esperamos los llamados. 36 10 63.
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0: Voy a ir a mensajes de WhatsApp que tengo por aquí también, que nos escriben a través del más 569-5512-9454. Hola Luchito, está muy buena la música. Saludos para usted y familia, para el DJ y para todos los papitos. Que Dios los bendiga. Silvia Quiroz de Las Toscas de Linares. Saludos para la señora Silvia de Las Toscas de Linares, que nos está escuchando a través de Radio Cristalina FM 96.3. Y esta canción va para mi amigo Kevin en los controles. Kevin en los controles. Los rancheros del Río Maule, niégame a esta hora. 10 de la noche con 30 minutos. 10 de la noche, 30 minutos.

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1: Ya se puso romántico nuestro DJ. Estamos saludando a todos los papitos hoy día. Anticipadamente, Viviana Andrea Fuentes Pastenes. Yo saludo a mi papito. Un beso al cielo, que lo perdí hace 4 años. Que sé que está descansando con Diosito. Dios lo bendiga mucho a mi papito lindo de corazón. Dice Viviana. ¿Quién más nos escribe? En el Facebook dice... Cristian Rodrigo, Diego Aburto, mañana nos vemos, Tigre. Voy a ver al Guaracha. Ya no vas a ver, se están mandando mensajes los chiquillos también a través del Facebook. ¿Ah? Póngale nomás y llámenos. ¿Quién saluda a su papito? ¿Quién más saluda a su papito en este día? Viernes con ritmo.
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1: Vamos a bailar, vamos a pasarla bien en esta jornada con todo el ritmo tropical.

con este amor. Buena, buena, buena, vamos. Ahora. Oye, oye, oye, como dice Janito, oye, oye, oye. Ya pues escríbanos, más 569-5512-9454.

Ya está despegando del avión, ahí dice, va rumbo al aeropuerto y nosotros hacemos el viernes con ritmo. Verónica Vergara, saludos para Verónica Vergara, que está por ahí también. Escríbanos, ¿quién nos escribe por acá? A ver, ¿quién nos escribe? Dice... Azul, Diego Aburto, vale nomás pariente. Chacaña, lleve la guitarra para que cante la guaracha.

Ya, este viernes con ritmo, en la 96.3. Escríbanos, mándenos un mensaje de WhatsApp, más 569-5512-9454. Estamos hasta las 12, hasta las 0 hora. Hoy día estamos viernes con ritmo.

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1: Aló, amigo Silva, ¿cómo está?
2: Quiero el mejor trago, la mujer más bella
3: y el grupo que a mí me gusta, El Duelo.
1: Ok, amigo Silva. Oiga, ¿y quién es a la mesa?
3: La misma de siempre, la mesa 20.
1: Ok, le reservo entonces la mesa 20. Chao, chao.
4: Y otra vez, volvemos.
5: Y otra vez, volvemos con ritmo y con sabor. Viene con ritmo aquí en la 96.3. Me saqué la casaca, me dio hasta calor aquí con tanta música buena para bailar. Pero espero que ustedes me llamen aquí al 36-1063. ¿Está celebrando anticipadamente el Día del Papito? ¿Se está tomando alguna cosita por ahí? ¿Algún whiskycito, una cervecita, un refresco? Aquí compártalo con nosotros a través del fono WhatsApp, que está completamente activo para ustedes, que es el más 569-5512-9454. Cristian me dice por acá, Diego Aburto, obvio, vamos con todo nomás. ¿Cuánto gana Estrella, chiquillo, mañana? ¿Cuánto gana Estrella del Sur? Yo le tengo fe, creo que va a ganar 3-1. ¿Ah? 3-1 va a ganar Estrella, le tengo fe mañana yo, ¿ah? Le tengo fe al Club Deportivo Estrella del Sur de la comuna de Hierbas Buenas, donde le enviamos hartos cariños, hartos saludos también para los amigos futbolistas que están a esta hora. Están concentrados, chiquillos, ¿cierto? Concentrados. Ahí viendo televisión, viendo los videos del equipo contrario. Ahí están concentradísimos los chiquillos, ¿eh? Salud para el Kevin Castro en los controles y para el Pipo. El Pipo también, ¿ah? ¿Eh? Sí, como dice el relator. Saludos para nuestros amigos que están por ahí también en nuestra sintonía. Escríbanos aquí al Facebook de Luis Alejandro Bravo Bravo y el programa de la 96.3 Radio Cristalina. Ese viernes con ritmo, cuando suena la música, dice más o menos así.

ahí nomás, claro que sí, ahí nomás dice la música. A esta hora, ¿cómo? Los lumaquinos alegres. Vamos a saludar a todos los que están ahí en el Facebook de Luis Alejandro Bravo Bravo. Segundo Reyes Ávila, hola amigo, ¿cómo estás? Saludos desde Linares. Gracias a los amigos de Linares. El wiki wiki está wiki wiki, el wiki wiki DJ. ¿Qué pasó con el wiki wiki? Porfa, gracias. El wiki wiki. Estamos en las casi ya van a ser las 11 de la noche compartiendo con ustedes la música N Viernes con Ritmo. ¿Dónde están las solteras? Bertita Ortega, saludo para Bertita Ortega, las solteras. Los hombres con la mano arriba. Y dice. Y la palma, la palma, la palma. Y 610-63 es el teléfono de la radio cristalina. Jorgito Fuentes, saludo para Jorgito Fuentes. Escríbanos en el Facebook, estamos en vivo. En vivo, en vivo. Faltan 3 minutos para la 11 de la mañana. Perdón, la 11 de la noche. No la 11 de la mañana, la 11 de la noche.

0: Oye, qué calor que hace con la buena música. Oye, les cuento el clima para mañana, ¿o no?
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0: Mire, va a empezar a llover a las 2 de la mañana. A las 2 de la mañana va a empezar a llover, lluvias débiles. Luego va a llover más fuerte, ¿pero a qué hora? A las 5 de la mañana empieza a llover fuerte. Y luego, un 60% de probabilidad, va a caer 0,1 milímetro a las 8 de la mañana.
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0: Luego a las 10:59 van a caer 0,4 milímetros, o sea, eso es poquito, ¿cierto? Ya a las 2 de la tarde, 30% de probabilidad que llueva, lluvias débiles, dice. A las 5 de la tarde de este día sábado, no hay lluvia, nubes y claros. ¿Qué le parece? Y el día domingo sí que hay lluvia. También a las 5 de la mañana, a las 8 de la mañana, 6.3, ¡ay, va a llover mucho el domingo! Va a estar viendo el mundial acostadito, ¿cierto? Luego a las 11 de la mañana van a caer 3.9 milímetros de agua y ya de ahí, de la 11, no llueve más. Parcialmente nuboso a las 2 de la tarde, nubes y claro a las 5 de la tarde y después nubes y claros y no hay más lluvia. O sea, cuando estemos durmiendo, haciendo tutito, va a caer agua. Vamos a saludar a Roxana Carter, también a Berta Ortega, un saludo para mi amor. Renan Herrera, oh, está enamorada esta chiquilla que está en...

0: Ya, como está tan enamorada esta chiquilla, le vamos a tocar esta canción, DJ, muchacha triste del llanero de Ñuble. Cuando dice, suena más o menos así. Muchacha triste. No creo que la Bertita esté triste, ¿ah? ¿Eh?
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0: ¿Quién te canta y encantas? Viernes con ritmo. Salud para la señora Lucy. Hortensia Cabrera Rubilar, que está por ahí.

0: más en los grandes escenarios. ¡Escucha!
1: 20 años en los escenarios. Escucha. Me voy al Facebook. ¿Qué me dicen por acá? Nuestros amigos, dice Verdita Ortega, un saludo para mi amor Renan Herrera. Hoy está enamorada esta chiquilla, que está enamorada. Un besito para la Bertita. No se enoje, amigo Renana. Un besito con cariño, con respeto, ¿ya? ¿Qué me dice por acá? Nancy Alarcón, buen baile, lucha. Si estamos leseando. Estamos leseando nomás y no bailamos. No podemos bailar mucho. ¿Qué más? Teresita Olivo dice: hola, Luchito. Hola, Teresita. ¿Qué más? Me escriben por acá, a ver. Ahí estamos. Aquí hay otro. Sí, hay otro saludo, ¿eh? Salud o saludo. ¿Qué me dice? Salud, parece que dijo, ¿ah? ¿Eh? Alegría. Rodríguez, alegría. Hola, colega. Hola, Rodrigo. Rodríguez, me va a decirle. Se llama Leoncio, hombre. Leoncio, alegría. Salud para Leoncio, alegría. Desde

¿Qué dice la Nancy? Esa es la actitud. Siempre positivo, chiquillo. Si la vida, la vida es hermosa, hay que vivirla. Aunque tengamos dificultades, aunque andemos más o menos, siempre hay que vivir la vida. Gracias a Dios que tenemos vida y salud. Esa es la actitud, como decía la Nancy. ¿Cierto, Nancy?

0: 36-1063 es el teléfono de la radio, el más 569-55 es el teléfono de los mensajes de WhatsApp. Si usted cree algún mensaje de WhatsApp, lo puede mandar aquí porque dice la canción.
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0: Esto es Déjame Vivir en Paz de los... ¿Quién son?
1: ¿Cómo dice?
0: Solo tú, los machos de la cumbia, los machos de la cumbia. Saludos para Cristian Muñoz Vázquez, para Nancy Alarcón, que está por ahí también en la cinta.

ya, escríbanos. 23 horas con 12 minutos, 11 de la noche, con 12 minutos, 11 con 12. Escríbanos, somos el Despertar Tropical. Seguimos bailando, seguimos disfrutando en este viernes con ritmo en la 96.3.

0: ¿Conoce un amigo que anda así o no? Caminando y... Caminando la música tropical ranchera en Viernes con Ritmo, dice.
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0: Saludos para Verónica Vergara, que está ahí también escuchándonos y viéndonos.

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1: Bueno, que está bueno el ritmo a esta hora. Viernes con ritmo, la 96.3.
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1: ¿Qué nos escribe? ¿Qué nos manda mensajes? Más 569-55-12-94-54 a esta hora de la noche.
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Eso es, viene con ritmo la 96.3 Radio Cristalina. 96.3 desde Panimavia. 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Cuando suena y dice así DJ, esto es un mega mix que lo escuchamos aquí en su Radio Cristalina. Antonio Pablo Vergara Peña, Don Luis, transmite mañana el partido de Estrella versus 18. Sí, amigo mío, sí va. Vamos ahí a Perales mañana, a la cancha de Perales. Así que para que nos vea ahí la transmisión, Kevin Castro en los controles.

Seguimos disfrutando de la buena música. 11 de la noche, 28 minutos, 11 con 28. Estamos en vivo y en directo en Cristalina. Viernes con ritmo aquí en la 96.3. Recuerde que llevamos 3 programas de Viernes con Ritmo y ya vamos a cumplir un mes, el cuarto de la próxima semana. Hoy día estamos celebrando a todos los papitos que quieran llamarnos, que quieran mandar un mensaje de WhatsApp para saludar a su papito, que el domingo va a celebrar el Día del Padre, ¿cierto?

Alarcón dice, está muy bueno el programa. Gracias Nancy, gracias a ustedes por escribirnos, por compartir. Este viernes con ritmo aquí en la 96.3, su radio.

Eso es 22 minutos para las 0 horas. 22 minutos faltan para las 0 horas. Estamos en vivo y en directo en la 96.3 su radio cristalina FM con todo el ritmo tropical ranchero. Estos son los peregrinos del amor. Peregrinos del amor. Junto a ustedes dice.

Eso es solamente 15 minutos, faltan para las 0 horas, 15 minutos para las 0 horas, por supuesto. Estamos en viernes con ritmo aquí en la 96.3, su radio cristalina. Kevin Castro en los controles. Y en esta fiesta no se para ni se baila, al ritmo de alegría.

Solamente 8 minutos nos restan para las 0 horas, 8 minutos para que sean las 12 de la noche, en vivo y en directo en Cristalina, en la 96.3. Oiga, nos vamos a reencontrar el próximo viernes, si Dios quiere, aquí mismo, a la misma hora, 22 horas hasta las 0 horas, con el Viernes con Ritmo, aquí en la 96.3. Gracias a todos quienes nos escribieron, quienes nos mandaron mensajes de WhatsApp, quienes compartieron con nosotros, por supuesto, a esta hora en la 96.3, su radio cristalina. Que descanse, que tenga buenas noches. Chao, chao.

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5: 23 horas, 59 minutos.
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Qué paz refleja tu cara cuando duermes. Ya es casi la hora de empezar un nuevo día y la verdad, reconozco que no me gusta nada madrugar. Quizás sea esa la razón por la que tengo tan mal despertar. Te agradezco tanto que cada mañana me regales tu primera mirada, sonrisa y que me digas buenos días, mi amor. Me encanta mirarte cuando me preparas el café. Te preocupas tanto de lo mío que se te olvida y no te importa que el tuyo se esté quedando frío. Siempre piensas antes en mí que en ti, siempre. Y no sabes cuánto te quiero. Necesito ese beso tuyo de ayer, de hoy, de siempre. Ese beso que me das cuando me marcho y cuando regreso. Llego a casa tarde, cansado y con problemas, y tú me recibes con los brazos abiertos. Me ayudas, me oyes y sobre todo me escuchas, y eso alivia mis penas. Hoy desperté abrazado a ti. Me gustó tanto mirarte. Tenías los ojos cerrados en la luz y la mente abierta a los sueños. Tu cuerpo completamente desnudo. Mis manos parecían tener alas, se me escapaban, volaban hacia ti, te deseaban y te acaricié de los pies a la cabeza una y otra vez. No sabes cuánto te quiero. Hay veces que no nos hacen falta ni las palabras para entendernos. Nos basta con mirarnos. Y si por alguna tontería discutimos, acabamos encontrándonos donde más cerca nos sentimos, más unidos, nuestra cama. Si nos va bien o mal, yo a tu lado y tú al mío, juntos, fundidos como arena y cal, como agua del mismo río. Hay quien no entiende este amor, hay quien nos da la espalda. ¿Qué más nos da? Si tú y yo sabemos que cuando nos conocimos decidimos echar el ancla. Te he sentido tantas veces cuando a medianoche te levantas. Me miras y me mimas como si aún fuera un crío. Pareces adivinar que estoy sintiendo frío y me echas otra manta. Me gusta cómo me tratas y me gusta cómo me amas. Eres el mejor regalo que me ha dado la vida. No sabes cuánto te quiero. Compartes todas mis cosas, todo lo que se puede sentir cuando de verdad se ama. En esos momentos de entrega, tuya y mía, donde solo hay un testigo que nos mira, calla y guarda nuestra intimidad.

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Los ramales en Chile comenzaron a construirse a fines del siglo XIX y principios del siglo XX gracias a la bonanza del salitre. En el caso del ramal de Trocha Angosta de Panimávida, este comenzó a construirse a principios del año 1912 y se inauguró el 1 de febrero de 1914, todo bajo el gobierno de Ramón Barros Luco. 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

0: favor. Perdón.
1: Disculpa.
0: No pensé herir tu orgullo ni tampoco lastimar tus sentimientos. Perdón.
1: Perdón
0: por no saber valorar lo que tenía. Por no poder aquilatar tu gran valía. Por pensar que nuestra vida común no era fantasía. Por descubrir la indiferencia de tu corazón a mi alma inerte. Y por saber que tu vida solo está llena de falsedad.

Sea siempre humilde. 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No se sabe de ninguna persona humilde que no haya sido querida. Al contrario, ningún orgulloso consiguió tener amigos. 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

Aquel que no es amigo de su propia alma es enemigo de la gente. Y quien no encuentra el consuelo dentro de sí mismo muere decepcionado. Porque la vida brota del interior del hombre y no de lo que le rodea.

vine a vivir en la grandeza del amor y la belleza con toda su luz. Me siento vivo. La gente no me puede alejar de mi vida. Si me ciegan mis ojos, me bastan mis oídos para oír el suspiro de los amantes y las palabras ocultas de la bendita belleza. Si me ensordecen, bástame la caricia del éter mezclada con el perfume de los que aman.

0: Y lo que ahora digo en mi soledad, el mañana lo dirá por el mundo. Y lo que ahora digo con un corazón, el mañana lo dirán muchos corazones.
1: Cinco de la mañana, 3 minutos.
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1: Esta semana Chile te mostró en cámara lenta cómo funciona la justicia de clase y casi nadie lo cachó. Lunes, la tesorería le vacía la cuenta corriente a cabros endeudados por el CAE, sin juez, sin aviso, todo el saldo, hasta gente que gana bajo el umbral que el propio gobierno dijo que iba a respetar. Te metieron la mano al bolsillo por estudiar. Martes, el Senado vota levantar el secreto bancario para perseguir al crimen organizado, la plata del tren de Aragua que se lava por los bancos. Y la derecha, toda junta, UDI, RN, Evópolis, Republicanos, el partido de Kaiser, todos votaron para proteger el secreto, para que un juez sea indispensable antes de mirar esas cuentas.
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2: 8 de la mañana, 7 minutos.
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2: Ocho de la mañana, 13 minutos.
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4: 9 de la mañana, un minuto.
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4: 9 de la mañana, 6 minutos.
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1: Esta semana Chile te mostró en cámara lenta cómo funciona la justicia de clase y casi nadie lo cachó. Lunes, la tesorería le vacía la cuenta corriente a cabros endeudados por el CAE, sin juez, sin aviso, todo el saldo, hasta gente que gana bajo el umbral que el propio gobierno dijo que iba a respetar. Te metieron la mano al bolsillo por estudiar. Martes, el Senado vota levantar el secreto bancario para perseguir al crimen organizado, la plata del tren de Aragua que se lava por los bancos. Y la derecha, toda junta, UDI, RN, Evópoli, Republicanos, el partido de Kaiser, todos votaron para proteger el secreto, para que un juez sea indispensable antes de mirar esas cuentas.
2: El que nada hace, nada teme.
3: El que nada hace, nada teme.
4: El que nada hace, nada teme.
5: El que nada hace, nada teme.
6: El que nada hace, nada teme.
7: El que nada hace, nada teme.
8: El que nada hace, nada teme.
1: Cachen la maravilla. Para vaciarle la cuenta a un estudiante, el Estado no necesita juez. Para mirarle la cuenta a un narco que lava millones, de repente el juez es sagrado. La privacidad es sagrada. La constitución es sagrada. El estado de esa gente tiene visión de rayos X para el bolsillo del pobre y ceguera total frente a la cuenta del poderoso. La misma mano que te embarga sin permiso se declara incapaz de tocar al que mueve la plata sucia. Y esto es lo que tienes que entender, gente. No es un error del sistema, es el sistema. El secreto bancario nunca fue tu derecho, fue siempre el escudo del de arriba.
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Bienvenidos a compartir esta mañana de día sábado, ya 20 de junio. La bienvenida a cada uno de ustedes, ¿eh? Un nuevo fin de semana acá a través de su programa Compañía Matinal en la 96.3 de Radio Cristalina. 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Vamos a comenzar entonces lo que es la información regional. SENAPRED, monitoreo de alerta temprana preventiva para las comunas de Longaví, Linares y Colbún por actividad del volcán nevado de Longaví. De acuerdo con la información proporcionada por el Observatorio Volcanológico de los Andes del Sur del Servicio Nacional de Geología y Minería, el volcán nevado de Longaví mantiene la alerta técnica en nivel amarilla. En relación con el reporte de actividad volcánica emitido durante la presente jornada, indica que entre el 1 y el 15 de junio el volcán ha registrado 20 eventos sísmicos tipo volcán tectónico, asociado a fracturamiento de roca. El sismo más energético presentó un valor de magnitud local igual a 2,3, localizado a 5,0 kilómetros al oeste-sureste del edificio. Cabe señalar que los registros sísmicos, particularmente aquellos asociados a la fracturación de roca de tipo volcánico-tectónica, han mostrado una disminución significativa, retornando a niveles considerados habituales para el sistema volcánico. En este contexto, aunque no existe registro de actividad eruptiva histórica en el volcán, dadas las señales de inestabilidad interna observadas durante mayo, no se descarta que explosiones de baja magnitud, súbitas y sin precursores, afecten la parte superior del edificio volcánico en torno a un radio de 3 kilómetros respecto a la cima. Directora Regional de Gendarmería destaca contundente allanamiento en penal de Talca post visita a internos. Un importante operativo de registro y allanamiento realizado por funcionarios de Gendarmería permitió la incautación de 1.663 dosis de distintos tipos de droga al interior del Centro de Cumplimiento Penitenciario de Talca. El procedimiento se desarrolló la tarde del miércoles 17 de junio tras finalizar la jornada de visitas correspondientes a los módulos de condenados A2 y B1, instancia en la que personal institucional efectuó registros corporales a internos y un allanamiento extraordinario. La directora regional de Gendarmería Maule, coronela Paula Arias Díaz, destacó los resultados de este operativo realizado posterior a la jornada de visitas en el Centro de Cumplimiento Penitenciario de Talca. 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Y hoy día estamos saludando a todos los que llevan por nombre Florentino y también Florentina.

0: 9 de la mañana, 50 minutos.
1: Consejo Regional de Seguridad Pública define prioridades en el combate a la delincuencia. Una nueva sesión del Consejo Regional de Seguridad Pública y Prevención del Delito se desarrolló en el Maule. Encuentro encabezado por el delegado presidencial regional subrogante Óscar Águila y el seremi de Seguridad Germán Parra. En la instancia en la que estuvieron además el fiscal regional Julio Contardo, los seremis de Justicia y Mujer y los jefes regionales de Carabineros, Policía de Investigaciones y Gendarmería, se analizaron los últimos casos policiales y se definieron estrategias como también prioridades. Lo fundamental es que hayan estado presentes diferentes actores en la seguridad y se seleccionaron algunos delitos conforme a la estadística y análisis que se hicieron en todas las comunas y se va a trabajar especialmente en esas prioridades, sin descuidar los otros delitos e incivilidades que puedan ocurrir, expresó el delegado subrogante Águila. Entre esas prioridades está el consumo de alcohol y droga en la vía pública y los delitos de robo, microtráfico y robo con violencia. El seremi de Seguridad Germán Parra agregó que como gobierno tenemos un firme compromiso de avanzar hacia una región mucho más segura. CGE logra cárcel efectiva para ladrón de cables y suma una nueva condena por hurto de energía. El robo de cables tanto en instalaciones de distribución como transmisión y el hurto de energía son dos de los principales delitos que afectan la calidad y continuidad del servicio eléctrico para miles de clientes a lo largo de la zona de concesión de CGE. Ante el crecimiento de estos delitos, CGE ha desplegado una serie de acciones, tanto a nivel técnico como judicial, con el objetivo de desincentivar y perseguir penalmente a los responsables. En este sentido, durante junio la compañía ya logró dos condenas de cárcel efectiva contra personas por el delito de robo. El pasado 9 de junio se realizó la audiencia del procedimiento abreviado en el juzgado de garantía de Rengo en contra del imputado JLDF por el delito de robo de cables en la subestación Las Nieves, comuna de Rengo, ocurrido el 13 de diciembre del 2025. Por este delito, JLDF fue condenado a 61 días de presidio. 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Si usted quiere saludar, 732-3610-63.

0: Ante aumento de la influenza, MinSal habilitó buscador online de vacunatorios abiertos. El Ministerio de Salud habilitó una plataforma que permite buscar los vacunatorios abiertos, especialmente durante el fin de semana, para que las personas puedan saber dónde acudir para inocularse contra la influenza, el COVID-19, virus respiratorio sincicial. Para acceder a la información, se debe ingresar a minsal.cl y pinchar el banner de la campaña de invierno o entrar directo a mevacuno.gob.cl. La plataforma cuenta con información detallada sobre los más de 1.600 vacunatorios disponibles en todo Chile, los que se pueden filtrar por región, comuna y horarios de atención durante los fines de semana. La herramienta aplica para CEFAN, hospitales y clínicas, pero también para los operativos especiales que se realizan en recintos fuera de la red asistencial, como ferias, supermercados y centros comerciales, detallando la dirección exacta de cada lugar. Como Ministerio, estamos trabajando para acercar lo más posible la vacunación a la ciudadanía, en especial a los grupos más rezagados, que son los mayores de 60 años y los niños menores de 5 años, quienes además son los más susceptibles de agravarse con influenza. Les pedimos que usen esta herramienta y concurran a su vacunatorio más cercano, indicó la subsecretaria de Salud Pública, Alejandra Pizarro. Activan código azul en Talca para ayudar a personas en situación de calle ante bajas temperaturas. Ante el descenso en las temperaturas pronosticado para la capital regional, las autoridades activaron el código azul en Talca, una estrategia de emergencia destinada a fortalecer la protección de las personas en situación de calle durante jornadas de frío extremo. La medida comenzó a regir este viernes 19 de junio a las 17 horas y va a permanecer vigente hasta las 13 horas de hoy sábado 20 de junio, periodo en el que se van a intensificar las acciones de asistencia y monitoreo en distintos sectores de la comuna. Las autoridades hicieron un llamado a la comunidad para colaborar en la detección de personas que puedan encontrarse expuestas a las bajas temperaturas. Mucha atención al siguiente aviso. Se vende terreno de aproximadamente 4 hectáreas en sector Varagruesa. Cuenta con agua potable, lugar hermoso y tranquilo. Interesados deben tratar con su dueño Omar Ibáñez al teléfono 944-230893. 944-230893. Señor, señora, socio, socia del Comité APR Santa Rosa San Rafael, se cita a Asamblea Anual de Socios del Comité a efectuarse hoy día, sábado 20 de junio, a las 09:45 horas, primera citación, y a las 10 horas, segunda citación, en la Junta de Vecinos de Santa Elena. Solicitamos a usted asistencia y puntualidad. Además, se hará asamblea extraordinaria de socios. Para su conocimiento, atentamente comunica la directiva. El bus ya salió a las 9, el cual va a pasar por todos los sectores: Santa Rosa, San Rafael, San Sebastián, Santa Blanca, Callejón Oscuro, Villa Santa Elena y también Santa Esther.
1: 10 de la mañana, un minuto.

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5: 10 de la mañana, 9 minutos.
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Mañana se celebra el Día del Padre, así que me imagino que usted va a hacer algún asadito. 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Vamos entonces a lo que es la información nacional. PDI confirma el hallazgo de 33 niños haitianos reportados como inubicables. Están con sus familias y también escolarizados. Desde el Palacio de la Moneda, el gobierno entregó una actualización sobre los avances en la búsqueda de los menores haitianos cuyo paradero era desconocido. El operativo, coordinado a través de una mesa intersectorial liderada por la ministra de Desarrollo Social, María Jesús Wolf, cuenta con el trabajo articulado de múltiples instituciones, incluyendo a la Fiscalía, Carabineros, la Defensoría de la Niñez y también la PDI. Fue en este contexto que el director general de la Policía de Investigaciones, PDI, Eduardo Serna, tomó la palabra para comunicar los primeros resultados positivos de la fuerza de tarea, confirmando que ya se ha logrado dar con el paradero de más de la mitad de los menores indicados en el informe de la Contraloría. Serna fue enfático en aclarar el estado en el que fueron encontrados estos primeros 33 niños y niñas y también adolescentes, desmintiendo que se trata de casos de desaparición o de ingreso irregular. De ellos, ya hemos encontrado a 33 que están viviendo con familia vinculante, padre, madre, hermanos, aseguró el jefe policial. Además, detalló que los menores están en buen estado de salud, están escolarizados y en red de salud, recalcando que se encuentran haciendo sus vidas con normalidad en los domicilios de sus familiares. 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

0: 10 de la mañana, 26 minutos.
1: Así estamos con lo que es la información nacional también a esta hora, entregándosela, por supuesto, a ustedes. Minbu solicita querella al Consejo de Defensa del Estado contra entidades patrocinantes por irregularidades en reconstrucción del Olivar. El Ministerio de Vivienda y Urbanismo Minbu, liderado por el ministro Iván Poduje, solicitó formalmente al Consejo de Defensa del Estado la interposición de una querella criminal contra las entidades patrocinantes Social Arquitectura y 1A1 S.A. La drástica decisión surge tras la culminación de un ciclo de auditorías internas que dejaron al descubierto presuntos delitos de corrupción en el sensible proceso de reconstrucción del sector El Olivar en Viña del Mar, zona devastada por los megaincendios del 2024. A través de un comunicado oficial, el Minbu detalló que las acciones penales sugeridas apuntan a ilícitos de alta gravedad, tales como falsificación de instrumento público, uso malicioso de instrumento falso, fraude al fisco, negociación incompatible, tráfico de influencias, estafa, amenazas y cuasi delitos por riesgo a la seguridad estructural, entre otros. Según la Secretaría de Estado, las indagatorias acreditaron una utilización indebida de la función pública destinada expresamente a beneficiar a estos actores privados. Nueva arista penal contra la Vil León. Fiscalía sumará cargos por uso indebido de datos y asesores fantasmas. La investigación penal en contra del exdiputado Joaquín Lavín León continúa expandiéndose hacia nuevas y complejas aristas judiciales. A poco más de un mes de haber quedado bajo la medida cautelar de prisión preventiva por presunto fraude al fisco con asignaciones del Congreso, la Fiscalía de la Zona Oriente decidió incorporar formalmente un nuevo flanco de persecución penal enfocado en delitos electorales y uso indebido de información de votantes. Para ello, el séptimo juzgado de garantía de Santiago fijó la audiencia de formalización de la investigación para el próximo 8 de julio. En la instancia se levantarán cargos contra Lavín León, su ex asesor Chigui Casu, Ojino Vargas y Belén Esperanza Carrasco. Adicionalmente, el tribunal dio luz verde para formalizar en ausencia al empresario Felipe Andrés Vázquez Diegues, fundador de la plataforma social TAC, quien reside actualmente en España y no ha regresado al territorio nacional. 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

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Último minuto, femicidio conmociona a Cumpeo. Avenida principal permanece cortada por trabajo policial. La tranquilidad de la localidad de Cumpeo, en la comuna de Río Claro, se vio abruptamente interrumpida durante la mañana de este sábado, tras registrarse un grave femicidio en plena vía pública. El hecho mantiene movilizados a equipos policiales y peritos que realizan diligencias para esclarecer lo ocurrido. Debido al procedimiento, la avenida Opaso permanece cerrada al tránsito en dirección norte-sur, por lo que se recomienda a conductores y vecinos utilizar rutas alternativas y seguir las indicaciones de las autoridades mientras continúan los trabajos investigativos en el lugar.

0: 10 de la mañana, 40 minutos.
1: 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Vamos a ir con saluditos que tenemos por acá. Dice, un saludo anticipado por el Día del Padre a mi esposo Julio Freire, que es un gran padre, esposo y abuelito. Deseo mucha vida y salud para él. También a mis hijos, hermanos, sobrinos, a todos los papás de la población Aurora y a don Luis Fernández, que mañana sea un gran día junto a sus familias. Los saluda cariñosamente la señora Anita Carter. Y por acá tenemos otro saludito muy especial. Dice, un saludo con mucho amor para mi hija Camila Constanza Troncoso, que hoy día se encuentra de cumpleaños. Quiero desearle muchas felicidades, estoy muy orgullosa de ella, que sean muchos años más los que cumpla y la vida siempre tenga lo mejor. Es una excelente hija, que siga logrando todos sus sueños, porque siempre contará con todo mi apoyo. Que hoy sea un día de grandes bendiciones para ella. Te amo con todo mi corazón, hija. Pásalo lindo de parte de su mamá, Iris Troncoso. Ahí estábamos con saluditos también que usted puede hacer llegar también al 732-3610-63. 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

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Vamos con saluditos que tengo por acá, dice. Un saludito anticipado a mi papá, Roberto Salgado. Mañana es el Día del Padre, pero para mí son los 365 días del año. Quiero agradecerle todo lo que él ha hecho por nosotras, sus hijas. Ha sido un gran ejemplo de amor en el día a día. Te amamos con todo el corazón, papá, y esperamos que mañana sea el día más especial para ti. Qué lindo, ¿eh? Los saludan sus hijas, María y también Cecilia. Por acá dice, quiero saludar a mi sobrina Camila Constanza Troncoso Alarcón, que en el día de hoy se encuentra de cumpleaños. Es una excelente sobrina, muy buena, de sentimientos muy hermosos. Estamos muy orgullosos de ella y esperamos que hoy sea el día más especial en su vida. La amamos, de parte de su tía Leti Troncoso y de sus primas María Jesús y también Fabián.

0: 10 de la mañana, 56 minutos.
1: 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Padres en quiebra, el impacto familiar del sobreendeudamiento. El Día del Padre suele asociarse a celebraciones, regalos y reuniones familiares, pero detrás de esa imagen también existe una realidad menos visible. Muchos padres enfrentan una fuerte presión económica para sostener sus hogares en medio del alza del costo de la vida, arriendos, educación, salud, transporte. En un nuevo capítulo de ADN te escucha Ricardo Ibáñez, abogado y socio fundador de DefensaDeudores.cl, explicó que la quiebra de padres en Chile no solo debe entenderse como un problema financiero individual, sino también como un fenómeno familiar como también social. El tema fue abordado a partir de un estudio elaborado por DefensaDeudores.cl que analizó liquidaciones voluntarias y simplificadas entre enero del 2025 y marzo del 2026. Uno de los principales datos de este estudio es que el 63% de los padres en quiebra tiene entre 30 y 44 años, es decir, 6 de cada 10 están en una etapa de alta actividad laboral, pero también de mayores responsabilidades familiares. Ibáñez agregó que esta situación suele estar vinculada a gastos permanentes y crecientes, hijos, educación, salud. Además, el estudio notó también que el 60,7% de los padres analizados son solteros, lo que puede significar menor red económica o ausencia de un ingreso complementario dentro del hogar. Cuando no existe una red de apoyo familiar, faltan ingresos complementarios y además hay que repartir el presupuesto entre más de un hogar. El riesgo de caer en una situación de quiebra aumenta considerablemente, señaló Ibáñez. Otro punto que llamó la atención es la baja presencia de patrimonio. El 95,7% de los padres en quiebra arrienda o vive como allegado y el 53,9% no registra vehículos a su nombre. Para Ibáñez esto muestra una realidad preocupante. Padres en edad productiva que llegan a la insolvencia sin bienes relevantes que les permitan responder también frente a sus obligaciones. Finalmente, ¿qué hacer antes de perder el control? La ley 20.720 contempla herramientas como la renegociación administrativa y la liquidación voluntaria. Sin embargo, antes de tomar una decisión apresurada, es clave ordenar la situación, saber cuánto se debe, a quién, qué deudas están vencidas, si existen juicios y cuánto se puede pagar realmente. Lo primero es asumir la situación de sobreendeudamiento como algo que le puede pasar a cualquiera. Esto no distingue clase social. Cerró el especialista.

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0: 11 de la mañana, 16 minutos.
1: Mucha atención al siguiente aviso. Se vende terreno de aproximadamente 4 hectáreas en sector Vara Gruesa. Cuenta con agua potable, lugar hermoso y tranquilo. Interesados deben tratar con su dueño Omar Ibáñez al teléfono 944-230893. 944-230893. 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Bueno, nosotros todos los días estamos dando a conocer los partidos que se van a jugar, por ejemplo, hoy día sábado, por el Mundial 2026. Países Bajos versus Suecia a las 13 horas, 1 de la tarde. Alemania versus Costa de Marfil a las 16 horas, 4 de la tarde. Ecuador versus Curazao a las 20 horas. Y Túnez versus Japón a las 12 de la noche. Partidos que se juegan hoy por este Mundial de Fútbol 2026.

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Vamos a ver qué es la violencia intrafamiliar. Bueno, la violencia intrafamiliar, también conocida como violencia doméstica, se trata de un problema grave y extendido que afecta a millones de personas en todo el mundo. Y se basa en abusos físicos, emocionales, psicológicos o sexuales dentro del ámbito familiar. Así, dentro de la violencia intrafamiliar pueden darse los siguientes tipos de violencia. Primero tenemos la violencia física. ¿Cuál es? Empujones, golpes, patadas y cualquier otra forma de agresión corporal. Violencia emocional o psicológica, que es la peor en realidad. Aislamiento, amenazas, insulto, manipulación y cualquier acción que cause daño emocional o psicológico. Y la violencia sexual, cualquier clase de acto sexual no consentido o coerción sexual dentro del ámbito familiar. De igual manera, en este último es posible que se produzca la denominada violencia económica, es decir, el control de los recursos financieros de la víctima. Ahora, ¿cuáles son las causas de este tipo de violencia? Factores ambientales, el consumo de alcohol y drogas puede originar o intensificar los comportamientos violentos. Factores económicos, del mismo modo, la falta de empleo, de dinero, así como las deudas económicas son motivo frecuente de tensiones en el ámbito doméstico. Factores psicológicos. Los problemas de salud mental, la baja autoestima, los antecedentes de abuso en la infancia influyen también en esta clase de violencia. Factores socioculturales. Por último, existen normas y valores culturales que perpetúan la desigualdad de género y también la violencia en el hogar. Ahora, ¿cómo se puede prevenir la violencia intrafamiliar? Por todo lo expuesto, es fundamental comprender la naturaleza de la violencia intrafamiliar y saber cómo puede prevenirse. En este sentido, se requiere un enfoque integral que involucre a toda la sociedad. Educación y conciencia, programas educativos en las escuelas sobre las relaciones saludables y el manejo de conflictos, campañas de conciencia pública para desestigmatizar la búsqueda de ayuda y promover la igualdad de género, apoyo y recursos para las víctimas, refugios, líneas de ayuda accesibles para las víctimas de la violencia, servicio de asesoramiento, apoyo logístico, capacitación para profesionales de la salud, fortalecimiento de política y legislación y promoción de igualdad de género. En definitiva, la violencia intrafamiliar es una violencia grave de los derechos humanos que requiere una respuesta firme y coordinada a través de la educación, el apoyo a las víctimas, la intervención temprana y la promoción de políticas justas. Es posible prevenirla y abordarla y también con
construir una sociedad que sea mucho más segura y también mucho más equitativa. Vamos con un saludo, dice, para mi esposo Daniel Carrasco. Por ser mañana el Día del Padre, lo saludamos con todo el amor y los buenos deseos que se merece. Que sea un día de muchas bendiciones, es un excelente padre y abuelito. Mañana lo vamos a regalonear como se lo merece al rey de la casa. Lo saluda su esposa Margarita y sus hijos Catherine y John Carrasco. Muchas felicidades entonces para él en el Día del Padre.

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2: 11 de la mañana, 33 minutos.

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Vamos a comenzar entonces lo que es la información nacional. Declaran alerta amarilla en Antofagasta por presencia de mosquito transmisor del dengue. El Servicio Nacional de Prevención y Respuesta ante Desastres, SENAPRED, declaró alerta amarilla para la comuna de Antofagasta debido a la detección de 15 focos activos del mosquito Aedes, especie considerada de alto riesgo sanitario por su capacidad de transmitir diversas enfermedades virales. La medida fue adoptada en coordinación con la Delegación Presidencial Regional y se mantendrá vigente mientras las condiciones sanitarias así lo ameriten. Según detalló SENAPRED, los focos confirmados en un periodo de 21 días incluyen presencia de ejemplares adultos, larvas, pupas y también huevos del insecto. Beatriz Sánchez, del Frente Amplio, es deporte nacional del gobierno de CAS culpar al gobierno anterior. En una semana marcada por el caso de niños haitianos que ingresaron irregularmente al país, el debate por la mega reforma del gobierno y las tensiones legislativas en el Congreso, la senadora del Frente Amplio, Beatriz Sánchez, conversó para abordar los principales temas de la agenda política. Sobre el caso de los menores extranjeros, la legisladora enfatizó que la prioridad absoluta es determinar qué pasó con los niños, advirtiendo además sobre posibles grietas en la institucionalidad chilena. En ese contexto llamó a esclarecer los hechos mediante una investigación, pero pidió evitar que la situación se transforme en una disputa política. La senadora por el Maule también cuestionó el avance del proyecto que aumenta el endeudamiento fiscal en paralelo a la tramitación de la mega reforma del Ejecutivo, calificándolo como un contrasentido enorme. Sobre esta última iniciativa, en tanto, advirtió al gobierno que ganar por un voto no es legitimidad social. En materia de seguridad y crimen organizado, Sánchez manifestó su expectativa de alcanzar acuerdos respecto del levantamiento del secreto bancario por vía administrativa. Además, abordó los embargos a deudores del CAE, insistiendo en la necesidad de una solución estructural y criticando los cuestionamientos a la administración Boric. A estas alturas es como deporte nacional del gobierno de José Antonio Kast que de todas las cosas que le pasan tiene la culpa el gobierno anterior. Finalmente, expresó sus dudas respecto de que el proyecto de sala cuna universal dependa completamente del seguro de cesantía y evitó pronunciarse sobre la acusación constitucional contra el exministro Nicolás Grau debido a su eventual rol como jurado en el Senado.

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Polémica por cupón de gas. Detectan masiva reventa en redes sociales y el gobierno anuncia duras sanciones. Una serie de denuncias ciudadanas encendieron las alarmas de las autoridades tras detectarse la comercialización ilegal del cupón de gas de 27 mil pesos. La polémica se desató cuando miles de usuarios reportaron la aparición de ofertas informales a través de la sección Marketplace de redes sociales. Al respecto, la ministra de Desarrollo Social, María José Wolf, indicó que ya tienen los antecedentes que confirman la reventa fraudulenta de este subsidio de gas. Lo que hemos visto es que, en términos generales, esto ha operado con normalidad y una población significativa se está viendo beneficiada, enfatizó la jefa de la cartera. La ministra lamentó profundamente la aparición de estas conductas en el espacio digital, catalogándolas como malas prácticas que existen en distintos beneficios que entrega el Estado. Ahora, el subsecretario del Ministerio del Interior, Máximo Pavés, detalló las consecuencias administrativas y sanciones automáticas de las que intenten lucrar o comercializar el beneficio. De acuerdo con Pavés, la comisión de esta infracción faculta al Estado para retirar el beneficio en forma inmediata y bloquear la cuenta asociada del usuario titular. Por su parte, el Gobierno Nacional optó por mantener el caso bajo reserva administrativa, según consignó Publimetro. Hasta el momento no hemos realizado denuncias, pero sí lo estamos monitoreando. Se trata de casos aislados, porque la mayoría de la población es responsable y utiliza estos beneficios correctamente, sentenció la ministra Wolf. ¿Seguirá el canje del subsidio? El Ministerio de Desarrollo Social recordó que los canales oficiales para el uso correcto del beneficio económico se mantienen activos y bajo estricta supervisión. Actualmente, las familias beneficiarias pueden realizar el canje del cupón mediante las plataformas digitales del Banco Estado y los sistemas de la aplicación RuPay. Así que, de esa manera, muy feo lo que está ocurriendo, porque detectan masiva reventa en redes sociales y el gobierno anuncia duras sanciones. Vamos con un saludito para nuestro abuelito Daniel Carrasco, que mañana está de día. Queremos desearle muchas felicidades, decirle que es un excelente abuelito con nosotros. Lo amamos con todo el corazón y esperamos que mañana sea un día muy especial para él. Lo vamos a regalonear, dice. Lo queremos mucho y le pedimos a Dios que le dé mucha vida y salud para que nunca nos falte. De parte de Jordan Flores, Tiago y Damián Carrasco, que le desean un muy buen día entonces a su abuelito Daniel Carrasco. 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Y bueno, el papá, me imagino, lo van a celebrar con un asadito. 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

0: 11 de la mañana, 52 minutos.
1: 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Estamos con lo que es la información nacional. 5 detenidos dejan nuevo operativo antidrogas en población Montahue de Penco. 5.000 dosis incautadas. 5 personas fueron detenidas por microtráfico de drogas en la comuna de Penco, región del Biobío. La PDI incautó más de 5.000 dosis de diferentes sustancias ilícitas. Se trata de un clan familiar que se dedicaba a dosificación y comercialización de diferentes tipos de droga. Hablamos de cocaína base, cannabis, ketamina, clorhidrato de cocaína y otras pastillas que son analizadas por los detectives de la PDI. El subprefecto Luis Espinosa, jefe subrogante de la Brigada de Investigación Criminal Concepción, dijo que 5 sujetos fueron detenidos en la población Montagua, en la comuna de Penco. Por información levantada a través del equipo investigativo de esta brigada, se tomó conocimiento de un punto de venta de drogas en la población Montagua. En coordinación con la Fiscalía Local de esta ciudad, se obtiene una orden de entrada y registro en dicho domicilio, realizándose una irrupción donde se procede a la detención de 5 sujetos y la incautación de alrededor de 5.000 dosis de distintos tipos de droga, fue lo que sostuvo también. Vamos con un saludito, en esta mañana, a esta hora dice, un saludo para mi papá, el mejor papá del mundo, mi papá Oscar Vázquez. Espero que mañana sea un día muy especial, papá. Gracias por todo lo que me has enseñado. Gracias por ser un gran ejemplo de amor en mi vida, por lo que hoy soy. Y también quiero saludar a mi suegro, Luis Vázquez, que mañana está de onomástico. Claro que sí, porque mañana están los Luis de onomástico y también del Día del Padre. A él también le deseo muchas felicidades, que lo pase súper bien en su día y que sea también un día muy especial para él. De parte de su hija y también de su nuera Alejandra Vázquez, que los estaba saludando. Y nosotros estamos saludando también a todos los papás de nuestra comuna. Que mañana sea un día muy, muy especial, de muchas sorpresas, de todo lo mejor para cada uno de ustedes, porque realmente se lo merecen.
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5: 12 horas, 4 minutos.
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0: Estamos en vivo y en directo cuando son las 12:09. ¿Cómo están ustedes, mis queridas amigas y amigos, en este día sábado 19 ya de 20 del mes de junio? Pero como pasa el mes, a 24 horas de comenzar la celebración de lo que es el Día del Padre, este día tan esperado por todos los padres de nuestro país. El comercio se moviliza a nivel nacional y todas las casas celebran en esta comuna lo que es el Día del Padre. Y nosotros no quisimos estar ausentes en este programa especial de Sábado con Ritmo para que usted pueda saludar a su papito en este día tan especial. Llegó Pablito Gutiérrez, quizás qué regalito, qué sorpresa nos trae en este día de hoy para saludar a los papitos. Desde ya contamos, mire qué generoso, aquí llegó Pablito. 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
1: Hola, viejo, mi querido viejo. Ahora camina lento. Ahí estamos. Un abrazo grande, cariñoso. Saludos, a cada uno de ustedes. Hola, buenos días, tardes.
2: Aló.
0: Hola.
2: Aló, Paulito.
1: Hola, ¿cómo está?
2: Viene usted, Paulito. Habla Leti Troncoso, San Dionisio.
1: Hola, Leti. ¿Cómo estás, Leti?
2: Bien, gracias a Dios, Paulito, y ustedes.
1: Aquí estamos haciendo el empeño de la vida. Muy bien. Empezando esta jornada.
0: Paulito, esperando que le lleguen los regalos, ¿cierto, Paulito?
1: Claro.
2: No, los me alegro, regalos, Paulito. Lo felicito por el programa, muy amena. Lo alegra el día, comenzando en la mañana. Bueno, Paulito, quisiera pedirle un gran favor. Si me puede saludar, por favor, a mi sobrina muy especial, Camila Constanza, que está de cumpleaños hoy.
1: Camila Constanza, ¿cuántos años cumple Camila?
2: Más de 20.
1: Más de 20. Ya, sí. Salvador, pongámosle en otro.
0: Listo, ya.
1: Un, dos, tres.
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0: Camila Cantanz.
1: Camila Constanza.
2: Camila
1: que
2: Constanza.
1: Los cumpla feliz. Ahí sí.
0: Qué maravilloso.
1: Salió, bueno, no. Pero le ponemos ¿cómo? Color. Feliz cumpleaños.
0: Inscrita la Camilita por mi querida Leticia.
2: Ya, mi niño. Un abrazo a la distancia. Que sea un programa muy, muy, muy hermoso. Lo felicito.
0: Saludos. Gracias por llamar a la familia. San para toda la familia. Lindo sector también. Bien,
1: precioso pues. Sector San Dionisio, mucha gente, mucho amigo.
2: Es tu nombre, chao.
0: Chao. Oiga, así como le digo contando, Paulito, mire, tenemos un regalito. Oiga, Clínica Mavi le dejó un regalito a usted.
1: Ah.
0: Un regalito para Paulito.
1: Gracias,
0: salúdenos, Clínica Mavi. Saludos.
1: Aló.
4: Hola, buenas tardes, ¿cómo están los guapetones?
0: Oh, aquí estamos, esperando los regalos.
1: Los padres guapetones, somos papis los dos. Papi chulo.
4: Se me alegra en el día, la mañana.
1: Gracias.
0: Para usted, mi querida amiga. ¿A quién me gustaría saludar usted?
4: Saludar a mi papito.
1: Ah, ¿cómo se llama el papito?
0: Don José Alarcón.
1: ¿El otro apellido cuál es, don José Alarcón?
4: José Alarcón Alarcón.
1: Alarcón también. Sí.
0: ¿A quién más quiere saludar, mi querida amiga?
4: No saludarlo a él en especial, darle gracias por ser mi papá que es, porque con 97 años igual ha dado la pelea, es un gran papá, crió 11 hijos.
1: 11
4: hijos. Una fallecida, pero quedamos 10. Los valores que me entregó, un hombre muy trabajador, un hombre honrado, preocupado de sacar adelante, como les digo, 11 hijos y de. Me siento orgullosa porque la casa que tiene le costó mucho, hace el aire picol con sus manos y muchos sacrificios. Fue un hombre muy trabajador, empezó a trabajar como a los 15 años.
1: Oh, imagínense, qué lindo recuerdo.
4: Así lindo que, recuerdo más que feliz, yo creo que mi hermana es toda igual porque es un gran papá. Y si tuviera que volver a escogerlo, lo escogería otra vez.
0: Maravilloso.
4: Una y mil veces.
0: Maravilloso. Un aplauso, vamos, José. Que tenga un maravilloso día acompañado a su hijo maravilloso también.
1: Una gran persona, una gran familia. Bendiciones para ti y para don José.
4: Bueno, y saludarle a ustedes. Bueno, Jorge no es papá, es papá perruno, yo le digo.
1: Papá perruno. Sí, pues. Es una especie de paternidad.
0: Claro.
1: Sí,
4: y saludarlo a ustedes también, porque tengan mañana un bendecido día junto a su familia. Y que Dios los acompañe. Y he visto todas las gestiones que está haciendo don Pablo, que se mueve por diferentes lados. Y que Dios los siga acompañando, porque un gran ser humano como él no se encuentra hoy en día.
0: ¡Ay, Pablito!
1: Muchas gracias, gracias.
4: Sí, los demás usted sabe que de repente son puras promesas. Abrir la boca facilito, o criticar. Pero de ahí a realizar realmente las cosas como mi corazón, yo sé que no lo hacen.
1: Ahí estamos, vamos a seguir con todo el corazón del mundo, porque la gente lo necesita.
4: Bendecida tarde para ustedes.
0: Igualmente
1: para
0: ti,
1: a toda la familia.
0: A tu papito, que el Señor lo bendiga mucho, a toda tu familia también.
1: Lindo,
0: familia.
1: José, la lucha.
0: Oiga,
1: la lucha,
0: ya que está tan cariñoso y tan saludado, ¿cuál va a ser su aporte día para el programa, mi querido?
1: Bueno, la tortita, pues.
0: ¿Sí?
1: Tenemos una tortita.
0: Llegó a
1: Yo me pongo con la tortita.
0: Me parece muy bien. Sigamos entonces en este día.
1: Vamos a estar en el transcurso del programa. ¿Qué otro regalo?
0: ¿Cómo anda la cosa? ¿Cómo anda la cosa? Su papá fue un grande, ¿ah? Bueno, no reconocer a su familia. Estamos al aire. Buenas tardes ya. ¿Cómo está usted, mi querida amiga, mi querido amigo? ¡Hola, Juanita!
1: ¿Cómo está, Anita?
4: Sí, está un poquito mejor, gracias a Dios. Ya llevo como 2 días de pantalla.
1: Ah, qué bueno, ve que con esfuerzo, con fe.
4: Harto, pero sí, la vamos a hacer, siempre con el dolor de mis piernas.
1: Oye, hay que lucharla, Anita, hay que lucharla todos los días nomás. Si va a salir adelante, sí, tenga fe, con toda la fe del mundo. Va a salir adelante. Mira, ya está de bella.
4: Saludar a mi esposo, que es un gran hombre.
0: Julito Freire.
1: Don Julio Freire.
4: Sí. Él quiere tanto a sus hijos y a sus nietos.
1: Un buen padre de familia, ¿ves?
4: Un buen padre. Nada que decir de él. Oiga.
1: Mire, un 7. Hay gente que saca
4: igual siete. Que él, como está sin trabajo, mi hija trabajaba en la mañana y él en la tarde quedaba conmigo, cuidándome.
1: Mire, qué bueno.
4: No tengo nada que decir. Muy buen padre.
1: Y esposo también.
0: ¿A quién más quiere saludar, mi querida Anita? El día
4: quiero saludar a mis 3 hermanos también.
0: ¿Ya?
4: Y a mis hijos también, que son papitos.
1: Son padres también.
0: Increíble, sí, los nombres.
1: A ver, ¿quiénes son los padres estos?
4: Julio Arturo.
1: Julio Arturo. Arturo.
4: José Freire.
1: José Freire.
0: ¿Ya?
4: Sí, y a mi hermano.
0: ¿Ya?
4: José Medina, Luis Cárcel y Mauricio Cárcel.
1: Cárcel y Mauricio Cárcel. Ahí están los hermanos. Sí. Todos papitos, ¿o no?
4: Todos son papitos, todos. Papitos y abuelitos ya.
1: Algunos abuelitos, sí. Aquí al lado tengo uno que es abuelito también. Sí, mi abuelito. Sí,
4: sí. La población Aurora.
1: Ya, un abrazo grande a la población Aurora.
4: Ya, y a ustedes también, que tengan un lindo día mañana, que la recoloneen harto, porque son unas gran personas.
1: Gracias.
4: Esperen, Pablito, y mi niño ahí.
0: Gracias, Anita. Saludos, José.
1: Preparados para los calcetines para mañana.
0: Todos los calcetines listos.
4: Así que ahí que lo pasen muy bien con su familia, que mi Dios lo acompañe y los proteja.
0: Ya, mi querida Anita, abrazo para ti, me alegro verla bien. Saludos a Julito y a todos los chiquillos que son grandes personas de la población Aurora. Cariño para todos.
4: Ya, muy bien, que estén muy bien, que tengan una linda tarde.
0: Igualmente para usted.
4: Ya, muchas gracias, muchas gracias.
0: Chao, chao, estamos en este día. Chao, chao, en este día especial, en víspera de lo que es la celebración del Día del Padre, colocando el espíritu, ánimo y buena onda para que usted pueda saludar a su papito en este día especial, donde tenemos una torta maravillosa y un regalo sorpresa. 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
1: Sí, como no tiene, sí. Es como nuestra.
0: Bueno, pues
1: bueno, está aquí el aire, vecino nuestro. Aló, aló, aló, aló, buenas tardes.
0: Hola.
5: Hola, buenas tardes.
1: Buenas tardes,
0: señorita.
5: Sí, ya llamo, soy la señora Hortensia.
0: Hola, señora Hortensia, ¿cómo está usted? Hortensia se burla. ¿Cómo le va?
5: Vamos a saludar a mi esposo, Maravillana.
0: A Don Hugo.
5: Y el nombre de mis hijas.
0: ¿Ya?
5: Y a... al otro papito que se fue.
0: A mi querido amigo Brasil, le hicimos un homenaje al programa pasado, Messi Hortensia, el día miércoles, como lo reconocimos, con un gran gestor cultural. Siempre les lo saludamos, lo recordamos con mucho cariño a nuestro querido amigo.
5: Sí, sí,
1: sí, sí, una gran persona.
5: Sigue siendo.
1: Dejó huella.
0: Para la comunidad cultural.
1: Sí,
0: para su amigo, lo recordamos con mucho cariño.
5: Así que a mi esposo, como digo, y al nombre de mis hijas y el mío. Conmigo todo.
0: Perfecto.
5: Que lo aman y lo quieren tanto a él.
0: Así
5: que ustedes también, para que mañana tengan un lindo día.
1: Igual, muchas gracias, igualmente para ti y para usted. Bendiciones y Hortensia para toda la familia. Y para
5: muchas gracias.
1: Para el padre. Mañana hay que festejar a Don Hugo.
5: todo bueno para siempre.
0: Qué bueno. Ya, que les vaya bien. Gracias por llamar a la radio.
1: Un abrazo grande, gracias, bendiciones. Último,
5: recuerdo, igual a usted. Chao, ¿sí? Gracias.
0: Chao, chao. Mi mamita le mandaba a comprar pan
1: sábado. Sábado.
0: Con ritmo. Gran persona, gran amigo. Sí. Gran entrenador también de perrito. ¿Cierto? Saludos, saludamos a un nuevo entonces
1: un histórico de
0: del Club de Rayuela de acá, de Panimávida. Cuando son las 12:19, estamos en la víspera de lo que es la celebración del Día del Padre. Llame, dígale horas, a su papito lo que usted quiere decirle. Con mucho cariño, con mucho respeto, con mucha buena onda. Y aquí adornamos este saludo, sin duda, con dos ciertos premios que tenemos para la jornada de hoy. Saludos, Pablito.
1: Aló, buenas tardes.
0: Oh, se nos fue la llamada.
1: Con lo que cuesta que entre.
0: Ritmo. Sí. Oiga, pero estamos muy contentos porque mira cómo entra la llamada. Este programa del día del padre.
1: Aló, buenas tardes.
6: Hola.
1: Hola.
6: Quiero saludar a... saludos para usted, primo.
1: Gracias.
6: Para don Pablito y para usted, don Salvador.
0: Igual, muchas gracias, amiga. ¿Quién quiere saludar este día de hoy?
6: Yo quiero saludar a mi hijo, que viviera en el día del padre.
0: Ya.
6: No, Cristian Muñoz Calderón.
1: Perfecto. Cristian Muñoz.
0: ¿Ya?
1: Ya.
6: ¿Y aquí esto más? Nada más, que tengan una linda tarde.
1: Gracias.
0: Que le vaya muy bien, mi querida amiga. Que
1: lo pasen
0: mucho.
1: Muy lindo, cariño a la
6: Eduardo. Ya, gracias, chao.
0: Tanto impensable cuando la familia se logra reunir, Pablo, para lo que es cierto, saludo el Día del Padre.
1: Sí.
0: No tiene comparación con el Día de la Madre, pero
1: nosotros no impulsamos. No barre, no.
0: Saludos, bueno, mamá.
1: Aló, buenas tardes.
7: Aló, hola, Pablito.
1: Hola, ¿cómo estás?
7: Bien, bien, ¿y usted?
1: Aquí haciendo el empeño de la vida, pues.
7: Pues bueno, me alegro. Felicitarlos por el Día del Padre a ustedes, que lo pasen muy bien, que los regaloreen harto mañana. O sea, no mañana, que empiecen el día.
1: Ya, sí, por carrete, mejor que empiece el día. Mañana a mandar todo a cañados. Pero ahí estamos, poniéndole
7: bonito. Igual a don Salvador, ahí también que lo regaloreen harto.
0: Igual sí, a mi querida amiga, que lo pasen muy bien.
1: Le tienen preparado.
7: Quiero darle las gracias por el premio de... No sé qué va a ser el día de la mamá, me parece. Pero no me acuerdo bien.
0: ¿Con quién hablamos?
7: Con la Alejandra Vázquez.
0: Alejandra Vázquez, saludos, cariño.
1: Se ganó un premio.
0: Ya, nos fuimos a dejar allá en terreno.
1: Sí,
0: bro.
1: Mire.
0: La Vázquez Santa Elena.
7: Y el Maricana lo pasó muy bien, resto estupendo.
1: Ah, qué bueno, qué bueno, qué bueno.
0: Cariños,
1: qué bueno.
0: Para él, muchas para gracias. Querido amigo. Y para su mamita también.
1: Sí, porque...
7: Quiero saludar a mi papá, decirle que... Muchas gracias por todo, porque la ha sido un excelente padre para mí.
0: Mira qué bueno.
1: Mira qué lindo.
7: Y a todos los papás de la comuna, de mi comunidad acá también, y para los que no tienen sus patitos, que le hagan una oración y que el Padre de los Cielos siempre nos escuche.
1: Oiga, mucho cariño a don Oscar, su papito, una gran persona. Bueno, claro, yo soy de los que no tiene el papito ya, que se nos fue, pero vamos a hacer esa oración por él como lo hacemos todos los días. Oiga, mucho cariño, mucho abrazo, mucho
7: muchas
1: amor.
7: Gracias. Y también un saludo al papá de mi hijo, pues.
0: Pero nombre para anotarlo, mi querida Alejandra.
1: Sí, pues. Sí, pues.
0: ¿Cómo se llama?
7: Él se llama Marcos Bach.
1: Marcos Bach.
0: ¿De dónde es él? ¿Santa Elena?
7: Santa Elena.
1: Ah, de ahí mismo, vecino del sector. Abrazo, Bach. Mire cómo saludan al papá de mi hijo.
7: Sí, pues, decirle muchas gracias porque él ha sido un excelente padre, un buen compañero, amigo. Y de todo.
1: Qué bueno.
0: Maravilloso.
1: Qué bueno. Maravilloso. Cariños para ti, cariños para toda la familia.
0: Cariños para la familia de Santa Elena.
1: Sí, para toda Santa Elena, para la Rosita de Santa Elena. Para
0: Sandro también. Luchito Chocado también.
7: Aquí estoy con ella y también le mando muchos cariños.
1: Sí, cariños. Sí. Muchos cariños. Mucha fuerza.
7: Muchas gracias por todo.
0: Chao, chao.
1: Un abrazo grande.
0: Qué bonito que la gente se manifieste, sí. Las hijas, hijos que saluden a sus padres, sí, en este día tan especial. De repente lo material no es tan importante, el querido Pablo, como también el saludo.
1: No, los calcetines que me regalan a mí tienen un valor detrás,
0: ¿sí?
1: Que es el amor, que es el cariño de mis hijos.
0: Saludos.
1: Aló. ¡Aló!
8: Buen día.
1: Buenos días.
8: Un saludo para los dos, para el día del papá también.
1: Muchas gracias.
8: Que lo pasen muy bien.
1: Gracias, gracias.
8: Quería mandar un saludo a mi hermana que está de cumpleaños mañana.
1: Ay, su hermanita, ¿cómo se llama su hermanita?
8: Se llama Jessica del Pilar.
1: ¿Jessica del Pilar?
8: Sí.
0: ¿El apellido?
8: Porquera.
0: ¿De dónde vive?
8: Callejón Oscuro.
1: De Callejón Oscuro. Ayer pasé por ahí.
0: Ayer pasé por tu casa, diga.
1: Ayer pasé por Callejón Oscuro.
0: Ya, ¿a quién más quiere saludar, mi querida amiga? ¿Su papá, su marido?
8: No, mi papito está muerto.
0: Un abrazo.
1: Ay, al cielo. Oiga, dele un abrazo al cielo, el mío también.
0: Al cielo.
1: Dele un abracito al cielo.
0: Siempre hay que recordar.
8: Igual un besito al cielo.
0: ¿Su marido?
8: Sí. No, no, soy, no tengo marido.
1: Oh, yo, la hijo de mi mejor los papás.
0: Ya. No importa. Ya. No pero saludamos a Jessica al Pilar Jorquera.
8: Sí, pues mi hermana que está de cumpleaños.
1: Ya, ya, es motivo para celebrar. ¿Y usted
0: cómo se llama, mi querida amiga, para inscribirla también?
8: Claudia Cortés.
0: Claudita Jorquera. Ya, Claudita, de Camino Negro igual, ¿cierto?
8: Callejón
1: Oscuro, señor. Como Camino Negro.
8: Estoy volando bueno, no todo
1: también. Es oscuro, los dos eran oscuros.
0: Los dos eran oscuros.
8: Es que antes se antes llamaba así, ahora tiene luz.
0: Claro, tiene luz.
1: Saludos a toda la gente de Camino Negro.
0: Es bonito el nombre que Callejón. Claro.
1: Callejón Oscuro es mejor que Camino Negro.
8: Sí, me la anoto para la torta.
0: Pero por supuesto, ya. Y para el regalo sorpresa, gentileza de Clínica Mavio, como también la tortita gentileza de nuestro querido Pablito Gutiérrez, que está muy famoso por esto.
1: Sí, ¿ah? Sí.
8: Gracias.
1: Gran, abrazo gracias, grande, ¿verdad? Cariños.
0: Oiga, saludamos a la comunidad de Loma de Putacán, que va a tener su posta nueva, Pablito, que, su centro de salud, que posta.
1: Sí, está trabajando, está salud, trabajando ahí.
0: Qué maravilloso. Nos costó
1: 1.400 millones, pero ahí estamos. Bonito. Aló, buenas tardes.
9: Buenas tardes.
0: Señorita.
1: ¿Cómo está, señorita?
9: Quiero escribir a mi papá.
1: Oh, ah, ¿cómo se llama el papito?
9: Simón Muñoz Castro.
0: Simón Muñoz Castro. ¿De dónde es el papito?
9: De las Lomas.
0: Loma de
1: Putacán. Esa voz ya media familiar.
0: Claro.
9: Y ya, mi mamá ya ha llamado.
1: Sí,
0: claro, mi mamá ya,
1: bien,
0: ¿viste?
1: Bien, bien, bien. Bien, ¿cómo te llamas tú?
9: Sí, mi mamá ya ha llamado, que yo quise llamar ahora.
1: ¿Y cómo te llamas tú?
9: Luis Enrique Muñoz.
1: Luis Enrique Muñoz.
0: ¿Y dónde vive Luis?
1: En las Lomas, hombre.
9: En las Lomas.
0: Luis Enrique Muñoz. ¿Estás de vacaciones?
9: No,
0: ¿estás de vacaciones?
9: Sí.
0: ¿Qué edad tienes?
9: 11 años.
0: 11 añitos. ¿Y en qué curso está, mi querido Luis?
9: En sexto.
0: En sexto. Te ganaste una pelota gentileza de Lino Velázquez.
1: Toma, bravo.
0: Va, muy bien.
1: Una pelota de fútbol.
0: Una pelotita de fútbol. Así que cuando ande por Pani, la vas a buscar a nombre de Luis Enrique Muñoz de Lomas de Putacán. Una pelotita.
1: Ya, una pelotita de fútbol.
9: Antes de buscar la pelota.
0: Ali Novedades, comercial Ali Novedades, aquí en Panimavia, detrás de la cancha Sargento Rebollo. Hay que premiar a nuestro
1: niño. Sí, bueno, ojalá no a Luis.
9: ¿Cuál es la de su fan de Panimavia?
0: No, está detrás de la cancha, Sargento. Ahí está, pregunte por Ali Novedades nomás.
1: Ali Novedades, Ali Novedades. Ya, para que venga con la mamita por último, ella va a cachar.
0: Lo vamos a subrayar al tiro, nuestro querido amigo.
1: Ya, tiene
0: ya,
1: una
0: pelota. Luchito, que te vaya bien.
1: Cuídese, Luisito.
0: Chao, Salvador, por supuesto.
1: Estoy dando la mano a Salvador aquí.
0: Hay que compartir, hay que compartir los éxitos de todos.
1: Exacto, porque le va muy bien.
0: Y nosotros.
1: ¿Tiene mucha?
0: No, tanto, pero ahí compartimos con los niños que están de vacaciones, Pablito. La próxima semana hay que hacer algo con nuestros niños que están de vacaciones de invierno. Buenas tardes, ¿con qué tenemos el gusto de hablar en este día, víspera del Día del Padre? Aló. Oiga, nos siguen llegando los WhatsApp, nos siguen llegando los WhatsApp, nuestra querida. Estamos al aire. Aló, aló.
1: Aló, buenas tardes.
10: Aló.
0: Hola.
1: Hola.
10: Hola.
1: Hola.
10: ¿Cómo están?
0: Aquí estamos felices.
1: Contentos.
0: Pablito dice que está esperando con ansia los regalos para la jornada de mañana.
1: Los calcetines para mañana.
10: Ojalá le lleguen harto regalos a los dos.
1: Gracias, ojalá, muchas gracias.
0: ¿A quién quiere saludar?
10: A mi papito.
0: ¿Cómo se llama papito?
10: Eduardo Oces.
1: Eduardo Oces.
0: ¿De dónde es don Eduardo Oces?
10: De la Villa Santa Elena.
0: Villa Santa Elena, Eduardo.
10: Más conocido como el Guarín.
0: Sí, mi amigo Guarín. Abrazo para él, para su familia.
10: Un gran padre, que lo amamos mucho. Si su Diosito me diera a decir a otro papá, lo que volvería a decir a él.
1: Ay, ay, qué lindo. Qué lindo. Hoy uno ve la gente.
10: Voy a saludar a mi esposo.
1: Uno ve la gente, los papás. Y los ve como personas, pero cuando los hijos hablan de ellos, se nota que son buenas personas.
0: Sí.
1: ¿Y el esposo? ¿Cómo se llama?
0: Luchito Montesino, gran amigo también.
1: Ya, ya.
0: Y don Eduardo Oces, Gualín también de la Villa Santa Elena.
1: Santa Elena.
0: ¿Y quién le saluda?
10: Rosita Oces.
0: Rosita Oces, nuestra querida auditora del sector de Paso Rari, ¿usted o no?
10: Sí, pues de Paso Rari, la Villa no va a amanecer.
0: Venga, Paso Rari, saludamos a la comunidad de Paso Rari.
10: ¿Puedo saludar a mi yerno también?
1: Puedes saludarlo. Supuesto. ¿Cómo se llama el yerno?
10: Y también es papito él, Benjamín Rebeco.
1: Benjamín Rebeco.
0: ¿De dónde es Benjamín?
10: Él es de Melosal, pero está con nosotros acá.
1: Mira, buena, en Melosal, buen lugar. Lindo lugar, Melosal. En el límite entre Linares y San Javier.
0: Gracias, mi querida Rosita, por siempre estar en la sintonía de la radio.
10: Muy bien mañana.
1: Ya, gracias.
10: Igualmente.
0: Ya, Muy bien.
1: Oye, cariño, ¿cómo se llama el de Melosal?
0: Benjamín Rebeca.
1: Benjamín Rebeca. Abrazo, Benjamín.
0: Nos están llegando saludos también de hasta al WhatsApp también. Nuestra querida amiga Edita Jorquera saluda a su esposo Juanito Mente. ¿Cómo estamos, Salvador? Saludos grandes a Pablito. También le quisiera saludar a mi esposo Juan Mente por el Día del Padre.
1: Gracias.
0: Besitos al cielo para mi papá, nos dice nuestra querida amiga.
1: Qué bonito.
0: ¿Eh? Mire qué bonito. Qué bonito, Pablito, sí, como la bonito. Gente saluda.
1: Aló, buenas tardes.
0: Se acuerda y tiene vivo el recuerdo.
11: Hola, ¿cómo están?
1: Bien, ¿cómo estás tú?
11: Bien. Oiga, quería hacer una consulta.
1: A ver.
11: Mañana tiene que ir a buscar la pelotita el niño de Santo.
0: Yo creo que a contar del lunes puede venir a buscarla porque mañana vamos a tener cerrado. Así que venga a contar del lunes.
1: El lunes, porque el lunes. Mañana está cerrado está por cerrado. Celebración del Día del Padre porque no va a celebrar a un Salvador.
0: Ya, así que ubica nomás a Lino Vedades y va a buscar su premio de su Luis, de su hijito Luis Muñoz, que se con una pelota.
11: Hola, ¿tiene un premio para la torta?
1: Es una pelota ping pong, ¿eso o no?
0: No, no es de pelota, es de ping pong.
1: Ah, pelota. Ah, de fútbol, ¿o no? Ah, me sé que
11: la verdad. ¿Tiene un premio para la torta?
1: Dos. Pero, se va a llevar dos pelotas.
0: Una pelotita.
1: Sí, no dijo.
0: ¿Cuál es su nombre?
11: Y Sabino Basualto.
1: Nuestra auditora fiel.
0: Sabina
1: de Loma.
11: ¿Cómo están, chiquillos?
0: Así que va a tener, va a tener posta nueva, oiga.
1: Así estaba ahí. Vamos a tener posta nueva.
11: Ya.
0: Ya, muchas gracias por llamar.
1: Gracias, Sabina.
11: Oiga, en la consulta, y también inscribirle a un papá.
0: Ya.
11: O sea, que no es mi papá, pero igual lo quiero mucho, a don Juanito Castro, por favor.
0: Juanito Castro. ¿De las Lomas también?
11: Sí. ¿De la Loma?
1: Ya.
0: Ya, perfecto.
11: ¿Quiero contar algo?
0: Ya, pregunte nomás. Pregunte nomás. Pregunte nomás. Si pasa, estamos aquí.
11: ¿Lo gatos se van a escribir después?
1: ¿Ah?
0: No, lo escuché bien.
1: ¿Qué cosa?
11: Los gatos para alimentos.
1: Los gatos para la próxima semana tenemos alimentos para perros y gatos. Ahí vamos, mi
0: diador,
1: gatito.
0: Yo con alimentos.
1: Sí, para.
11: Ay, es que se voy a escribir a mi gato favorito.
1: Ya, tiene que llamar la próxima semana. Tiene que llamar.
0: La próxima semana, ya.
11: Ya, chiquillos.
1: Tiene que llamar. Gracias,
0: cabrón. Luchan por todos los sectores.
11: Y también, cuídense.
0: Saludamos.
1: Gracias, igual a ti, que lo pasen muy bien.
0: A los sectores también de Rabones, también los Coligües, Lomas de Putacán, Quina Mávida, donde tenemos también, mira cómo está nuestra querida Carol Molina, también nos llama. ¿Cómo está, Salvador? ¿Me puede saludar a mi papá, Raúl Hernández de San Rafael? Lo saluda su hija Carol, con mucho cariño, de Panimávida. Que pase un hermoso día del padre, usted también, y nuestro querido Pablito Gutiérrez.
1: Muchas gracias.
0: Mire.
1: Vamos, oiga, vamos un abrazo a grande a Ricardo Ureta, que me escribió aquí, que lamentablemente anda trabajando, no pudo venir. Es un buen papá.
0: Ya.
1: Así que abrazo, amigo mío. Ricardo, un abrazo grande. Póngale el hombro a la pega.
0: Nada más abrazo, si muy generoso.
1: Hay que juntar partidas para los auspiciadores del programa.
0: Saludos, amigo Ricardo, gran personaje. Sí, y auspiciador gran. También.
1: Ricardo,
0: lo vamos a nombrar ligerito.
1: Aló, buenas tardes.
12: Hola, don Salvador.
0: Hola, señorita. Pablo, aquí estoy con Pablito.
1: Bien, aquí estamos los dos.
12: Habla con Gloria Moya.
1: Ah, Gloria.
0: Glorita Moya, ¿cómo está usted? La Glorita, la más hermosa.
12: Muy bien, gracias a Dios, don Salvador.
0: ¿A quién quiere saludar, mi niña?
12: A mis tres hijos que son papás.
0: Ya,
1: ay, son papás.
0: Luis, Brian.
12: Bien.
0: José.
12: Sí.
0: Ya, perfecto.
1: Luis, Brian
12: a
1: y José.
12: Ellos tres. Sí.
0: Ah, ¿y quién más quiere saludar en este día tan especial?
12: A mi nieto Isaac.
0: Isaac.
12: A mi nieta Mariana.
0: Ya.
12: Y a mi nieta Maite, que está lejos.
1: ¿Dónde tan lejos? ¿Qué tan lejos está?
12: En Colmún Alto.
0: Mira, linda zona.
1: Tenemos que hablar el camino ahí.
0: ¿Y cuál le pilló la Maite?
12: Sepúlveda.
0: Maite Sepúlveda.
1: Sepúlveda.
0: Solo Sepúlveda. Perfecto, mi querida Glorita, y usted inscrita en primer lugar como la más hermosa de todas las veces.
1: Ven.
12: Muchas gracias. Y saludar a mi hermanita que está recuperándose de su operación.
1: Ay,
0: perfecto.
12: A Margarita Moya.
0: Margarita Moya.
1: Sí.
12: Y a mi hermano que la está cuidando, Francisco Moya.
0: Francisco Moya, mira, sí, pero que toda la
1: gente. La familia linda.
0: Ve mi hermana, escucha, tiene que cuidarme a mí.
12: Ya, ya, don Salvador. Don
0: ya,
12: Pablo,
0: igual usted, saludos, despídase, Glorita.
1: Un abrazo, Glorita, muy grande. Cariños para toda la familia.
12: Gracias, chao, chao.
0: ¿Cómo estamos, Salvador Molina? Un gusto saludar a los cariños para Pablito Gutiérrez. Feliz Día del Padre, usted, don Luis. Nos dice nuestro querido amigo Luis Candia, a quien saludamos cariñosamente. Nuestro fiel y querido auditor, Pablito, aquí la entrada
1: Luis,
0: de Panimavia. Don Luis Candia, un abrazo para ti, para Cristian, tu yerno, Marina, para toda la familia.
1: Sábado,
0: un abrazo cariñoso, lo queremos mucho acá ritmo. De este sábado con ritmo. Mira la gente.
1: Hola, Paulita, hola, Pablito, qué gusto escucharlo. Saludos para usted y para don Salvador, que mañana lo pasen bien en el Día del Padre junto a todas sus familias. familias. Hilda,
0: de Colbún City. Hilda, ¿cuánto?
1: Gracias, Hilda. Un abrazo grande.
0: Hilda, ¿tiene apellido? Hilda.
1: No, Hilda le colocó mucho.
0: Hilda Colbún le vamos a colocar en el caso del sorteo, ¿ya? 42. Oiga, nos sigue saludando la gente. Cecilia Castillo, ¿cómo está, don Salvador? Anote a mi hijo Marcelo Miranda Castillo. Saludos para usted y Pablito también. Esta tarde pasamos con el regalo también por nuestra querida Cecilia, que fue la ganadora del sábado pasado.
1: Sí, pues.
0: Junto a nuestra querida María Roca, quien se ganó la canasta familiar. 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Nuevamente, también saludamos a nuestra querida.
1: Con la harina, ya, un buen saquito de harina.
0: Sí, estuvo bueno, fuimos a eso. María, te voy a mostrar la foto, les digo que la vamos a publicar todas las fotos que tenemos también acá de este sábado con ritmo. En este día, cierto sábado, 20 ya del mes de junio.
1: Víspera del Día del Padre.
0: Víspera del Día del Padre, donde estamos.
1: Hay que saludar a los papitos, hay que saludar a los papitos.
0: En la jornada de hoy. Marita Sepúlveda, San Nicolás también nos dice que saludemos a su papito que está en el cielo. ¿Cuánta gente tiene a sus papitos en el cielo? Y le enviamos un gran abrazo desde acá, desde las ondas sonoras de Radio Cristalina. Vamos a hablar a nuestro auspiciador en esta pausa de llamados que tenemos. 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
0: 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escribiendo por el WhatsApp. Luz María nos está saludando, mi Luz María, un abrazo cariñoso para usted. Nuestra querida
1: Hilda Oces de Paso Rari.
0: Hilda Oces de Paso Rari.
1: Sí, gracias, Raimundo.
0: Hola, Salvadita, ¿cómo está? Buenas tardes. ¿Me puede anotar a mi esposo Oscar Faúndez y a mi hijo Oscar Faúndez Rebeco y a mi yerno Patricio Carrasco, por favor? Y que tengan un buen mañana para ustedes en el Día del Padre.
1: Mire que... me hacen una consulta aquí, pero la vamos a responder el día miércoles, Salvador, porque ya es un poquito larga. Ya, sí.
0: Oiga, le sugiero que haga una pausa musical para que sigamos anotando.

0: Así que los llamados al aire entonces. ¿Estamos al aire, chiquillo director? ¿Estamos al aire? Hola, hola.
1: Ay, pero tengo que buscar aquí. Espera, aquí. Ahora sí.
2: Ya, hola.
0: Hola, ¿cómo está usted?
2: Bien, don Salvador. Usted habla con Fabiola.
0: Fabiolita, ¿cuánto?
2: Fabiola Parada.
0: ¿Cómo está, Fabiolita? Un gusto saludarlo. Le inscribimos por inmediato.
2: Bien, don Salvador, igual un gusto saludarlo a usted.
0: Y le abrimos el teléfono para que usted pueda saludar a sus seres queridos. Ponga.
2: Ya, quiero saludar a mi marido por el día del papá.
0: Ya.
2: Arnoldo Méndez.
0: Nanito Méndez, amigo mío, ya.
2: También quiero saludar a mi hermano, a Héctor Parada, a Víctor Parada y Claudio Parada, bien, por el día del papá.
0: Bien, lindo amigo también, por Claudio, Oreira, todo. Ya, ¿quién más quiere saludar, mi querida amiga?
2: Y también quiero saludar a mi nuera, que ¿ya? está de cumpleaños hoy día, Siboney Urrutia.
0: No, ¿cómo se llama?
2: Siboney Urrutia.
0: Siboney Urrutia, perfecto.
2: Y eso, pues saludarlo a ustedes igual por el día del papá, porque lo pasen bien mañana junto a su familia.
1: Muchas gracias, ahí nos vamos a pasar bien.
0: Que le vaya muy bien.
1: Oye, bendiciones para toda la familia.
0: Su familia.
2: Ya, igualmente para ustedes. Ya, muchas gracias.
0: Chao, chao. Ahí no está.
2: Ya, chao, chao.
0: Se está pronunciando y está.
1: Sí, nos echaron varias llamaditas en el tema musical. Así que igual están anotadas para concurso.
0: También escuchar música, esa es la idea. ¿Cómo está, Salvador? Quisiera saludarle a usted primeramente y a Pablito. Dice un saludo grande, Pablito. Gracias por lo que está haciendo por nuestra comuna. Podría anotar a mi padre Juan Hidalgo, Danilo Hidalgo, José Luis Hidalgo, Jonathan Hidalgo, Héctor Hidalgo, Gabriel Gajardo, Juan Rosales, Daniel Vázquez, Jonathan Vázquez, Mauricio Valladares, somos de San Nicolás, para que los anote, por favor, un saludo, Viviana Hidalgo de aquí,
1: sector de San Nicolás. Viviana Hidalgo, gran familia, cariño.
2: Aló.
1: Hola.
2: Hola, buenas tardes.
1: Buenas tardes.
0: Hola, ¿qué tal?
2: Mire, quiero saludar a don Salvador por el día del padre de mañana, a usted.
1: Gracias, gracias.
2: Y también que lo pasen muy bien junto a su familia, hijos. Y quiero mandarle un saludo a mi hijo que también es papá, Boris Álvarez.
0: Boris Álvarez, Boris Álvarez.
1: Padre, ¿de cuántos hijos?
2: Una hijita, una niña.
1: Bueno, sí, está bien.
0: Silvita, Silvita, ¿cierto?
2: Sí, don Salvador.
0: Sí, un gusto saludarla, doña Silvita. Vita, ¿eh? Le dije a la hija que pasara ya por el premio, que está listo, un premio maravilloso.
2: Sí, sí, ha estado luchando por el premio. Le digo, yo no sé si tiene que ir a buscarlo allá, hija.
0: Venga, buscarlo, si nos vamos a bajar nosotros, vale.
1: Claro, venga, no, lo vamos para allá.
2: Sí, así que en un rato más. En un rato más va a pasar para allá la hija.
0: Ya, ya, ni un problema. Señora Silvia, abrazo para usted, para Boris en su día, que tenga un lindo día.
2: Ya, muchas gracias, don Salvador. Igual para usted, que lo pasen bien, lo regaloteen harto.
1: Muchas gracias, sí, ellos van a regalar. No se están preparando.
2: Don Salvador, que esté muy bien, muchas gracias.
1: Un cariñoso abrazo para toda la familia.
0: Chao, chao.
3: Sábado.
1: Con ritmo.
0: Oiga, bueno, llegamos la semana pasada, el premio de la señora María Roca de ahí de San Nicolás. Estaba feliz.
1: Ah, qué bien.
0: La cara de felicidad de la gente. La gente quiere mucho la radio, quiere este programa, todo estos espacios.
1: Sí.
0: Que le permite, mi querido Pablo Gutiérrez, comunicarse, interactuar entre los mismos.
1: Saludar a los seres queridos, qué hermoso. Reconocerlo en vida, ahora. Sí, muy lindo. La cara de felicidad de las personas cuando se ganan un premio. No tanto por el premio, porque fueron consideradas y fuimos sorteadas. Y el azar. Hay gente que tiene muy buena suerte, don Salvador.
0: Hoy día hay una importante actividad que se ha realizado en el Salón Parroquial. A eso de las 18 horas hay un concierto de una agrupación de adulto mayor. Pasamos el aviso a la ciudad de Usella Kessi. Lo está escribiendo de Rari. ¿Por qué? Porque va a ser un concierto de forma gratuita que se va a realizar hoy en el Salón Parroquial a contar de las 18 horas. Y lo más importante, mi querido Pablo, hay calefacción para el público.
1: Ah, qué lindo, vayan, vayan.
0: Las comunidades. Claro. Rari estuvieron el otro día invitadas a su programa. Usted no tuvo que venir porque estaba en una comisión en Curicó.
1: Sí, estaba.
0: Y ellos estuvieron aquí, la señora Eusebia, Soledad y don Próspero estuvieron también promoviendo este concierto que va a ser de adultos mayor en el Salón Parroquial de Panimávida a contar de las 18 horas.
1: Ahora, poquito rato más. Almuerzan, descansan.
0: Está cordialmente invitado usted también.
1: Sí, me dijeron que estaba invitado. Vamos a ver si podemos llegar, vamos. Perfecto. A ver si podemos llegar.
0: Ahí está la invitación hecha, mi querida Eusebia, para que usted.
2: Hola.
0: Esté tranquila. Hola, hola.
1: Hola, hola.
2: Hola, ¿cómo están ustedes? Buenos
1: bien,
2: días.
1: Bien,
2: ¿cómo
1: está bien.
0: Usted, mi querida amiga?
2: Aquí estoy, todavía complicada de salud, pero dando la pelea.
1: Ay, ay, esa es la actitud. Sí, hay que tener la actitud positiva nomás.
2: Es un gusto poderle escuchar una vez más. Agradecer a Dios por esta oportunidad que nos da de oírnos.
1: Gracias.
2: Y agradecer a Dios por el día también que nos está dando, que está despejadito.
1: Oiga, maravilloso, es que como es el día del padre, Todos espejos. Somos tan buenos padres, chicos, que nos cuando soldios.
2: Quiero enviar un saludo al cielo a mi padre.
1: Ah, qué lindo. ¿Cómo se llama su papito?
2: Mi padre se llamaba Pedro. Y a mi hijo, que también fue padre, que también está en el cielo.
1: Chuta.
2: Un saludo muy especial para todos los papás que están en el cielo.
1: Ya.
2: A don Luis Fernández, que también está allá. Pero que allá todos nos acompañan todos los días.
1: Sí, nos acompañan.
2: A Luis Fernández, hijo, a ustedes.
1: Sí, mi papito está en el cielo también, así que...
2: Que están en sintonía, que tienen el privilegio de poder oír.
1: Gracias.
2: Y deseo muchas bendiciones para todos.
1: Muchas gracias para ti también, porque te recuperes.
2: Que Dios los cuide.
1: Fuerza nomás, harta fuerza, harta fe.
2: Sí, no, de todas maneras. Si sí. no estamos nosotros tratando de ser fuertes, con la ayuda de Dios tenemos que salir adelante.
1: Nada más.
2: Él es el único que nos puede ayudar.
1: Sí, muy bien.
2: Así

0: Pablito Gutiérrez, nuestro Pablito Gutiérrez.
1: Ah, pasa con usted. Estamos. Algo pasa con usted.
0: Sí. Yo no lo quiero decir.
2: Somos famosos.
1: Usted es famoso.
0: Usted. Oiga, Pablito, quiero decirle que nos está saludando nuestra querida amiga Olguita del sector de las Lomas de Putacán, Juan Castro. Y a Luis Rola, que lo saluden en el día del...
2: Olguita, un abrazo, cariños para los que saludan.
0: Saludos.
2: Aló, buenas tardes. Hola, buenas tardes.
0: ¿Se nos fue el llamado? Se nos fue el llamado.
2: Se nos fue el llamado.
0: Con Juan Castro también aquí tenemos.
2: Ay, me da pena cuando se les va el llamado porque les cuesta mucho comunicarse.
0: Sí, cuando entra, estamos aquí, aquí tenemos, ya nos saludan de Colmún Alto, saludos Salvador también. Mire, a Pablo Gutiérrez, esperamos pronto el camino.
2: Sí, ay, ay,
0: luego. Le mandan regalo para acá,
2: sí, ¿no? Vamos a apretar a algunos, ¿no?, que se están haciendo los lesos, como hay obras públicas, están haciendo los lesos.
0: ¿Cierto? Aquí nos llegan.
2: Ay, vamos a apretar. Sí. Aló, buenas tardes.
0: Nuestra Di Villalobo también nos saluda.
3: Aló.
2: Hola.
3: Hola, ¿cómo están?
2: Bien, ¿y tú cómo
0: estamos?
2: Estás?
0: Estamos bien,
3: gracias. Bien, saludo el día del papá también a ustedes, po.
2: Gracias.
3: Soy de Villa Panimávida.
2: Villa Panimávida, ¿qué es lo que?
3: Sí, voy a saludar a mi esposo Guillermo, el papito también. Guillermo Villalofre Salas.
0: Guillermo Villalobos Salas.
3: Sí,
2: lo
3: y el papito de mi esposo.
0: Ya, ¿y a quién más quieres saludar, mi querida amiga?
3: Voy a saludar a mi hijo, casi tiene el mismo nombre, Guillermo Antonio Villalobos Sala también.
0: Guillermo
3: mi hijo.
0: Antonio, ya.
3: El papito también.
2: Papá también, mira,
3: sí,
2: mira qué bien.
3: Sí, de mi hijo.
2: Mira, qué bien, qué bien, qué bien. Sigue la descendencia, ¿ves?
0: Sigue la descendencia.
3: Ya, usted también, que lo pasen muy bien también. Son papitos. Sí. Y a todos los papitos del mundo. Y mi papito que me crió no lo tengo.
2: Ah, pero desde sí, cielo. Ahí está.
3: Pero lo llevo en mi corazón siempre.
2: Exacto, qué lindo.
3: Y mañana voy a ir a verlo allá a Colbún.
2: Sí, bueno. También voy a ir a verme mañana. Sí,
3: sí.
2: La florcita ahí.
3: Y todos los papitos del mundo. Que no tiene las personas a su papá, pero yo creo que siempre lo tiene en el corazón, yo creo.
2: Así es, así es.
3: Y uno se acuerda a su papito, no lo tiene, pero los papitos que lo tienen, que tienen que valorarlo.
2: Y disfrutarlo mucho, disfrutarlo mucho, reconocerles mucho lo que hicieron por sus hijos.
3: Sí, pues.
2: Sí. Hay muy buenos papitos, hay muy buenos papás. Oye, muchas gracias por llamarnos. Un abrazo grande.
3: Estén bien, cuídense mucho.
0: Bueno, mire, siguen también entrando.
2: Sí, está anotado.
0: Anotadito, tranquila, porque está todo anotado. Bueno, pasamos al auspicio. Ya, perdón. Ya dijimos sobre la actividad que hay de respecto de este día, este concierto que hay en el Salón Parroquial.
2: 18 horas, Salón Parroquial.
0: Va a haber calefacción para que vaya y disfrute.
2: Va a estar calentito, no está en tu
0: ritmo. Siguen los saludos. Actividad organizada por las Fuerzas Vivas, tanto por el adulto mayor, junta de vecinos también de la comunidad de Rally. Importante comunidad a quien queremos mucho, mi querido Pablo.
2: Sí,
0: siguen los saludos a través de las redes sociales. ¿Cómo está, Salvador? Mauro Aguilera nos escribe, por favor, inscriba a mi papito Mauro Aguilera, que saludamos cariñosamente.
2: Abrazos, Maura.
0: Ángela Zagal también, a don Daniel Zagal Parada, quien saludamos cariñosamente de acá de Rarideco. Algunos habla Yanely Ormazábal Gómez, me inscribe a mi papito
2: Yanely.
0: Juan Ormazábal, a mi papá de mis hijos Vladimir Basualto, y a
2: Vladimir
0: mi papá
2: Basualto,
0: a mi querido nieto Francisco Álvarez, que tengan un maravilloso y lindo día igual para ustedes, ¿cierto? Inscribe a mi papá y a mis hijos, Brian Flores también, miren, ¿cierto? Ahora me escribe a Julio Castillo, oye, que la gente, qué maravilloso, cómo
2: mira, se está manifestando por todas las redes sociales, sí. Aló, buenas tardes.
4: Buenas tardes, ¿cómo están?
2: Bien, gracias a Dios.
0: Bien.
4: Y bueno, un saludo para ustedes en especial por el Día del Papá, que se lo estoy adelantando.
2: Muchas gracias.
4: Que lo pasen regio, lo atiendan muy bien sus hijos. Sí. En este caso, no nosotros las señoras.
2: No, los hijos, se peguen los hijos, pues sí, o algo que hagan por... Es una inversión harto cara a los hijos que sale, así que por lo menos un rock. Más que calcetines, pues.
4: Bueno, lo que sea, chiquillos, tienen que agradecer.
0: Eso, pero
2: sí,
4: hay que
2: sí.
4: Siempre agradecidos.
2: Sí, pero puede ser otra cosa, los calcetines igual yo tengo. No, sí, que
4: poco, chiquillos, en el invierno cuesta para que lo sequen.
2: Sí,
4: así que
2: sí,
4: poco.
2: Sí. Y es un gesto de amor y cariño.
4: Bueno, yo de acá les mando un gran saludo a ustedes y en especial para mi padre, que también va a estar de Santo Padre, Jaime Oñate en Medina de Rari.
2: Ya,
4: de
0: Jaime Oñate.
4: De Colbún, en Oñate.
0: Ya.
2: Jaime Oñate.
4: Y también para mi viejo un saludo muy especial, Orlando Valenzuela.
0: Orlando.
4: Sí, para que sepan ustedes.
0: Inscrito las tres personas que nos ha dicho, incluso usted, mi querida amiga.
4: Sí, los amo mucho a los dos, a mi padre y a mi hombre.
2: Eso, qué lindo, qué bueno, sí. Qué bueno.
4: Y a ustedes les mando muchas bendiciones y muchos saludos.
2: Muchas gracias, mucho cariño, muchas
4: bendiciones. Que tengan un lindo día.
2: Bendiciones para ti y para toda la familia.
0: Mi querida, que lo pase muy bien, saludos a su marido, a su señor padre.

0: también.
1: Felicito para concurso.
2: Felicito para concurso. Solamente.
1: ¿Qué tenemos hoy día en el concurso? Divide,
2: tenemos los regalos que tenemos para la jornada de hoy. Sábado, un regalo sorpresa, ritmo, ¿cierto? 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
2: Oye, estamos muy contentos que nos esté acompañando. 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
1: Quedan poquitos minutitos.
2: Tenemos 67 personas inscritas, Pablito.
1: Mira qué bonito. Aló, buenas tardes.
3: Buenas tardes.
1: ¿Cómo estás?
3: Bien, bien, gracias a Dios.
1: Qué bueno.
3: Estoy llamando para saludarlos a ustedes en primer lugar.
1: Muchas gracias.
3: Pablito y Salvador.
1: Gracias, gracias.
3: Que pasen muy bien mañana.
1: Muchas
3: bendiciones para ustedes.
1: Igualmente para
3: ti. Y a la vez quiero saludar a mi hijo Elliot Barros Bustamante, que mañana también es su día.
1: Elliot Barros.
2: Gran amigo, Elliot Barros. Gran amigo. ¿Cómo está, Nonito? Gusto saludarla. Buenas tardes. Aquí estamos.
1: Aquí estamos. Está anotado ya, Elliot. Es Pablito.
3: Hola, Salvita. Bien, gracias a Dios. ¿Y tú?
2: Estamos bien también. Un gusto y placer de escucharle. Usted también.
3: Qué bueno.
2: Tenemos muy lindos recuerdos.
3: Yo quería saludar a mi hijo, Elliot Barro.
2: Sí, Elliot Barro, gran amigo inscrito. Gracias.
3: Por favor.
2: Ni un problema, mi Nonito. Ahí está inscrito el Lito.
1: ¿No querés saludar a nadie más?
3: Que pasen muy bien mañana todos ustedes.
1: Muchas gracias. Muchas
3: bendiciones.
1: Igualmente
2: seguimos
1: para ti.
2: En la sintonía. Mire cómo desde Hierbas Buenas nos están saludando también.
1: Oye,
2: el sector de Coironal. Un saludo para todos los papitos de la comuna de Hierbas Buenas. Nos escribe Alonso Bastías.
1: Mira. ¿De Coironal?
2: De Coironal.
1: La tierra de mi padre. Mi padre se crió en Coironal.
2: También nos está.
1: Sí, mi abuela fue directora de la escuela Coironal.
2: Mire, de Hierbas
1: Buenas. Sí, Manuel Aravena.
2: ¿Qué sangre de Hierbas Buenas usted?
1: Manuel Aravena Veloso. Ahí se en el raíz.
4: Sábado.
1: Aló, buenas tardes.
4: Ritmo.
1: ¿Cómo estás?
5: Bien, usted, ¿cómo estás?
1: Aquí estamos haciendo el empeño de la vida.
5: Soy Cristóbal Miranda de Paso Rally.
1: Ah, ¿cómo estás, Cristóbal? Miranda de Paso Rally.
5: Pero que me anote a mi papá Miguel Miranda de Paso Rally, por favor.
1: A Miguel Miranda.
2: Miguel Miranda
1: de Paso Rally.
2: Vimos por inmediatamente.
1: ¿En qué todo, Miguel?
5: Gracias.
1: ¿A nadie más?
5: No,
1: abrazo grande, que esté muy bien.
2: Que esté muy bien. Cuídate, mi querido amigo. Siempre está en la sintonía de nuestro querido amigo. Oiga, nos saludan también del sector de Maule Sur, ¿cierto?
1: Maule
2: saludos
1: Sur.
2: Para Manuel Ortiz, nos dicen aquí. Un saludo cariñoso para nuestro querido amigo Manuel Ortiz.
1: Manuelito Ortiz. Manuel.
2: Una señora también de amiga de.
1: Mira. Abrazo, Manuel.
2: Saludamos cariñosamente a Manuel Ortiz. Tamara Pastene, ¿cómo está, don Salvador? ¿Me puede inscribir a mi esposo, por favor? ¿Cierto? Se llama Marcos Castillo. También lo vamos
1: ya. Inscrito, Marcos.
2: Lo vamos a inscribir. Solamente 4 minutos nos dividen de la 1 de la tarde en este día tan especial, en el Día del Padre. Como siempre, agradecer la gran sintonía que usted nos brinda todos los sábados. Nuestro ánimo y espíritu es a usted mantenerlo comunicado, que usted pueda saludar a través de este programa Sábado con Ritmo, con Pablo Gutiérrez, pareja aquí, cuando nos dividen solamente 3 minutos.
1: Un programa familiar. ¿Cierto? Queremos hacer un programa para
2: mensaje para
1: familia,
2: los papitos.
1: No, un abrazo grande para cada uno de los amigos que son papás. Es el esfuerzo que significa a veces. Hay que ponerle el hombro, hay que criar a los hijos, hay que bien criar a los hijos, que hoy que está muy difícil. Tengo la suerte de conocer en Cubur a muchos padres, gente de trabajo, gente de esfuerzo y buenas personas. Mi padre decía, para su hijo él quería un cartón y que fueran buenas personas en la vida. Y los hijos hemos tratado a nuestro padre lo honramos, tratando de ser buenas personas. Está en el cielo mi papito del 2010 ya, pero siempre lo recordamos. Toda la familia siempre lo tenemos presente en nuestro corazoncito. Al igual que lo tienen presente cada una de los auditores y auditoras que no tienen su papito. Porque bueno, Dios sabe cuándo los llama y lo han llamado antes, pero dejan un recuerdo imborrable, hermoso, cariñoso en cada uno de sus hijos e hijas, que traspasa también a los nietos, bisnietos. Así se construye la familia, en base a la familia. La familia se construye en base al padre, a la madre y la descendencia que son los hijos. Que, gracias a Dios, la gente que nos llama acá tiene un hermoso recuerdo de su familia. Y eso es lo más importante. Yo les mando unas bendiciones a cada padre, ya sea que esté presente o que nos acompañe desde el cielo. Aló, buenas tardes.
2: Mire qué bonito.
1: Aló.
0: Hola, buenas tardes.
1: ¿Cómo está?
0: Bien, gracias.
1: Qué bueno.
0: Escuchando su programa, que es muy lindo, entretenido.
1: Aquí estamos.
2: Y le hacemos empeño. ¿Quién quiere saludar, mi querida amiga?
0: A mi hermano. Mi hermano, por ser papá de 7 hijos.
2: ¿Cómo se llama su hermano?
0: Miguel Lillo Espinosa.
2: ¿Miguel?
0: Miguel Lillo Espinosa.
2: ¿De dónde es?
0: Es de acá de Colfun, de Los Higgins. Antes de llegar a los kilos.
1: Ah, mire, mire, allá abajito, allá abajo. Oh, y cariño, cariño. ¿A nadie más quieres inscribir?
0: No, porque el único hermano que me va quedando, lamentablemente.
1: Ay, han sido llamados.
2: ¿Y su nombre cuál es? No.
0: Perdón, Delfina Lillo Espinosa.
2: ¿Su nombre?
0: Delfina Lillo Espinosa.
1: Delfina Lillo Espinosa. Saluda a su hermanito que le queda vivo. Los demás están en el cielo y desde allá la acompaña. Delfina, gracias por llamarnos.
2: Ya, gracias por llamar.
0: Felicidades para usted también, pues papito también.
1: Gracias, aquí estamos los papitos. Ya, muchas gracias, bien. Muchas gracias. Gracias
0: para todos los papás del mundo.
1: Gracias, gracias por llamarnos.
2: Bien. Ya, vamos con el sorteo, mi querido Pablito. ¿Estamos la hora ya?
1: No, ¿quieren saludar a la hermana Lucrecia Oces? Porque hay algunos que son padre y madre, algunas mujeres me dicen.
2: Ay, mira.
1: Ay, cumple las dos funciones. Lucrecia. Tremenda pega, amiga. Un hombre de bien. Y a Katherine Oces, de la Villa Bicentenario, de Colbún. Tanto cariño,
2: por tanta ternura. Ya.
1: También es padre y madre, me dice.
2: Estamos
1: no,
2: la hora.
1: Está anotado, está
2: va,
1: anotado.
2: Vamos con el sorteo, ¿no? Sí,
1: ahí entraron los últimos ya. Vamos a empezar el sorteo. Tut.
2: Estamos listos para el sorteo.
1: Te cayó un número. Ay, se le quiere arrancar la pelotita. Mire, de los últimos que lleva. 73.
2: 73. Mire, de los últimos. Delfina, que acaba de llamar.
1: ¡Oh!
2: ¡Oh! La Delfina se ganó el premio. Se ganó el premio, Delfina.
1: Se era Delfina. ¿Cuál era el apellido? ¿Lillo era yo?
2: Lillo, claro, Delfina Lillo.
1: Delfina, te acaba de ganar un premio, Delfina.
2: ¿Ya?
1: Mira, que hay que tener.
2: Esa es la tortita. Esa es la tortita.
1: La tortita Delfina.
2: La vamos a ir a dejar y la vamos a ubicar. Si puede, después el programa llama a la radio para que nos dé el número celular para ubicarte, mi querida Delfina.
1: Ya.
2: ¿Cierto? Vamos con el premio sorpresa, entonces, de gentileza. Dale. De esta tortita fue gentileza Pablito Gutiérrez, ¿eh? ¿Cierto? Vamos con
1: no lo tenemos.
2: Sí, lo tenemos. ¿Qué número es? No lo tenemos, no lo tenemos.
1: 77.
2: Vamos con el segundo número. Vamos con el segundo número. Con el segundo número, con este sorteo, que estamos aquí en vivo y en directo, cuando son la 1:00 p.m. con 50.
1: Capaz que sea alto todavía. El 30.
2: El 30, don el papito, se la ganó un papito, mira. Raúl Enríquez del sector de San Rafael, ¿ya?
1: Raúl Enríquez. Ayer tú de San Rafael, mira. ¿Eh? Ahí ha pasado
2: Raúl Enrique, entonces vamos a ir a entregarle su premio esta misma tarde, vamos a ver.
1: Ya.
2: Porque está el premio, ¿ya?
1: Felicidades a los que ganaron.
2: En el caso de la Delfinita, la vamos
1: a entonces a la radio y don Raúl
2: para que nos pongamos de acuerdo para hacer la entrega de su premio. ¿Qué más queremos decirle a los papitos? Que pasen un estupendo día mañana, que sean muy saludados, muy queridos y, lo más importante, valorados y respetados por todos sus hijos.
1: El regalo no es lo importante, el gesto que involucra el amor, el cariño, el afecto que lleva ese pequeño regalo es lo que los padres valoramos mucho. Muchas gracias por escucharnos. Feliz día a todos los papitos. Gracias por la sintonía que tenemos, que es grande. Nos vemos el próximo
2: sábado, si Dios quiere.
1: Vamos a traer, ojo, preparen las mascotas, perros y gatitos, ellos van a ser premiados. ¡Miau! ¡Ay, gato! ¡Oye, el gato!

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4: Una de la tarde, 7 minutos. 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

tardes. Bendiciones a todos ustedes, a quienes nos están escuchando en este dial del 96.3 cada semana, en este programa de la parroquia Nuestra Señora de la Buena Esperanza de aquí de Panimávida. Así que, bueno, estamos en junio, avanzando la vida en este sexto mes del año, pero la fe es algo que debe ser parte para el creyente del día a día. En el día a día tenemos que hablar con Dios, ¿sí? Porque muchas veces podemos estar viviendo como que si Dios existe, pero en mí no está. No está en mi vocabulario, no está en mis ambientes, no está en mi vida, no hablo de Él. Por eso tenemos que recordar siempre que somos hijos de Dios, somos hijos del Padre, y como hijos tenemos que tener una relación de un hijo con su Padre, sobre todo basada en el amor, porque muchas veces nuestra relación con Dios es una relación más de trueque, ¿eh? De tú me das, yo te doy, si no me cumplo me enojo, dejo de creer en ti. Nos falta crecer en esa relación de amor. De amor de un padre que me ama, de un padre que me espera, de un padre que no me espera para juzgarme, sino que para abrazarme, para sanar mi historia, mi vida. Un padre que está ahí, que es paciente, que es grande en misericordia, pero que esa misericordia la debo experimentar en mi vida. No decir, mira, sí, Dios es misericordioso, pero yo he experimentado esa misericordia de Dios. Por eso debo crecer en la escucha, en el silencio. Dios se encuentra en el silencio y en la calma. Nosotros le hablamos a Dios en el ruido y en la prisa. Y Dios no está ahí. No está ahí, no está en la ruida ni por algo Jesús buscaba el silencio. Por eso Jesús, que no das clase de orante, ya se aparta, se aleja de la multitud, busca esos momentos de encuentro, de silencio, para estar en contacto con el Padre, para que lo que Él haga sea la voluntad del Padre. Miren, o sea, pero es un Jesús que ora, un Jesús que se aparta. Por eso debemos crecer en eso. Tenemos que buscar esos momentos de silencio, porque el ambiente, el mundo que vivimos hoy no nos ayuda, o no están esos ambientes, o por eso hay que buscarlo. Por eso hay que buscar esos lugares. Las capillas, sobre todo las que no están tan lejos de la carretera, son lugares para eso. ¿Por qué usted no puede de repente pedir la llave de la capilla y decir, sabe que yo quiero ir a hacer un momento de silencio a la capilla? Mire, allí no hay televisión, allí no hay radio, solo estaría usted y el Señor. Mire qué lugar, llevar una Biblia, llevar un cuaderno, un lápiz y hacer allí un ejercicio de silencio, de encuentro. Yo creo que es algo que se puede hacer. Tenemos que buscar esos momentos y esos lugares. Estamos, saludando también a todos los que nos están escuchando. Este es el mes de junio, mes de los santos. Saludamos mañana a los Luis. Miren, a quienes llevan el nombre de Luis. Así como el dueño aquí de la radio también se llama Don Luis Fernández. Hay Luisito Bravo, hay mi hermano que se llama Luis Alejandro. Hay muchos Luis que conocemos por allí. Esos nombres que ahora no se colocan, hoy día no escuchamos nombres cristianos, escuchamos unos nombres, ojalá entre más extraños sea, más. Pero en realidad los nombres cristianos son los que están ahí en el calendario, son ciertos, ahí donde están los santos, la comunión de los santos. Así que San Luis, mañana ahí Paso Horario, el sector de la cancha se llama San Luis. Y el 24 se celebra a San Juan. Viene el San Juan, el único santo de la iglesia que se celebra dos veces. La iglesia celebra el nacimiento de Juan y celebra el martirio de Juan Bautista. Y bueno, la iglesia celebra ahora, ¿cierto?, a Juan Bautista, a este Juan, a este hombre que proclamó, a este hombre que anunció, a este hombre que dijo la verdad y que por decir la verdad se le cortó la cabeza. Necesitamos hoy día hombres, mujeres, valientes, porque hoy día también hay lugares donde hay gente que es, que es martirizada por causa de Cristo, y eso se ve mucho en el continente asiático, el continente
africanos allí, hay países donde están los fundamentalistas que quieren eliminar a los cristianos, y eso está pasando hoy, eso no va a salir a la televisión. Lugares donde secuestran sacerdotes, recuerdan personas, asesinan, no importa la edad, niños, algo terrible, espeluznante. Así que bueno, para que oremos también por esos mártires de hoy que mueren a causa de su fe. Hoy día nosotros a veces también tenemos, quizás decimos, sí, podemos, tenemos la libertad religiosa de profesar nuestra fe, pero a veces también la persecución religiosa se da a veces de una manera más solapada, con otros tildes, ya, con otros tildes de cosas de, como a veces se nos burla por hablar de Dios o por pertenecer a una comunidad o a la iglesia, y a veces entonces ya preferimos quedarnos callados para que no nos molesten. Esa también es una manera de persecución, ya, cuando se nos quiere que los que somos creyentes, somos cristianos, hablemos de Dios, o que nos encontremos en los templos, pero que no hablemos fuera de Él, que no nos metamos en las leyes, ni opinemos de ellas, o sea, que recemos los templos, que alabemos a Dios allí, pero no es así, ¿ya? Dios tiene que estar presente en todas las realidades. No olvidemos que Chile en sus orígenes, tiene sus orígenes cristianos. Vamos a la historia. Los primeros próceres de la historia, entre esos Bernardo O'Higgins, que eleva un templo ahí de Maipú en esa batalla donde al ganarla ofrece elevar un templo ahí a la Virgen del Carmen. O sea, ¿cómo borramos la historia? ¿Ya? Así que, bueno, junio es el mes de los santos, mes del Sagrado Corazón de Jesús. Estuvimos celebrando, acompañando a Las Lomas, acompañando a Raya Adentro ahí también, en celebrando a su patrono. En realidad adentro fue muy bonito también ahí con sopa y pilla, en una olleta. Estaba oscuro el corredor ahí con una fogata. Fue un momento muy, muy bonito también en Las Lomas, una procesión ahí, llevando la comunión a algunas personas en sus hogares, una liturgia, un compartir, también en un ambiente muy, muy fraterno. Así que saludo a esa comunidad, como también, bueno, saludamos al sector de San Juan. San Juan la Capilla se llama Sagrada Familia, pero el sector en sí se llama San Juan. Bueno, San Juan se celebra en un ambiente más supersticioso, de una tradición que rescata esas cosas que hacíamos cuando eras niño, pero San Juan no fue eso. Hoy día necesitamos rescatar a celebrar a San Juan en su sentido de lo que él era. Era el último profeta antes de Jesús, alguien que tenía clara la misión, sabía lo que venía, un hombre que vivía en el desierto para mostrarnos desde allí que no haya apegos, que un hombre que en realidad da testimonio de un Cristo de una valentía de no renunciar, y que por eso es mutilado, ¿ya? Porque la única manera de callar a Juan cuando gritaba el adulterio ahí de Herodes, de, ¿cierto?, es justamente matando a Juan Bautista. Así que bien, nos saludamos también a los que llevan el nombre de Juan, Juanita, y nuestra corista también, Juanita. Y bueno, también a todos aquellos que están ahora en, llamado, vacaciones, los niños en la parroquia, pero la fe de la catequesis, en los colegios, perdón, la fe no está de vacaciones. Ya, no está de vacaciones. A veces me pasa a mí que a veces en la parroquia o las catequesis se hace una mezcla entre colegio y catequesis, porque se usan términos de colegio en la catequesis. Se dice clase, se dice apoderado, y yo en mi catequesis le digo, no, aquí no es clase, ya es catequesis. Aquí no son apoderados, son padres de catequesis. O sea, no son instituciones muy distintas. Sí, lo que tienen de común es la educación. La iglesia es la educadora en la fe, ¿ya? Y el colegio es en la educación, en el sentido de formarnos para hacer un aporte a la sociedad, de tener quizá algún día una profesión, porque cuando hablamos de la educación existe la otra parte, que es en la casa donde debe darse las dos, esta educación que va en forma separada, paralela, que es la iglesia, que es el colegio. Bueno, en la casa, ¿cómo hacer que haya esa mezcla? ¿Cómo hacer que en la casa haya esa mezcla de que los padres sean ayudadores? Porque muchas veces lo son, dicen, tenemos que hacer tarea con los hijos, tenemos que estudiar con ellos.
Sí, pero también quizá donde estamos bastante al debe es que también en esa casa tenemos que rezar con los hijos, tenemos que bendecir la mesa, tenemos que bendecir los alimentos, tenemos que bendecirnos unos con otros, rezar juntos, el ángel de la guarda cuando va a dormir. Eso tiene que ser en la casa. Porque cuando decimos, mira, esta persona tan mededucada nos saluda, y decimos que fue educada porque fue a la universidad y porque tiene una profesión, pero esas cosas no se enseñan allí, se enseñan en la casa, ya cómo respetar a las personas mayores. Yo veía una señora mayor que fue a la casa por una situación con una niña, con una nieta, y le decía, mira, saluda a la abuelita. Cuando nos vayamos a despedir, vaya a despedirse de la abuelita, dígale hasta luego. Eso es enseñar, ¿ya? Cosas tan básicas, pero es así. Así que bueno, a crecer en la fe, crecer en el contacto de Dios. Ofrecemos este programa también por los que están delicados de salud. Oramos por Patricio Aburto, por Teresa Cáceres, por don Juan Méndez, que se cumplió en sus 103 años en el carnet. Oramos por mi hermana Marisol Salas. Oramos por Mónica Sepúlveda, Sepúlveda Raquel, Sepúlveda Muñoz, por la señora Palmira Flores, por Esther y Teresa Ulloa, por la señora Yela, por Francisco Norambuena ahí del sector de Rari, por Carmen Sepúlveda, por Yuli Oces. Oramos también por aquellos que están postrados, que están viviendo alguna enfermedad terminal. Oramos por quienes están luchando un cáncer, luchando una enfermedad física, por Cintia Retamala, y que está recuperándose en Linares, en su casa, después de tener un accidente bastante complicado ahí. Oramos también por los que están en los hogares de ancianos, por todos esos abuelitos que por diferentes momentos, historias, llegaron allí, ya, por quien está en un hospital, por quien está en un domicilio. Oramos por Rosa Medina, por Yuli Oces también, oramos por Maximiliano, oramos por todos aquellos que se encomiendan a nuestras intenciones, por Silvia Soto, por José Alarcón también, aquí por Laurita Sepúlveda, y así, por tantas personas que están viviendo la enfermedad. Este fin de semana toca misa en la comunidad de San Nicolás. Hoy día a las 5 de la tarde tiene misa esa comunidad. Mañana tiene domingo misa Las Lomas a las 9 de la mañana. A las 9 en Quinamávida y pasadito de las 10 la capilla de Las Lomas. Esa es lo que es la misa este fin de semana en las comunidades. Y también las comunidades se reúnen en el Santo Rosario. Saludo a esas comunidades que se están reuniendo una vez a la semana a Floresta Pionera. Y nunca han dejado de hacerlo. Gracias, Señor, por eso, por Floresta, comunidad también de La Unión, la comunidad de Lomas reza también el Rosario una vez a la semana. Rabones también están ahí reuniéndose el día viernes. El día viernes también se está reuniendo el sector de Paso Rari. Y así, varias comunidades, la Villa Santa Rosa, el día lunes también reza el Rosario. Otras comunidades tienen liturgia, día domingo tiene Santa Elena, tiene San Juan, todos los domingos a las 9 de la mañana. San Juan tiene el Santísimo. Ojalá las comunidades aspiren, deseen tener el Santísimo. Yo creo que deben crecer en eso, ¿ya? Yo creo que las comunidades ya tienen ministros de comunión, deberían tener el Santísimo para que puedan dar, por ejemplo, Santa Elena tendría que tener el Santísimo ahí, se hace liturgia todos los domingos. ¿Qué mejor que tuvieran ahí el Santísimo y dar la comunión en la liturgia, por ejemplo? Ya no hemos crecido en eso. Yo tengo noción, solo San Juan y Rari Centro, los que tienen el Santísimo. Y así, bueno, son tareas, desafíos que las comunidades se tienen que presentar, ¿ya? Día jueves, el grupo de oración Rey David se reúne en la casa pastoral también y los invita a usted a reunirse para orar, porque estamos hablando justamente de la oración también en comunidad. La oración en comunidad también es poderosa. Ya, donde dos o más se reúnen en su nombre, allí estoy yo. Allí para orar por sanación, por liberación, por todo lo que a veces vivimos como personas, como seres humanos, y que buscamos la medicina, que está bien, pero también la fe
hace su parte cuando le creemos a Dios, que Él también puede ser ese médico por excelencia, que actúa también en la medicina, pero que también actúa en las manos, en la oración de las personas, de orar uno por otro. Así que ahí están invitados el día jueves a las 5 de la tarde. La pastoral de Emaús se acerca a paso gigantado hacia los retiros de Emaús que tendremos en septiembre a fines, después del 18, el retiro de hombres, nuestro segundo retiro aquí de nuestra parroquia de Primera Vida, la pastoral de Emaús. Y un mes después, a fines de octubre, tendremos el retiro de Emaús de mujeres. Estamos reuniendo recursos, apóyenos ahí, tenemos un bono que es un cordero, un primer premio, un pollo asado con agregado y otros premios más a 2,000 pesos. Todos los que participamos en la pastoral estamos vendiendo. El 14 de julio sería el sorteo, ¿ya? Así que, bueno, ahí está la invitación, que nos pueda apoyar, porque en realidad estos retiros, recuerde que hay que tener el alojamiento, la comida y todo eso es dinero, el gasto. Así que por eso invitamos que ustedes nos apoyen para vivir a muchas personas que necesitan. ¿Ya? Yo creo que uno no sabe lo que necesita de verdad el retiro hasta que no lo vive. Yo creo que ahí se da cuenta que en realidad necesitaba vivir esa experiencia, necesitaba liberarse, sanarse de muchas cosas. Yo creo que ese retiro tiene esa experiencia, una experiencia muy, muy sanadora, liberadora. Y a veces quizás podemos hacer juicios de algo que no hemos vivido ni conocemos. Si usted no vivió el retiro de Emaús, no puede juzgar. Ya, tristemente, a veces cuando llega algo nuevo a la iglesia hay un cierto grado de reticencia o de hacer un juicio, incluso a veces decir que es una secta, y eso lo hemos escuchado de personas dentro de la iglesia. O sea, por favor, estudien lo que es la palabra secta, de qué viene ese término. ¿Ya? O sea, tenga cuidado, si usted no ayuda, si usted no está en actitud de atraer gente, quizás de que se encuentren con Cristo, bueno, no impida con sus opiniones a que si otros lo pueden hacer. Un saludo desde aquí a la Hoy Esperanza. El día sábado, quienes quieran apoyar, traer alimentos, papa, poroto, cebolla, lo que sea, bueno, están toda la mañana del día sábado ahí preparando el alimento, ya porque no es una olla que se calienta que ya está preparada días antes. Lo hacen ahí mismo en la mañana, los fondos ahí, integrantes de la pastoral de Emaús también están ayudando, colaborando ahí. Van después Robinson, hermano Igor, cuando está, van a apoyar ahí a llevar a los sectores, a San Sebastián, Santa Rosa, el alimento a personas que o no tienen o en realidad están solos. Así que agradecer esa instancia durante este invierno. Todos los sábados está Hoy Esperanza funcionando en el templo, ahí en la parte del salón de la parroquia, ¿ya? Así que esa también la invitación y agradecer esa bonita instancia. Vamos ahora a leer el Evangelio, ¿ya? El Evangelio que corresponde a este fin de semana. Mateo 10, 26 al 33. Mateo 10, ¿ya? Recuerde que estamos leyendo el Evangelio de Mateo. Los manteles no pueden estar blancos. Los manteles no pueden estar morados. El mantel es el verde. Si no tiene verde, ya por último no coloque nada, pero el blanco es la Pascua. Y ahí ya no estamos celebrando la Pascua. Estamos celebrando ahora, estamos en el tiempo ordinario. Estamos en el tiempo de la vida pública de Jesús, la vida de la misión. Este segundo tiempo ordinario que va a durar hasta casi mitad de noviembre, así que el color verde debe estar durante todo este tiempo, y si alguna comunidad no lo tiene, bueno, quizá alguien pueda de la comunidad, del sector de Silló, y regalarle los manteles a la comunidad de la capilla. Imagínense, todo un regalo para el altar, ya donde Cristo ahí se ofrece como alimento para nosotros. Dice el Evangelio de Mateo 10, 26 al 33. En aquel tiempo dijo Jesús a sus apóstoles: no tengan miedo de la gente, porque no hay nada secreto que no llegue a descubrirse, ni nada escondido que no llegue a saberse. Lo que les digo en la oscuridad, dígalo ustedes a la luz del día. Y lo que les digo en secreto, grítenlo desde las terrazas. No tengan miedo de los que matan el cuerpo, pero no pueden matar el alma. Teman más bien al que puede sepultar el alma y el cuerpo en el infierno. No se venden dos pajarillos por unas moneditas. Sin embargo, ni uno de ellos cae a tierra sin el permiso del Padre que ustedes tienen en el cielo.
En cuanto a ustedes mismos, hasta los cabellos de la cabeza los tienen contados uno por uno. Así que no tengan miedo. Ustedes valen más que los pajaritos. Si alguien se declara a favor delante de los hombres, yo también me declararé a favor de él delante de mi Padre que está en el cielo. Pero al que me niegue delante de los hombres, yo también lo negaré delante de mi Padre que está en el cielo. Lo que leo es palabra de Dios. Te alabamos, Señor. Bien. Bueno, hoy día el Evangelio nos habla de varias palabritas que son muy cercanas a nosotros. Aparece varias veces la palabra del miedo, la oscuridad, ¿ya? Nos habla de declararnos a favor del Señor aquí, ¿ya? Pero eso todo dice, empieza diciendo el Evangelio, no tengan miedo. Mire, todos estamos llenos de miedo. Sí, tenemos miedos, uno más que otro, ¿ya? Miedo a quedarnos cesantes, ¿ya? Miedo a tener un cáncer maligno, ¿ya? Miedo a que nos entren a nuestra casa, nos asalten, nos roben, ¿ya? Tenemos miedo, los que son padres, a que sus hijos se metan en las drogas. Miedo a la oscuridad, miedo quizás a las arañas, miedo a la muerte, miedo a los desconocidos, miedo al que dirán, miedo a quedarme solo, miedo al juicio. Todos tenemos miedo, ¿ya? Y bueno, el miedo, ¿qué es lo que es? Es una opresión, ¿ya? El miedo es algo que nos paraliza, ¿ya? El miedo no nos deja actuar, no nos deja avanzar, ¿ya? En la vida humana, diariamente, ¿cierto? Uno va viendo letreros, sí, quienes manejamos como el signo pare, o puede manejar a ciertos kilómetros, y a veces también hay algunos que dicen curva peligrosa. Mire, ya, o sea, cómo nos está anunciando que viene el peligro, ¿ya? Y Jesús tuvo miedo, sí. Recuerden la escena que fue, yo creo que solamente uno, el único momento en que Jesús tuvo miedo. No, en los textos anteriores no se ve que Jesús haya tenido miedo porque le hubiera pasado algo. Él decía la verdad, él actuaba con libertad, no tenía miedo. Solo en la escena del huerto de los olivos, Jesús experimenta el miedo. Porque Jesús sabía lo que venía, así como cuando hay esa advertencia que viene una curva peligrosa y me está diciendo que me tengo que cuidar más o que tengo que bajar la velocidad. Jesús sabía que estando en el huerto de los olivos mientras sus discípulos dormían, él en la oración siente miedo. Mire, y le dice al Padre: Padre, si quieres, aparta de mí este cáliz de amargura. Mire, o sea, si quieres, ya, sácame de esto, que voy a vivir. Pero ese miedo humano, el Señor lo enfrenta con la entrega. Porque va a decir inmediatamente, pero que no se haga mi voluntad, sino la tuya. Mire, el miedo, ya, no gana. No gana en Jesús a lo que Él vino a hacer. Porque si Jesús se deja llevar por el miedo, ¿qué hace? Se va. Arranca, huye, llega a los soldados, no lo encuentran, ¿ya? Jesús se hubiera zafado de la detención y de todo lo que venía. Pero a Jesús no lo vence el miedo. Más bien, le gana el miedo con la entrega, con la confianza. Y por eso, hoy día también el Señor nos invita a que justamente le pidamos a Dios que crezcamos en la confianza. Que no le tengamos miedo primero a Dios, porque a Dios no tenemos que tenerle miedo, ¿ya? A veces quizás desde niño alguien por ahí nos dijo o nos enseñó
que había que tenerle miedo a Dios. O en cierta manera nos decían frases como esta, que pórtate bien porque si no Dios te va a castigar. O sea, algo, bueno, sí hay que tener temor a Dios, pero no, el temor no es lo mismo que el miedo, ¿ya? Por eso hoy día Jesús nos da soluciones, ¿ya? No nos dice el miedo, porque hay muchos miedos, ¿ya? Más o menos ocultos, nos preocupa, nos angustia, ¿ya? Y Jesús hoy día nos cambia el miedo en confianza. Mire, su respuesta es confiar en el Padre. Mire, ¿por qué? Porque Dios no es un Dios lejano, no es un Dios ajeno, ¿ya? Nos cuesta mucho. Quizás porque nuestra visión de Padre, mañana también la sociedad celebra el Día del Padre, y claro, nuestra imagen de Padre terrenal, muchas veces de un Padre ausente, de un Padre castigador, de un Padre que muchas veces abandonó o que no cumplió su misión y su deber de Padre. Cuando padres que antiguamente, se acuerde que observaban mucho la frase, ese hijo es guacho. ¿Ya? Porque el padre no lo reconocía o lo negaba. Entonces, nuestra imagen de padre terrenal, por algo el Día del Padre no se celebra con esa misma fuerza que el Día de la Madre. Por supuesto que también había habido padres ejemplares, ¿ya? Padres que también han cumplido el deber de padre y madre cuando quizás su esposa murió siendo muy joven y él quedó con los hijos. También hay padres que han cumplido esa labor con mucha altura, ¿ya? Pero nuestra imagen terrenal de padre es así. Más bien, no tan, sobre todo de antaño, ¿ya? De padres ausentes, castigadores, ¿ya? Que se emborrachaban, que llegaban a la casa, que golpeaban a la señora o le pegaban a los hijos, ¿ya? De padres violentos. Entonces, cuando hablamos de un padre, Dios, que es todo lo contrario, que es compasivo, que es misericordioso, que me ama, que me acepta, que soy su hijo predilecto, nos cuesta verlo así, ¿ya? También, en cierta manera, muchas veces queremos ver a un Dios justiciero y decimos, bueno, Dios está mirando, Él va a hacer justicia, ¿ya? Buscamos también a veces a un Dios que nos haga pagar, porque decimos que todo se paga aquí. O sea, si vemos que a alguien le está pasando algo malo, decimos, no, que está pagando aquí, que todo se paga aquí. ¿Será así? Yo considero que no, ¿ya? Yo creo que si pagáramos todo aquí, no habría juicio final. Porque ya todo lo pagamos, ya si hicimos algo malo lo pagamos aquí. Entonces, no, ya. La palabra dice que al final de los tiempos recibiremos lo bueno o lo malo, ya. Quizás aquí nosotros, como seres humanos, le hacemos pagar a otro. Mire, de acuerdo a cómo hayan sido. Por ejemplo, si un padre fue castigador o nos abandonó, llegó a viejo y ¿qué dicen los hijos? No, yo no lo cuido. Porque él se portó mal con mi mamá, él se portó mal con nosotros. O sea, nosotros le hacemos pagar a las personas de acuerdo a cómo hayan sido, ¿ya? Si fueron personas que nos criaron con esfuerzo, con amor, bueno, también hay excepciones que ni eso importa, ¿ya? Somos agradecidos y damos la mano de vuelta. Pero en realidad nosotros buscamos en cierta manera un Dios que haga pagar, ya, a un Dios justiciero, pero ese no es. Por eso yo creo que el pecado del hombre no es tener una imagen, porque de Dios no hay imagen, ¿ya? Creo que el pecado de Dios es crearse en una imagen de un Dios que no es. Y eso no tiene que ver con una escultura, no tiene que ver con yeso, no tiene que ver con eso. Es la imagen que yo me construyo en mi cabeza y en mi corazón, ¿ya? Que a veces son muy lejanas a lo que el Señor, ¿cierto?, nos pide, ¿ya?, a confiar. Mire que para Dios, Padre, no se mueve nada sin que Él lo permita, ¿ya? Lo dice, que hasta nuestros cabellos están contados uno por uno, ¿ya? Jesús nos compara también con los gorriones, con los pajaritos, ¿cierto? Que son débiles, ¿ya? A veces que se venden hasta por un... Sabemos que hoy día también se venden a veces algunas mascotas, pajaritos, ¿ya? Que comen lo que cae del suelo, ¿ya? Bueno, y nosotros,
¿Vamos a tener miedo a Dios? ¿Ya? A eso el Señor hoy día nos invita, ¿ya? Teman más bien, dice, no teman a los que matan el cuerpo, pero no pueden matar el alma. Mire, somos cuerpo y alma. Hoy día hay una moda de cuidar el cuerpo y está bien. Hoy sí existen los gimnasios es lleno, ¿ya? Muchos lugares, mucha gente que cuida el cuerpo y eso es bueno. Ya el ejercicio trae salud mental, emocional. Pero ¿cómo está nuestra alma? ¿Nuestro cuerpo se mantiene tan sano como nuestra alma? ¿Sí? Porque si somos cuerpo y alma, ya tenemos que cuidar las dos cosas. Así que como cuidamos el cuerpo en que decimos, no, yo no puedo comer esto porque esto me hace mal, tomo medicamento, o voy al gimnasio, o hago zumba, lo que sea, ya está bien. Cuidar el cuerpo. Pero, ¿cuáles son mis remedios para el alma? ¿Cuáles son mis vitaminas para el alma? ¿Cuáles son mis ejercicios para el alma? Porque así como hago ejercicio cuando voy a un gimnasio y pago, ¿ya? Nuestras herramientas cristianas no tienen un valor económico. Mire, las herramientas que el Señor nos da en ese gimnasio que tenemos que tener también en nuestra vida diaria, un gimnasio para ejercitar el alma, mire, para hacer ejercicios espirituales. Están los ejercicios espirituales del padre Ignacio Larragaña, la pilló, sí. Bueno, también tenemos que hacer ejercicios, ¿ya? En la cual, así como yo voy a hacer al gimnasio a tal día, a tal hora, una vez a la semana, dos veces, bueno, también tengamos un lugar donde yo pueda ejercitar el alma. Bueno, nosotros te llamamos, te invitamos a la Eucaristía. El día domingo, ahí vas a recibir, vas a alimentar el alma, vas a llenarlo de vitamina, vas a llevarnos de la palabra de Dios, vas a recibir a Cristo, cuerpo, sangre, alma y divinidad. Vitamina para el alma. No temamos si nos matan, mire. Por causa de Cristo, ya, dice, pues, temamos más bien aquel que tiene el poder de echar el cuerpo y el alma al infierno, mire, ya, así que a eso, también, a cuidarnos en todo sentido, no solo cuidarnos desde afuera, del miedo a lo que nos pueda pasar, de lo que nos puedan robar, que nos puedan asaltar, que nos puedan quitar, eso que tanto me ha costado, ya, miedo a que alguien me mate, me haga daño. Bueno, pero tenemos que cuidar algo que es más valioso, que es el alma, ¿ya? Porque el cuerpo en un momento se va a acabar, ¿ya? A eso hoy día el Señor nos invita. También nos habla del reconocimiento, ¿ya? El Evangelio hoy día nos dice, abiertamente, dice, yo lo reconoceré ante mi Padre que está en el cielo, ¿ya? Aquel que me reconozca abiertamente ante los hombres. Mire, aquel que no tiene vergüenza hablar de mí, aquel que no tiene miedo de decir, mire, yo soy cristiano católico, yo soy cristiano evangélico, yo soy cristiano con el nombre que quiera, ¿ya? Que no tiene miedo de serlo, que no se avergüenza de su fe, que no se avergüenza de ir a una procesión, que lo vean ahí en una procesión, que lo vean en una misa. Aquel que no se avergüenza, ya que, porque en cierta manera estamos reconociendo que somos cristianos. ¿Ya? Yo creo que cuando uno participa de un acto público de fe, una Eucaristía al aire libre, una procesión, está manifestando que creemos. Que creemos que somos cristianos católicos y que tenemos nuestras creencias, ¿ya? Y que tenemos que decirlo. Bueno, no de una manera impuesta, porque la fe nos impone. Es una invitación, ¿ya? Pero nosotros estamos llamados a compartir nuestra fe. Por eso yo creo que en estos días es frecuente la falta de valentía de confesar nuestras convicciones religiosas, ¿ya? Son tiempos de una fe débil, ¿ya? ¿Cómo estoy en ese campo? ¿Confieso a Cristo con mi vida creyente, sin timidez, incluso con mi palabra, si viene el caso?
Son preguntas que debemos responder, ¿ya? El Señor nos quiere hoy día cristianos no tibios, ¿ya? Yo creo que nuestra fe a veces puede caminar en la tibieza. Y el Apocalipsis, no lo digo yo, ¿ya? Dice que el Señor vomita a los débiles, a los tibios, ¿ya? El Señor vomita a los tibios. El Señor nos quiere ardiendo, ardiendo en el amor de Dios. Por eso el Sagrado Corazón de Jesús es una imagen perfecta que nos habla de ese ardor. Un corazón en llamas, un corazón que arde de amor por nosotros. Ojalá mi corazón y el tuyo esté ardiendo de amor por Cristo, esté ardiendo de amor por la vida, esté ardiendo de amor por hacer el bien, esté ardiendo de amor. Que usted sea un fuego que encienda otro fuego. Sí, que sea un fuego, quiere decir que usted sea una llama, ¿ya? Que lo que decimos en la oscuridad, también lo digamos a la luz. Mire, lo que aprendemos a puerta cerrada, a veces en una formación, en un curso, bueno, también lo proclamemos a la luz del día, porque hay mucha gente necesitada de Dios, necesitada de Cristo. Quizás nosotros no hemos sabido cómo presentar a Cristo hoy, en esta época, en este mundo, cómo llegar a los jóvenes de hoy, tan lejano a la vida espiritual. Yo creo que nuestra parroquia, comunidades, somos las primeras, que ya entró la vejez hace rato, porque la mayoría de quienes participan en las iglesias, quienes van a misa, son gente mayor, ¿ya? Se habla que la sociedad chilena va rápidamente avanzando hacia a una mayor presencia de gente adulta, ¿ya? Que va creciendo cada vez, van naciendo menos bebés y van a haber más adultos mayores. Bueno, eso ya lo está experimentando la iglesia.

Por eso Jesús se hace presente en ese compromiso de Jesús. Y también debe ser el compromiso del nuestro. A eso nos está invitando la palabra de Dios. Sí, entre medio de eso tenemos miedo. Y a veces por miedo no me comprometo. Por miedo, ¿qué van a decir? Mira, ¿qué van a decir? Mira, porque a veces nosotros también hemos hecho esos juicios. ¿Ya? Cuando decimos, mira, esa haciendo catequesis. O mira, y esa va a la iglesia. Y mira, esa comulgando. Eso también lo hemos pensado nosotros y lo hemos dicho. Entonces, no queremos verlo nosotros en ese lado. Que sea que de nosotros se digan cosas. Tenemos miedo, ¿ya? Pero dice también Jesucristo, no lo digo yo, ¿ya? Dice, feliz aquel que es perseguido y es calumniado, mire, por causa de él, no calumniado por cualquier cosa, sino por causa de él, feliz, mire, aquel que es perseguido a causa de Cristo, que sufre persecución a causa de él, ¿ya? A eso día el Señor nos invita, ¿ya? ¿A qué le tienes miedo tú? ¿A lo desconocido? ¿Al futuro? ¿A tomar decisiones equivocadas? ¿A fallarle a otro? ¿Al fracaso? ¿Ya? ¿A que te traicionen? ¿Al sufrimiento? ¿Al dolor? ¿Ah? Bueno, hoy día el Señor te dice a ti, no tengas miedo, ¿ya? Porque solo fracasa el que nunca lo intenta. ¿Ya? El dolor es necesario para crecer. Y es verdad. ¿Ya? Ayer veía las noticias de una madre que lleva a operar por segunda vez a México en una operación de un niño como de 3 años. Una operación de muchos millones y gracias a Dios llegó la generosidad y decía, mira, esta enfermedad de nuestro hijo nos ha enseñado. ¿Ya? Nos ha hecho crecer. Y la enfermedad a veces viene para eso. A veces decimos, ¿por qué estoy enfermo? ¿Por qué me llegó esta enfermedad? Bueno, busquemos la respuesta. ¿Ya? No temamos al ridículo. ¿Ya? ¿Quién no se sabe reírse de sí mismo? ¿Ya? No tengamos miedo al pasado, ya no puede herirte más. El futuro, a veces nos podemos amargar, sufrir de antemano, porque ¿qué va a ser de mí el día de mañana? Bueno, solo existe el presente. El momento real es este. Este día, esta hora que tú estás escuchando este programa, este es el momento real. Mañana no sabe. En la noche podemos dormir y no despertar. Podemos cruzar la calle y alguien nos atropella y nos fuimos. Podemos dar un infarto, podemos irme en el sueño. O sea, no sabemos, ¿ya? Miedo a la opinión de la gente. Bueno, de todas formas, igual van a opinar de uno, sea para bien o para mal, ¿ya? La enfermedad, el sufrimiento, bueno, debe ser un motivo para que me acerque a Dios, para que acepte eso, ¿ya? Tema de la oscuridad, bueno, sepas que solo en la noche vamos a poder ver las estrellas, ese paisaje que a veces es bonito, que a veces como vivimos aquí, siempre la vemos, vamos perdiendo esa capacidad de admiración. ¿Ya? Confiemos en Dios. ¿Ya? Él nos va a ayudar a vencer esos miedos. Yo lo puedo decir por experiencia propia. Yo en mi edad, ya de lolo, de joven, tenía muchos miedo a hablar, a cantar. Yo tenía, cuando veía esta desertación en el colegio, me paralizaba, no podía hablar. El miedo era una cosa, me invadía terriblemente. Y la iglesia fue, bueno, yo creo que Dios usó ahí esa parte de mí para vencer esos miedos. Yo me ofrecí a leer, iba a misa, sin entender la misa, yo no participaba en una comunidad, nada. Pero yo iba a misa con la intención de vencer el miedo, mire. Me ofrecí a leer, leía bien, pero leía muy rápido. Pero la otra semana me volvía, porque yo quería vencer ese miedo. ¿Ustedes creen que cuando me paré aquí también tuve miedo? Porque era algo nuevo. Nosotros tenemos miedo a los desconocidos. Y yo sé que aquí mucha gente nos llama, nos viene a este espacio por más que yo los invite, porque tienen miedo. Miedo a lo que van a pensar que está detrás de la radio. Miedo. Pero el miedo no nos deja avanzar. ¿Ya? Gracias a Dios, con la ayuda de Él, yo he vencido muchos miedos. ¿Me quedan? Sí, muchos miedos.

también todavía, pero no tengo miedo a anunciar mi fe. No siento vergüenza de hablar de él. Es algo que uno lo mueve la convicción. Yo creo que cuando hay convicción, cuando hay relación, cuando sé que lo que estoy diciendo es una verdad que yo he experimentado en mi vida, es algo que no puedo callar. Y es algo que nos falta, ¿ya? Nos falta esa convicción de que Dios hoy día lo quiere a usted dentro mento. No porque sea mejor. Yo no estoy aquí porque soy mejor que usted. Yo estoy aquí porque respondí a la llamada. Usted también tiene que responder a las llamadas que el Señor hace. ¿Por qué nos llama de distintas formas? Lo que yo les digo de noche, dígalo también de día. Mire, o sea, lo que les explica al anochecer, a los discípulos le está diciendo antes de ir a descansar, bueno, lo tienen que comunicar. Sin miedo, a pleno día. O sea, lo que yo les digo al oído, propáguelo desde los tejados. Lo que le susurro al oído, ¿ya? Para que toque su corazón, bueno, hágalo público. Si Jesús ha hecho algo en ti, proclámalo. Compártelo. Anuncia. Grítalo. ¿Ya? Quien se pone de la parte de Cristo, aparte de Él, o sea, al lado de Jesús, nada de temer. El salmo tan bonito que lo decimos en cada funeral, tristemente no lo creemos. Y es tan lindo, decimos. El Señor es mi pastor, nada me ha de faltar. Mire, aunque camine por quebradas oscuras, nada temo, porque tú vas conmigo. Mire.

Señor. Te entregamos nuestros imposibles, te entregamos nuestros miedos, te entregamos nuestras dudas. Da, Señor, en nuestro corazón la certeza de que tú caminas con nosotros, que tú puedes hablar a través de nosotros, sí, porque tú eres un Dios vivo, actual. Te presento mis miedos. Yo tengo miedo. ¿Cuáles son nuestros miedos que nos encarcelan? ¿Cuáles son nuestras cadenas? Pero el Señor nos quiere liberar de eso. Entrégale a Jesús ese miedo para que

que nos cuesta creer eso. Que nos cuesta creer que para Dios no nada es posible. No, pero si ya Dios, ya el médico le dijo que no hay nada que hacer. ¿Qué voy a hacer capaz yo? Tengo miedo. Bueno, entreguémosle a Dios eso. Eso es miedo, porque nada de

para ti. María, María no tuvo miedo. Cuando el ángel le habló, vino con un mensaje. María dijo sí. No dijo, es que tengo miedo, ¿qué va a decir José? ¿Qué va a pensar la gente? No estoy casada. María dijo sí. Aquí está la servidora del Señor. Ojalá nosotros estemos tan dispuestos cuando se nos invite a algo. Y digamos, sí, aquí estoy. Cuenta conmigo.

momento de oración que nació, ya el Señor nos invita. Ojalá en este programa podamos salir un poco hacia afuera y poder sacar esas cosas de las cuales le tememos, ya, y le digamos al Señor, ya, que aunque el sol llegara a oscurecer, nada temo, porque tú vas conmigo. Hay otra canción hermosa que dice, Cristo está conmigo. Mire, también es una canción muy, muy bonita, muy antigua, ya.

0: ¿Qué nos hablan? ¿Qué nos dicen estas alabanzas? Ya que no temamos miedo, que Cristo está con nosotros. San Pablo decía, si Él está conmigo, ¿quién en contra estará? Con este versículo de las cartas de Pablo terminamos este espacio y para que le respondamos sí a la invitación que nos hace hoy día el Señor a hablar de Él, a reconocerlo donde nos toque, ¿ya? Decir, sí, yo creo y yo le creo a Dios. Dios te salve María, llena eres de gracia, el Señor es contigo, bendita eres entre todas las mujeres. Bendito sea el fruto de tu vientre, Jesús. Santa María, Madre de Dios, ruega por nosotros pecadores, ahora y en la hora de nuestra muerte. Amén. Bendiciones.
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4: 2:04 p.m.
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0: Muy buenas tardes a todos y a todos, a todas y a todos. Aquí comienza otro capítulo de su programa El Maule Sur también existe. Un programa de la Coordinadora en Defensa del Maule Sur, que se transmite todos los días sábados de 14 horas en adelante en Cristalina de Panimá de 96.3 y sus medios asociados. Comentarle que este programa tiene como finalidad conocer las tantas y tantas promesas que se le hacen al Maule Sur, que florecen como callampa y se diluyen como pompas de jabón una vez que estas elecciones terminan. Y sí, para la próxima, nosotros mismos vamos a contribuir también con más acciones para que nos endulcen el oído y podamos ir a la cajita mágica a poner nuestra intención de voto. Comentarles que entre esas podemos mencionar el tema de salud, que está tan álgido hoy día, los hospitales, sobre todo el hospital de Linares, colapsado de tantos pacientes. Pero ahí están, el hospital sigue durmiendo su sueño administrativo y económico, mientras la ciudadanía sigue a lo que es cataplasma, paño y de barro, mejorar. No, es muy antiguo eso. Pero buscando algunas alternativas para poder sanar. También comentar que está en funcionamiento los Carbonillas, que también es un centro nuevo de salud donde pueden acudir en algunos espacios. El Cefán de Bellú, que también ya está muy adelantado. El Cefán de Panimávida, que está administrativamente ya empezando sus trámites para después del 2030. Ojalá, si todo anda bien, poder tener acá el nuevo Cefán. También el hospital de Parral, que ya está muy adelantado y son tremendamente hermosos y que, bueno, lamentablemente la poca voluntad administrativa y política del Maule Sur se manifiesta en cosas como esta. También el Centro Nuevo de Longaví, el Estadio Atlético, Linares, que ya sabemos y no vamos a volver a repetir que se devolvieron 5.200 millones para transformarlo en una piscina temperada. Pero bueno, el Aeródromo de Linares también, la macroferia, el sector San Javier Villalegre, que ya está ahí, que supuestamente algo en Longaví, la Escuela de Carabineros, que se va a instalar en Longaví, ahora que está el tema tan candente, el alcantarillado de Puetacán, que todavía sigue ahí con problemas, y tantas otras cosas, que el canal Troncolinares, que regala las provincias lineales cauquenes, ahora que hay un poquito de agua. También la apertura de la ribera sur del camino del embalse Colbún para ingresar los turistas argentinos por Armerío hasta Colbún y de ahí hacia el Maule Sur. Pareciera que no. Hemos visto trabajos también en la L11, están sacando el amor, esperemos que ojalá la empresa que se adjudicó pueda terminar el trabajo, porque es como el chiste, aquí se construye una carretera y al final van a hacer un sendero, porque cada día lo van disminuyendo más las áreas de trabajo. Son muchas y muchas las promesas. Contar que este programa cuenta con el gentil auspicio del Centro Cultural Vida Sarte, la Mesa Social del Maule Sur y de Santiago Fundación Sociedad de Trabajo, donde saludamos a todo su equipo. Comentarles que el Depo juega hoy día a las 16 horas en el Tocopel Bustamante Lastra. Enfrenta nada ni menos que a Deportes Rengo, ¿ya? A las 16 horas, un partido crucial para el Depo porque la semana pasada fue un bochorno. Pero bueno, esperemos que todo vaya mejor y ojalá hoy día pueda alzarse con un triunfo. También la periodista chilena Mónica González, Premio Nacional de Periodismo 2019, fue distinguida como una de las ganadoras del World Press Freedom Hero, Héroe Internacional de la Libertad, eso quise decir, de prensa 2026, otorgado por el International Press Institute. Oh, IPE. Oh, ya. Yeah. También y la International Media Sport de USA. También la PDI informó que 33 de los 64 niños haitianos reportados como inubicables ya fueron encontrados y están junto a familiares o cercanos, además de estar escolarizados y con situación de salud brindada algunos al día. Por lo tanto, la dirigencia para seguir localizando a los restantes continúa a través de la PDI y un gran contingente que se organizó, ya, lo cual también mediáticamente lo hemos visto a través de los matinales que siguen y sigue siendo una vergüenza, porque hemos visto declaraciones de familiares y ustedes pueden corroborarlo, que hablan completamente de lo contrario. Aquí hay otra cosa y esperamos en poco tiempo más poder tener la certeza, pero lo vamos a conversar hoy día. Sobre el mismo tema, Michel Ángel Joseph, trabajadora social, asegura que no existen denuncias que acrediten tráfico de niños haitianos en Chile. La niñez haitiana está siendo utilizada como un juguete en una pelea política. Ninguna familia ha denunciado desaparición de niños. Eso lo dice la comunidad haitiana. Creo que es importante también ver esa mirada. La ministra de Salud, Maïs Chomalí, afirmó que la crisis del sistema público no es por falta de únicamente recursos. También es por la administración. La autoridad abordó las listas de espera, la sobrecarga laboral y la violencia contra los funcionarios. Además, descartó recortes a los fondos destinados a la extensión horaria. Me imagino que la ministra sabrá que en Arica se despidió a un turno completo de extensión horaria. Así como también en muchas municipalidades, y se está haciendo la averiguación por las organizaciones, las centrales y las confederaciones, porque se estaría oficiando, ni más ni menos, que el COMPIN estaría oficiando, enviando correos a los trabajadores, donde dice que, junto con saludar e informamos que a solicitud de su empleador, la Eleuche Municipalidad de la Comisión de Medicina Preventiva, COMPIN, Región del Maule, da curso al proceso de evaluación de salud recuperable de funcionario público. Eso está en varias municipalidades y lo vamos a estar averiguando, porque creemos que es un aprovechamiento. Cuando te dicen de la violencia contra los trabajadores, no puede ser que los mismos trabajadores, es decir, los empleadores, ejerzan violencia, y en este caso una violencia sobre la salud recuperable, que la quieren calificar como irrecuperable, para liberar cupos de trabajo, para lo que ya sabemos, las próximas campañas que van a ser bastante arduas en los municipales. También la Sala Cuna Universal, con tijera al seguro de cesantía, ¿ya? La Central Única de Trabajadores advierte que beneficios no pueden salir del bolsillo del trabajador. El Boletín de Minería Pública solicitó solicitud de explotación para tierras raras en Buchupureo, Copquecura, por parte de la empresa Neor S.P.A., en lo que llaman Elena 19, y rectificación de Elena 17. ¿Ya? Esto se publicó el 11 de mayo. La empresa Chilean Cobalt, inversora de Neome S.P.A., empresa que busca suministrar tierras raras para la industria militar. Algo no está cuadrando en esto. Creo que aquí, en este festival de niños perdidos, donde utilizan a los niños, está, lo acabamos de mencionar, el tema de la sala cuna. La alza en tres tramos del sueldo mínimo, que es algo realmente funesto y siniestro. Y también el tema de la desvinculación de trabajadores del sector público a través del uso de requerimientos como son la salud incompatible, la salud recuperable y también el uso de las licencias médicas. Creo que aquí esta gran cortina de humo que vemos nosotros a través de estos temas de los niños inmigrantes que ya fueron encontrados ha hecho que usted no ponga el asunto sobre estos temas. Y tampoco, cuando le dijeron que no había plata y que se la habían robado toda, hoy día Chile se ha endeudado en 6.200 millones de dólares que tenemos que pagar todos los chilenos. O sea, si le vienen a decir que no hay plata y que por eso tienen que despedir trabajadores, creo que tendrían que dar una gran explicación, y sobre todo a los empleadores, a los extenedores, a esos que tienen que tener trabajadores para que las familias puedan tener sustento, sobrevivir, creo que va a haber una seria discrepancia. Y también comentarles que bajaron las bencinas a raíz de que el señor Trump dice que consiguió un acuerdo de paz, pero tenemos que decirle que el estrecho de Hormuz se volvió a cerrar porque Israel otra vez bombardeó el Líbano. Entonces creemos que esta jugarreta de los 100 pesos que bajaron cuando nos subieron 900, el señor Quirolo tiene que tener claro que esto en ningún momento, como dicen en la televisión, fuerte baja de los combustibles, 100 pesos. O sea, si un trabajador de las comunicaciones me dice a mí, fuerte baja 100 pesos, cuando hay una fuerte alza de 900 pesos, creo que algo no cuadra. Entonces, como dice un amigo, el periodismo lo tienen que hacer relaciones públicas. Ya está nuestro periodista Mariano Riera. ¿Cómo estás, Mariano? Bienvenido al Maule Sur.
1: Hola, Manu, te saludo a todas las personas que sintonizan el Maule Sur. También existe en esta décima temporada. Ya advertirán cómo se viene el capítulo, se viene suavecito. Te saludo, Manu, y a todas las personas que sintonizan entonces
2: este capítulo en todas las emisoras que retransmiten este contenido de manera solidaria e interesada básicamente por conocer cómo estamos pensando, reflexionando, cuáles son nuestros cuestionamientos a propósito de estos titulares, Manu, que tú, bueno, lo encuadras, lo enfocas de manera bien ordenadita y que dicen relación con lo que a nadie le gusta reconocer, públicamente al menos, en la lucha de clase. Ah, está tan añeja, tan consigna que dicen, tan de la Guerra Fría, tan antigua, tan pasada de moda la lucha de clase. Aquí se ve claramente como aspecto del seguro de cesantía que tú comentas, de la sala cuna, del salario mínimo, de estos reajustes, de estas fuertes bajas, como dicen algunos colegas, se sitúan en desmedro del poder adquisitivo, finalmente, de la calidad de vida de las personas, del pueblo trabajador, de las personas trabajadoras. A contraviento, contrapelo, digamos, de todos los reajustes, las promesas tributarias que se esperan en algún momento, dicen en algunos lustros, en algún tiempo, esperemos, traiga algún beneficio, pero esa política del chorreo, esa ideología, ya se ha comprobado que no es tal. Así es que, bueno, en esa noche oscura, en esto ya 4 meses de gobierno, Manu, seguro que vamos a tener que estar ahí prestando la atención a muchas cuestiones. Así es que en ese empeño, a ustedes que nos están escuchando, les saludamos, porque sabemos que compartir la misión que tenemos de compartir esta información, muchas veces que se encubren en estas cortinas de humo racistas, estratégicamente colocadas para desviar la atención pública mientras se discuten o legislan algunas cuestiones, la reforma del sistema de admisión escolar mediante, digamos, incorporar nuevos criterios de selección y de discriminación a una perspectiva de educativa que se había planteado con todos los defectos, pero en vez de mejorarla, se propone volver atrás. Entonces, sabemos que estos meses serán bien complicados y en ese empeño, bueno, nosotros aquí en el equipo nos ponemos a disposición de compartir alguna información. No solo las promesas inconclusas, que esperamos que en algún momento se concreten a partir de la voluntad de las comunidades, por sobre todo, sino que también de las cuestiones que se están haciendo, de la alternativa, a veces de las posibilidades que se brindan y que se ponen a disposición también aquí de la comunidad. Solo pasar el dato porque nos lo pidieron, ahora a las 4 hoy día, para quienes nos están escuchando aquí en tiempo real, en radiocristalina.cl y en la 96.3 aquí, en Panimá Vida. Solo decirle que en la ciudad de Colbún, en la población oriente, en un ratito más se va a exhibir, rodar una función totalmente gratuita de una obra de teatro que se llama Federico, el niño poeta. Se va a estar ahí compartiendo, vendiendo navegado y también empanadas. Así es que a todas las personas que hoy día están en Colbún o que se quieren mover para allá o que tienen familiares, qué sé yo, que no saben, no tienen ningún panorama, pero tienen la intención de buscar alguno, allá hay uno, por cierto, interesante, teatro para la comunidad, otras actividades para los niños, para las niñas, en fin. Entonces, son instancias que, sobre todo en Colbún, porque sabemos que Panimá Vida es la capital cultural de la comuna, siempre a menudo se plantean este tipo de instancias, pero por lo mismo, sobre todo en Colbún, son instancias bien importantes que le invitamos ahí a que puedan acercarse hoy día a partir de, ya está en desarrollo, seguramente están ahí vendiendo empanaditas, haciendo sus encargos, asistiendo a la sede comunitaria que también brinda este espacio de poder funcionar como biblioteca comunitaria. Así que también a conocer los textos que allí hay, en fin, las distintas actividades que ahí se realizan en la población oriente en Colbún. Y hoy día a las 16 horas la obra de teatro Federico, el niño poeta, para que traten de llevar a toda su gente, a todas sus niñas, a todos sus niños, a las personas que estén en casa.
0: Bueno, sí, creo que hay hartas actividades, solamente también mañana el día del padre, una actividad comercial, porque el 19, ayer fue el día oficial, la fecha oficial, pero el comercio siempre busca la mejor forma de sacarle la última moneda de repente a los mismos que se celebran, en este caso el papá. Pero es así y tenemos que acostumbrarnos, porque algunos van a mañana, pero otros ya celebramos eso y agradecemos a quienes tenemos la posibilidad todavía de tener esos vestigios antiguos, dicen algunos, pero que nos dieron el sustento para hoy día estar aquí, por ejemplo, y discutiendo cosas que para otros a lo mejor no tienen mucho sentido. Pero creo que es necesario también recordar a quienes dieron esa posibilidad.
2: Vale la crítica al capitalismo, que se mete en todas las dimensiones, a veces con mejor y otras a veces con peor resultado, pero por cierto, si tiene ahí a su taita, invítelo hoy día para el depo, o si está en Colbún, a la población oriente, porque ahí se construyen también esos vínculos bien bonitos. Manu Cofré.
0: Sí, vamos a ver si tenemos un llamado por ahí, porque también está en este fin de semana, también hay otro tema que tiene que ver con, algunos llaman el Año Nuevo Mapuche, tiene otro nombre también desde los pueblos originarios, ahí también está. Se han hecho estudios, un montón de cosas, entonces vamos a ver si tenemos un contacto, digamos, de llamarnos hoy día para comentar sobre eso y sobre todo acá en el territorio.
2: Y que aquí en el territorio se le nombra y se le conoce bien masivamente. Yo creo que los vecinos que nos están escuchando saben de lo que estamos hablando, la noche de San Juan, lo que aquí se entiende también como esa festividad, que, bueno, dialoga, coincide con el solsticio de invierno, con lo que se conoce entonces como cambio de ciclo, Huiñol Tripantu, Hue Tripantu, un ciclo nuevo, Hue nuevo, y Tripantu, ciclo, año también se le conoce, ¿no? Se le llama. Por eso también se le hace esta como relación con el año nuevo mapuche, pero que en realidad es como más que un año nuevo por contar experiencia o experiencia antropocéntrica, ¿cierto? Así como de los seres humanos, tiene que ver con los ciclos que nos rigen como un bicho más de la naturaleza, finalmente, los seres humanos. Entonces, es también mirar con una perspectiva sencilla, diría yo, de cómo lo decimos técnicamente los ecosistemas, pero como la tierra, como el campo, como la naturaleza nos cobija, ¿cierto? Sabemos que, y por qué hace tanto sentido aquí en estos territorios, porque estamos entrando el invierno, hay ciertas faenas, ciertos ciclos que tienen que bajar un poco la intensidad, se baja la intensidad, ¿cierto? La onda. Tenemos que estar más guarnecidos, más cobijados. Se supone que prometen lluvia, como decimos por acá, prometen lluvia hace rato. Ya sí llovió, pero tenemos que entonces entrar en esas dinámicas también más indoor, más dentro de la casa, más también en diálogo. Son espacios que, lejos de vincularse con lo meramente económico, financiero, generar o no, producir o no, tiene que ver también con encuentro al interior del hogar, me imagino dinámicas que sean en invierno, lecturas que se retoman, más tiempo por lo pronto con los pequeños, con los hijos, para poder transmitir ciertos tipos de sabiduría. Entonces, los ciclos de la tierra, los ciclos naturales también nos van orientando, nos van mostrando el camino. Entonces, por eso se entiende más, diría yo, integralmente esto del cambio de ciclo, más allá de otras consideraciones que, por cierto, son valiosas y ojalá nos pueda llamar ahí el contacto que estamos esperando. Pero claro, como entender esta como visión, no como una cuestión ajena a nosotros humanos y las vecinas que nos están escuchando en este momento, en este preciso instante, con el mat, con la tetera en el brasero, comprenden el significado que tiene también bajar la intensidad, la productividad, como se le dice ahora. Y bueno, el símbolo del mate, del compartir, también es un elemento que nos reúne. ¿Para qué hablar de la noche de San Juan, que tiene como más espectacularidad? Que es el hito y que uno se junta a tomar navegado, a compartir, a conversar, a hacer balance de cómo ha estado la situación, en fin.
3: Eso lo relaciono con lo que tú acabas de decir, como que el lentecer el ritmo de vida para hacer el recuento de todo lo que ocurrió desde la primavera anterior, la siembra, las cosechas, sacar la cuenta cómo nos fue, y ahí al fragor de un braserito a ver cómo anduvimos. ¿Por qué te lo digo? Porque era como cuando había que hacer la cuenta cómo le fue a la llanza. Cuando estaba la llanza, ¿se acuerdan de la? Bueno, la llanza es una empresa que está en Linares, que ustedes la pueden ver todavía, que está en disputa porque los terrenos hoy día tienen otra connotación económica, pero ahí era también ese, cómo estuvo el año, cómo se viene el año, porque habían años muy buenos, bueno, y uno malo, donde te quitaban, yo conozco, lamentablemente tengo que decirlo, conozco experiencias que perdieron hasta la tierra, perdieron hasta las parcelas porque era así, y hoy día ya no está eso, y eso daba trabajo, había que picar, hacer un montón de cosas, y después se fue tecnificando, y hoy día ya es tan tecnificado que el azúcar viene del extranjero, y la empresa, ¿qué es lo que hace? La lleva, la mete, la procesa y la vende, o sea, no hay siembra. Entonces, cambiaron de ritmo, cambiaron de rubro, otra especialidad, y los remolacheros fueron algo más también, que quizás más adelante visitaremos los museos, como el museo que tiene Curamávida, donde encontraremos aperos y cosas que se utilizaban para los trabajadores de remolacha, y en esta comuna que era una gran producción de remolacheros acá. Y bueno, la modernidad, como dices tú, o los tiempos modernos, ¿no? O los tiempos, no sé, nos dejan eso. Entonces ahí también había como una reflexión: hoy el año estuvo bueno, preparémonos para el que viene, porque era como el un intermedio o un recreo entre una temporada y la otra, porque se trabajaba todo el año.
2: Sí, las personas que nos están escuchando podrán pensar esta idea en relación al año nuevo como convencional, ¿no? Para el 1 de enero. No termina nada, no cambia nada, los procesos, sí, aparte de andar alguno
3: En Europa te creo.
2: Chao, o la cañufla, no, pero te lo digo acá en el pueblo que, sí, popular, que nos interesa, el pueblo campesino. La vida sigue, hay que continuar con la, en términos de la agricultura, con ciertas siembras que están ahí en proceso. Acá no, porque acá el ciclo te va diciendo, incluso hay que repensar muchas veces, preparar la tierra, repensar qué es lo que se va a cultivar, proyectar. Me imagino que ahí se dan conversas familiares, si vale la pena o no, de chuta, de cómo encarar la situación que está tan difícil, en fin. Y habrán distintas entonces reflexiones a partir de la importancia que tiene la agricultura todavía para nosotras, para nosotros, para las personas, los territorios, como formas de vida, pero también como vínculos culturales, de cómo entender las relaciones también aquí en el campo, digamos.
3: Oye, sí.
2: A partir, no sé, sí, de lo que era tan común, cada vez menos, pero también esos apoyos en ciertos procesos productivos, las mingas, en fin.
3: Sí, a propósito, hay personas que Enrique Solís, Quique de la Pampa, también desde Iquique, Sicto Pedroso de Catamarca, Argentina, Amanda Toledo también, que está ahí, la Fundación Curamave también, porque hoy día ahí hay una publicación que dice que el 20 de junio del 1954 fue el último día que el tren chico hizo su recorrido. Así que hay hartas cosas. También está el Día de los Pueblos Originarios, que también tiene una candelarización. Pero eso lo queríamos conversar con nuestro amigo que nos iba a llamar. Pero podemos decir, por ejemplo, que el Día de los Pueblos Originarios, podemos hacer una lista cortita, un recorrido más o menos, porque se conocen muy poco algunos, o algunos no lo tienen ahí. Y si nos vamos, por ejemplo, nosotros sí, como un poco a la rápida, podríamos decir, sacando una cuenta de quiénes son y dónde están, es bastante de norte a sur. Por ejemplo, tenemos en el norte aymaras, atacameños, Yangos, Diaguitas, después ya más al centro tenemos Rapa Nui, después tenemos acá en estos sectores los Chiquillanes, los Picunches, Pehuenches, Mapuches, Huilliches, Puelches, Cuncos, Pollas, Chonos, Aoniquén, Secman, Cahuéscar y Yaganes. O sea, parece que este país es más diverso, aunque a algunos le moleste esa situación, porque el libro azul algo venía a decir sobre estas personas, a darle una mayor connotación, no más poder, pero sí a ponerlo en relieve. Por ejemplo, el pueblo Selman, que ya sabemos el exterminio que sufrió, y quienes viven hoy día en el sur dan cuenta de lo que ahí sucedió. Hay cosas, hay libros como Menéndez, Rey de la Patagonia, que ya sabemos quién fue, pero que tristemente relatan lo que a algunos pueblos le pasa, y por eso la resistencia del pueblo mapuche hoy día es tan fundamental, con su lenguaje, con sus tradiciones, pero también con su lucha por la tierra.
2: Sí, Manu, y bueno, lejos de pensar que son cuestiones del pasado, yo creo que es más antiguo lo de la alianza, lamentablemente por la desprotección fabril del territorio, pero es más historia eso que cuando uno habla de los pueblos ancestrales y de la diversidad de pueblos y de por lo tanto cosmovisiones que existen en el territorio. Diría yo que,
3: y que estaban,
2: se conoce poco
3: la noche de San Juan, ¿eh?
2: No, pero por supuesto, y de hecho hay quienes plantean que la noche de San Juan es una de las tantas prácticas del invasor, del pueblo invasor, en este caso el pueblo europeo español particularmente, que no contento con quemar, con arrasar, también colonizó cierto hito, cierta perspectiva de la espiritualidad. Hay relatos que son bien claros cómo aquí se desarrolla todavía una espiritualidad, lo que tiene que ver con el lahuén, con el olamachi, con figuras que generan respeto, profundo respeto, con, digamos, relatos, epeu, cuentos que nos vinculan y que nos recuerdan o que nos llevan, ¿cierto?, nos conmueven hacia otras formas de comprender, no sé, el origen, otras preguntas también existenciales. Entonces diría que todo eso actualmente convive, y esa espiritualidad de una u otra manera se vino a cubrir con la cristiandad, ¿ya? Entonces no sería raro, no sería difícil de pensar que, así como la noche de San Juan vino a colonizar o a reemplazar o a tratar de hacerlo en su desde otra perspectiva, digamos, para quienes conocemos, entendemos y nos interesa que también se difunda lo que es el Huinyol Tripantu, cierto, estas otras perspectivas, los pueblos que tú acabas de mencionar. Entonces, pero para otras Para otros casos, digamos, solo se conoce la noche de San Juan, entonces se va perdiendo esta otra perspectiva. Entonces, ¿no será raro que alguna de las fiestas espirituales o ritos espirituales que se han tenido por miles de años acá sean también un motivo de disputa y por lo tanto de colonización también de fiestas a partir de fiestas paganas como puede ser la noche de San Juan u otra, digamos? Por cierto, que también hay que hacer una mirada, tú hablabas del pueblo atacameño, el Licanantay. También hay distintos ritos que dicen relación con, también con ciclos de la tierra, que los pueblos precolombinos, altiplánicos, ni siquiera pensar en Bolivia, Perú, Chile, nada de eso, sino que los pueblos precolombinos que habitan y habitaron desde siempre estos lugares, también le hacía sentido, concurrían, que luego se reemplazan por otras festividades paganas, más ligadas al catolicismo, se les ponen vírgenes, en fin, se le hacen altares. Bueno, lo que te quiero decir es que las formas de colonización no solo tienen que ver con cuestiones puramente de materia prima, de ir a por el oro, a la plata de Potosí, también tiene que ir por la cultura, tiene que ir a reemplazar ciertos valores que son fundamentales. No por nada el Estado sionista que tú mencionaste en los titulares sigue destruyendo mezquitas, sigue destruyendo lugares comunitarios, lugares que en donde se va reproduciendo la vida, lo que se entiende como bien o mal, en fin, la cultura. Entonces, hay quienes le dicen, claro, formas de colonización cultural. Bueno, llamémoslo así, pero por cierto que el Huiñol Tripanto, el Huetripanto, este tipo de hitos que no son invenciones del ser humano, sino que son, como te decía en un comienzo, como le invito también a que lo pensemos a las personas que nos están escuchando, son alcachofazos como forma de entendernos como parte de una cuestión mayor, simplemente.
3: Sí, también, oye, que bueno, mira, a lo mejor voy a irme a otro lado, pero también durante mucho tiempo, en los colegios, era imposible hablar idiomas originarios, o sea, no te lo prohibían, solamente se hablaba el supuesto castellano, español.
2: Manu, te enseñaba francés, latín,
3: inglés, pero nunca el idioma, salvo que para una cierta, te disfrazaban y tenías que ir disfrazado tú para una cosa, y eso era todo, sin hablar una sola palabra, sin mencionar nada. Algunos profesores se arriesgaban y nos enseñaban, porque eso te digo yo, aunque no nos acordamos todos, los números. ¿Alguno? ¿Numerito en Mapudungún?
2: Pucha, sí, porque no tenemos ese interés en la familia de revitalizarlo. Entonces, pero en general la gente no nos acordamos.
3: Y algunos profesores nos decían, y lo que hemos comentado en este programa. También como nos decían algunos profesores que iban, no me acuerdo, tenía clase de filosofía, o sea que iban a cachar más o menos de qué año soy. Ya tenía clase de filosofía, ciencias sociales, entonces olvídate la discusión que había. Y ahí nos decían algunos que se jugaban una carta, nos decían también, claro, que una forma de descolonizar y hacer desaparecer el pensamiento de los pueblos originarios era no permitir que se mantuvieran en el tiempo, es decir, que no pasaran de generación en generación. Y hoy día, eso es lo que hoy día queríamos conversar con nuestro invitado, porque mientras se mantengan, nos da esa posibilidad de que no los olviden. Entonces siempre hacemos una manifestación. Hoy día hay diputados, de Rapa Nui, del Gualmapu, que están sentados ahí, y hay reflexiones que son tremendas. Vamos a ver si podemos compartir alguna cuña un poco más también, porque creo que es necesario que no todas las comunidades, y aquí cerquita, aquí en Catentoa, Longaví, también hay está esa posibilidad, y vamos a ver, porque no sé ya si será tiempo de que el Peña mejor no.
2: Yo creo que sí, pero problema. Pongamos contexto. Tú hablas de Catentoa, aquí es lo que conocemos como la comuna de Longaví, ¿cierto? ¿Sería la comuna de Longaví, Manu?
3: Exactamente.
2: Sí, Lonco Vilú, la cabeza del Vilú, de la serpiente. Vilú, serpiente, culebra en realidad, y Lonco, cabeza. Por eso es que una autoridad del pueblo nación mapuche es el Lonco, que no es el Toki, que no es el Machi o la Machi. Digamos, no es Puño Ñulchefe, no, son distintos tipos de autoridades. En fin, el Lonco significa cabeza. Vilú, serpiente, culebra, el Lonco Vilú, en Catentoa, se está recuperando, se está dando ese paso a propósito de la de lo escolar, de compartir la lengua, porque hay una máxima que es clara y que espero que las personas también lo puedan comprender. Las personas aquí en el campo, sin las formas de vida del campo, no son tan campesinas, o se pueden, digamos, es que es como una discusión eterna, pues estaría más propenso a perder su forma de vida rural, campesina, y sin las tierras, también, po. Entonces parece que la tierra y la cultura, el habla, el dungún, la palabra, van haciendo este todo, van constituyendo este todo. Bueno, desde la perspectiva del pueblo mapuche es lo mismo vecino a vecino. Dicen, un mapuche sin tierra no es mapuche, y un mapuche sin lengua, sin palabra, sin dungún tampoco es mapuche. Entonces están esos dos esfuerzos por recuperar. Y lo que se hace aquí en Catentoa, vamos a compartir entonces ahora el audio de Peñi, Cristian y Zeta, allá en Catentoa, es recuperar esta lengua, este conocimiento, este kimun, y ponerlo a disposición de las comunidades.
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3: ya ya ya ya. Eso demuestra que muy pocos podríamos, si no tenemos la preparación suficiente, si en el colegio, si en la educación tradicional o formal, no hay profesores que se la jueguen porque este lenguaje también sea parte como el inglés. Hoy día chino mandarín, ¿sabes? Pero también que alguien que, por último, en estas actividades, antes de vacaciones, le hubieran pedido a sus alumnos una frase, dos frases, un saludo, para saludar al día del papá. ¿Te imagínate saludar? Y el papá hacerle una frase a los niños, qué simpático sería. Pero bueno, también ellos tienen su padén, que se llamaba antiguamente, no sé ahora con los LEP cómo será lo mismo, en que se entregaban los profesores también, y por eso lo digo, porque tuve profesores que se entregaron en filosofía, en otros más, a enseñarnos cosas que hoy día nos enseñan. No creo que por eso sea que quedó medio, pero no, yo creo que al revés podría ser, quizás medio... a ver, ¿cómo lo podemos...?
2: Conectado con la Ñuque Mapu.
3: No, yo me refiero así tan disperso. Yo creo que a raíz de tanta cosa que nos hacían pensar, porque no teníamos la posibilidad de consultarlo rápidamente. Entonces teníamos que pensarlo, imaginarlo. ¿Cuándo lo íbamos a imaginar, por ejemplo, que los trabajadores de la salud lo íbamos a pasar tan mal como lo vamos a pasar ahora con este gobierno, en estos 100 días, estos primeros 100 días, donde se trata de vincular a gran cantidad de gente del sector público buscando argucias que son incluso inhumanas, y que ahí vamos a conversar ese tema más adelante? Pero eso, ¿por qué no nos atrevemos como país a tener esa riqueza, cuando un país que se dice diverso y que también respeta todos estos convenios internacionales? Chile es el que más respeta los convenios, pero que no los aplica. No los aplica. Aquí hemos firmado tratados hasta con no sé con quién, pero no los aplican. Se firman y se guardan en un cajón, pero no se aplican. El respeto a los pueblos originarios tampoco se aplica. Lo vemos cuando el pueblo originario sale a manifestarse, y hoy día me imagino que también los van a querer meter en este registro de bandas, donde no están los de cuello y corbata. Van a estar los más humildes, los que pelean por la tierra, los que pelean por el agua, los que pelean por no tener hambre. No sé si a lo mejor me pase algún pueblo, pero costumbre mía.
2: Mira, yo... A ver, voy a partir con lo que decimos. Yo creo que las vecinas que nos escuchen ya hace algunas temporadas capaz que se repitan con esta idea, pero... Cuando hablamos de la inconmensurable belleza de Colbún, ¿cierto? De Colbún Alto, Paso Pehuenche, cuando tú dices las promesas incumplidas, ¿por qué no traer toda esta nueva perspectiva del desarrollo turístico, en fin, otros tipos de oro, el oro, u otras formas de entender el desarrollo? Bueno, porque para eso, no sé si eso es tan compatible con las torres de alta tensión. con el despojo, con la devastación, con el correr los portones, como lo hemos conversado en este programa en otras ocasiones, para los habitantes de allá. ¿Te fijas? Entonces, yo creo que hay cosas que no se hacen, no porque no se piensen, porque no haya... porque no se sepa de, claro, hay ingenuidad, no se sepa lo bello que es, sino que porque colisiona, choca directamente con otra idea de desarrollo. Bueno, yo entonces me atrevería a decir que no por nada no se enseña masivamente el Mapudungún, el Chesungún en la escuela, un esfuerzo que hacen en Catentoa, que ponemos en valor y que en algún momento vecina a vecino estuvo ahí en disputa, querían cerrarlo, querían disminuir la matrícula. Ahí el Peñi vino para acá, estuvimos conversando de lo importante que era el Dungún, la palabra, ¿cierto?, la identidad. Entonces, siempre está en constante amenaza. No por nada, insisto, enseñaba latín, francés, alemán, Manu, en mi generación tenía la obsesión de que todos saliéramos hablando inglés perfectamente, you know. Entonces, son distintas formas de darle valor a algo y, por lo tanto, quitarle valor a otra cosa. No, sería ideal, bueno, que pudiéramos aprender toda la lengua. En todas también hay parte de identidad, de cultura, de por cierto, de quimún, de saberes. Pero yo me tiendo a pensar desde la sospecha que todo esto que tiene que ver con la cosmovisión mapuche pretenden dejarla en los libros de historia como si esto ya no existiese, justamente para... porque hacer lo contrario sería un poco peligroso. ¿En qué sentido? Y para las personas que sepan que en este territorio el Feyentú, la identidad mapuche, nuestras propias raíces, se están levantando y son procesos inevitables, Manu, en distintos sentidos. La lengua se está recuperando, las tierras en algún momento se tendrán que cuestionar. Hay quienes dicen que no solo en Chile, pero que cualquier país democrático sin una reforma agraria no se puede entender realmente democrático. Y los países que no han dado esos pasos o que lo han truncado y han hecho contrarreforma, se pierden o postergan un escenario mayor de mayor convivencia, por lo pronto con lo que tú decías, Manu, de diversidad de pueblos que convivan. Y Chile tal parece que se lo está perdiendo porque la otra idea de dejárselo al mejor postor, al mejor proyecto de inversión extranjero, idealmente transnacional, le renta un poco más a una población reducida, un porcentaje reducido de la población.
3: Sí, también a raíz de lo mismo.
2: No se puede uno y otro al mismo tiempo.
3: Te comentaba yo por qué leí la lista de cantidad de pueblos, porque conocimos muy poco de todos los de esa lista. ¿Por qué digo conocemos muy poco? Porque siempre nos centramos en algunos específicos, pero para el sur, para el norte, también con otras festividades andinas, otras festividades de Chiloé y otras regiones, pero ellos tienen representantes y algunos también levantan la voz. Y mira, yo creo que escuchemos esto porque creo que esto aclara también un poco las cosas de por qué nosotros de repente aquí también comentamos algunas cositas de esto y a veces también no nos va muy bien, pues. Pero escuchemos
5: resulta ofensivo que muchas veces se critique nuestro vestir como si fuera un disfraz, como si fuera un cosplay y se intente ridiculizar. Que nosotros no nos disfrazamos de genocidas ni dictadores. Somos un pueblo vivo y somos una historia. En esta nueva víspera de Huñol Chipantu, de la nueva salida del sol, que marca el fin de un ciclo y el inicio de uno nuevo con el solsticio de invierno, vengo en esta sala a hablar sobre la importancia de nuestra historia. Y no lo hago solo como diputada, también lo hago como mujer mapuche, a quienes represento en este espacio. Somos hijos de una historia que lamentablemente este país ha decidido ignorar de manera conveniente durante muchos años. Fueron generaciones de abuelos, de abuelas, de madres, de padres, que fueron obligados, castigados por hablar su idioma, por pertenecer a una cultura distinta. Fueron golpes y humillaciones que la misma escuela hizo que tuviesen que olvidar. Fueron castigos y dolores y fueron vergüenzas de generaciones que pasaron durante años. prohibieron usar nuestras vestimentas tradicionales, practicar nuestras ceremonias y transmitirle nuestra cultura a nuestros niños y niñas. Señor presidente, el Estado chileno no solamente ocupó nuestras tierras, también ocupó la memoria y el espíritu de nuestro pueblo. Fueron ciudades completas las que se fundaron sobre territorio mapuche. Y eso hasta el día de hoy hace que nos intenten convencer que debemos ser otros para ser aceptados en una sociedad que no nos reconoce. Y aún

0: Hoy día, bueno, comentarle a quienes escuchan El Malo Sur también existe, que vamos a conversar con Cristian Iceta Molina, de la comunidad y familia Lupayante del territorio de Catentoa, en Longaví, y quien también es coautor de los estudios descriptivos toponímicos de apellidos y asentamientos mapuche de la región del Maule Sur. ¿Me equivoco en algo, Peña?
1: No, estamos bien,
0: Qué
1: un
0: bueno.
1: poco bajo lo escucho, César.
0: Ya, vamos a ver por ahí también si podemos mejorar un poco el sonido. ¿Cómo estamos, Peñi? ¿Cómo van esta fecha que para ustedes es tan importante? ¿Cómo lo están sintiendo? ¿Cómo lo están viviendo en el territorio? Ahí vimos, recién compartimos una cuña suya donde saluda e invita también en su lengua. Creo que eso es lo importante que queremos comentar con usted hoy día. ¿Cómo está esa actividad este fin de semana?
1: Bueno, nosotros hoy día con la comunidad de los Lupayantes estamos preparándonos porque vamos a celebrar el Huachipanto. Hoy día estamos alistando todo porque ya se hace, hoy día a la tarde se despide el sol y ya en la mañana se recibe el sol del nuevo año, tempranito en la mañana. Así que estamos con harto movimiento aquí, todas las familias de la comunidad se van a acercar a la ruca que tenemos en la escuela del sector Alto Yoyinco, preparándonos pues, y reflexionando también, porque yo estaba escuchando un poco también el audio que ustedes estaban poniendo ahí de fondo y claro, es muy interesante cómo ha sido la historia con el pueblo mapuche. Entonces, es positivo que en la actualidad, a través de la escuela, pueda volver el idioma, pueda volver la cultura. Ha sido para nosotros relevante los programas de educación intercultural que se llevan aquí en las escuelas del sector, porque permiten que vuelva el idioma, que vuelva el conocimiento de la cultura y que los niños tengan experiencias positivas en lo que respecta a su cultura. Y no así como pasó en generaciones anteriores, que en la misma escuela era quien maltrataba, golpeaba a los niños y eso fue produciendo que las familias ya no quisieran aprender el idioma. Así que es relevante el tema educacional, es importante para nosotros que se mantengan los programas de educación, los programas de salud. Aún así, con todas las dificultades que se presentan, para nosotros es una gran oportunidad como comunidad tener un programa de educación intercultural donde se ponga el foco en nuestro idioma.
2: Feliz a ti, Peñi. Le saludo Mariano por acá.
1: Nada más, Peñi.
2: Eso. Peñi, bueno, a propósito de eso mismo, lo habíamos comentado. ¿En qué está la situación de ustedes como Kimelfe, ¿cierto? Como personas que entregan, comparten ese kimun, ese saber. Hace un tiempo lo tuvimos aquí también, en el Maule Sur también existe. A propósito de presiones, pero sabemos que ustedes se empeñan en eso, le dirán también educación intercultural, no sé, pero en la divulgación, en el compartir, en la entrega, claro, sí, justo digo, en la entrega respecto del Chestungún. ¿Cómo va eso? ¿Cómo lo ha visto? ¿Cómo están las comunidades allá? ¿Cómo lo ya llevan algunos años en este empeño? ¿Qué lectura podría hacer usted retrospectiva respecto de lo que le ha implicado a ustedes, pero de lo que desde mi perspectiva denota esto, que es que está vivo el Kimun, la identidad, y cada vez más, digamos, reverdeciendo?
1: Sí, yo creo que es de esa forma. Yo cuando puedo converso con personas enseñanza que ha entregado a otra gente mayor mapuche, y una vez decía una viejita, los mapuches somos como el tronto, como los cardos, decía, somos como los cardos, se da cuenta que vienen los cardos saliendo en el campo. Seguramente ella no había visto que habían crecido tanto los cardos durante un tiempo, pero ahora ella veía que en su entorno el cardo venía porfiando, porfiando y asomando otra vez con más fuerza que antes. Entonces creo que estoy muy de acuerdo, Peñi, que claro, nosotros estamos reverdeciendo, estamos renaciendo, así como es la naturaleza que tiene sus periodos, sus etapas. Nosotros como pueblo no queremos dejar de existir como pueblo, y ahí está la lucha de nosotros. Nos estamos empeñando por mantener nuestra cultura y nuestro idioma, y el idioma es un eje central en la mantención de la cultura. Por eso valoramos tanto los programas de educación, que es en el área que nos desempeñamos nosotros. Sin duda que el pueblo mapuche y todas sus expresiones son abundantes. No solamente en educación hay movimiento, sino que en todos los ámbitos de la sociedad mapuche hay movimiento en todo el Gualmapo, en todo el territorio.

0: Pero en lo que respecta netamente a lo educativo, este año, por ejemplo, el programa de educación intercultural, que durante 10 años se mantuvo con 4 establecimientos educacionales, este año creció a 14 establecimientos en la región. Entonces, para nosotros eso es un gran avance, porque ya hay otros establecimientos que están reconociendo esa identidad, esa presencia indígena, y dándole el derecho que tienen esos niños indígenas a conocer su idioma, porque la legislación indica que los niños indígenas tienen ese derecho. Pero muchas veces el sistema los ignora, los invisibiliza. Entonces, cuando la mamá se va a matricular, por ejemplo, por dar en contexto y explicar una mala práctica de algunos establecimientos educacionales, sabemos que no son todos, pero son algunos. La mamá va a matricular a su hijo y le pregunta: ¿pertenece a algún pueblo indígena? Sí. ¿A cuál? A tal. Listo. Pero cuando el funcionario tiene que marcar una casilla, que después esa casilla va a dar un resultado y va a dar un porcentaje a ese establecimiento, muchas veces los funcionarios, por directrices, a veces de directivos, a poder tener de directores o por un consenso previo de algún establecimiento, no se registra esa variable, ¿me entiendes? Uh-huh. Y en algunos casos ni siquiera le preguntan al niño, lo matriculan nomás y no se le hace esa pregunta. Entonces, los mecanismos que tiene el Estado de Chile para dar reconocimiento son esos. Que cuando usted matricula, por ejemplo, la persona tiene que consignar en una casilla, apretar un clic y decir, esta persona es indígena, ¿ya? Y es de tal pueblo, y eso otorga un resultado. Y este año, por ejemplo, ¿por qué aumentó a 14 establecimientos? Porque el Parlamento Indígena del Maule también generó presión sobre el sistema educativo, con el Ministerio de Educación se trabajó harto, en varias comisiones para que se diera cumplimiento a esto. Hay establecimientos que tienen que incorporar la educación intercultural y por años no la han incorporado. Entonces, hay vulneración de derechos. No todo es miel sobre hojuelas, hay de repente también malas prácticas de parte de establecimientos. También pasa eso.
1: Peñi, ¿qué podríamos compartir con las vecinas, los vecinos que nos están escuchando respecto de las similitudes que tenemos? Porque usted habla de, claro, de niños indígenas, pero también hay niños del pueblo popular campesino, muchas veces con un tugún, con un origen desconocido, con apellidos cambiados, no sé, hay quienes venimos de otros territorios de la región, pero de territorio, por cierto, de la Ñuque, po. Pero ¿qué le podríamos decir a las demás personas en esta idea de que somos muy mucho más parecidos de lo que muchas veces pensamos, ¿no? Yo siempre lo refiero a la práctica del mate, a las prácticas campesinas, de los ciclos, ¿cierto?, de la agricultura, si es que se quiere, pero por cierto que hay mucho más elementos, y ustedes lo saben, respecto de lo que nos hermana. Manuel mencionaba por lo pronto este registro que ustedes han hecho con Gonzalo, ¿cierto?, respecto de la hidronomía y toponimia, ¿cierto?, hidronomía y toponimia, respecto de los apellidos, de los que se han podido también pesquisar o conectar, pero por cierto que hay un montón de otras comunidades, personas que, tienen orígenes y de pronto están en esa también descubrimiento o búsqueda.
0: Sí, bueno, lo que yo veo es que sin duda que la sociedad chilena, el pueblo chileno, tiene una arraigambre, tiene un origen también en el pueblo mapuche. Eso es innegable, la historia de Chile lo dice. Pero lo que ocurre a veces es que se niega esa verdad. Entonces se intenta poner al pueblo chileno como muy lejos del pueblo mapuche, a una distancia abismal. Y sin duda que el pueblo mapuche, por tener su propio idioma, por tener su propia cultura, tiene algunas diferencias, sin duda, como tú dices, Mariano, hay muchas prácticas como las que tú acabas de referir, incluso otras que están muy presentes todavía en la vestimenta, en la forma de hacer agricultura, como tú dices, los ciclos, en el mate, en las comidas, el patrimonio culinario del país está asentado en la cultura de los pueblos indígenas. En este caso, el pueblo mapuche, que pertenece al territorio acá de la región del Maule. Entonces, hay una arraigambre potente, pero ¿qué es lo que, a mi juicio, tiene que pasar? Tiene que haber conocimiento del otro pueblo, ¿ya? Porque uno no puede valorar, no puede relacionarse de manera adecuada cuando uno no conoce al otro. Entonces tienen que haber puntos de encuentro, tienen que haber puntos de comunicación, de aprendizaje mutuo. Y eso, por ejemplo, y vuelvo a la educación, yo me desempeño en la educación, por tanto, lo veo ahí. Es una gran oportunidad que los establecimientos educacionales puedan enseñar de la cultura del pueblo mapuche como un pueblo vivo, generar encuentros con organizaciones mapuche, con visitar rucas mapuche, permitir que los estudiantes tengan esos encuentros, porque la educación igual transforma el pensamiento. Quizá la gente que ya no se identificó con esa herencia mapuche, ya no lo va a hacer, se va a poner como muy lejos del pueblo mapuche. Pero a lo mejor las nuevas generaciones pueden ir valorizando, pueden ir conociendo y viendo las similitudes, pues, diciendo, hoy yo trabajo aquí en la escuela con niños, los niños me dicen, oiga, profesor, pero si mi abuelito hace lo mismo. Y mi abuelito siempre lo veo, está ahí con la cayana haciendo la harina tostada. O salimos a cazar. Entonces la cultura campesina está muy enlazada con la cultura mapuche también, pero hay también temas de, está el nacionalismo, hay algunas ideas que pretenden ponernos a distancia, pero no es la propuesta, yo creo. Así tampoco se avanza, tiene que haber encuentro, tiene que haber comunión, conocimiento recíproco, porque tampoco es bueno estar así tampoco, o sea, estar despreciando, por ejemplo, a un otro, o estar despreciándose el pueblo mapuche con el pueblo chileno, si compartimos un territorio. El pueblo mapuche fue despojado de esos territorios además. Entonces también tienen que existir mecanismos para que esas injusticias históricas sean reparadas. Hay harta tela que cortar, pero sin duda que el acuerdo es que existen muchas similitudes que cuando uno empieza a escarbar, a indagar, se da cuenta de que están ahí, están todo el tiempo presentes, y las personas las reconocen cuando las conocen, las reconocen cuando se les informa y les dice, mira, esto es el pueblo mapuche, tienen esta práctica, por ejemplo, ¿ya? Ah, pero si esto nosotros lo hemos hecho siempre. Por ejemplo, aquí ahora, en estos días, aquí yo estoy en el sector de Alto Yoyinco, el sector poniente de la comuna de Longaví. Muchas familias están en estos días en la muerte de Chacho, me imagino que por Colbún y por todos los campos, en esta época es época de muerte de Chacho. Y eso también, y San Juan, entonces todas esas cosas tienen que ver también con la celebración del Huetzipanto, que es lo que estamos en estos días, en este cambio de siglo. Entonces hay muchas similitudes, sin duda.
2: Bueno, comentarle que estamos en el Maule Sur también existe, conversando con Cristian Iceta Molina. Cristian, aprovechar de preguntar también, a raíz de este estudio descriptivo toponímico de apellido y asentamiento, a través de este estudio ustedes pudieron constatar mayor cantidad de pueblo mapuche acá en la región de lo que ustedes más o menos se veía, o que incluso alguno está, existen estadísticamente a nivel de gubernamental. ¿Ustedes lograron alguna comuna? Yo sé que hay una comuna que tiene una gran presencia. ¿Cómo estuvo ese estudio?
0: Interesante. Bueno, todavía no hemos publicado el libro y estamos en eso. Pero sin duda que fue muy positivo poder escudriñar en la historia de los registros bautismales, en las iglesias, en el registro civil antiguo, documentos históricos en el Archivo Nacional, y ver la presencia mapuche histórica en la región que fue conformando la sociedad actual. Entonces volvemos a lo mismo, o sea, hay una arraigambre. No importa que tu apellido sea Céspedes, Pérez, no importa el apellido, sino que si tú haces un rastreo para atrás de tus generaciones antepasadas, te vas a encontrar con hartos mapuches ahí. Nosotros lo vimos ahí en las actas. Entonces, después los mapuches se fueron mezclando y se fueron perdiendo los apellidos, pero ya era, era don, por decir una cosa, don Carlos Jaramillo con la señora María Millapi. Ya, y ahí no pasaba el apellido materno, se acostumbraba solo el apellido paterno. Entonces quedaba con el otro apellido nomás, con el apellido español. Entonces se fue perdiendo un poco, hubo un retroceso de los apellidos históricos del territorio muy profundo, ¿ya? Las familias que tenían alta presencia en las comunas, en los pueblos antiguos, se fueron reduciendo drásticamente esos apellidos, pero fue quedando la población también, ¿ya? Aún así, como dice Manuel ahí, hay una estadística del Estado de Chile con respecto a la presencia mapuche en la región del Maule, y es bien interesante la cifra, es un porcentaje alto. Ahora, sabemos que esa población es mapuche, pero también hay problemáticas con respecto a la identidad, porque la ley indígena, que sin duda es un mecanismo que ha buscado proteger a la cultura del pueblo mapuche y los derechos que le concitan, aún así tiene sus falencias, y hoy en día tenemos niños con apellido mapuche, pero dicen, mi abuelita era mapuche, por ejemplo, siendo que el niño tiene el apellido y no, pero no tiene la cultura, no tiene el conocimiento, y por tanto no se identifica. Entonces dice, no, yo soy mapuche, pero de tercera generación, entonces ya después mi hijo ya no van a ser mapuche, y surgen ese tipo de cosas, porque también muchas veces también somos muy ignorantes, no estamos dialogando sobre estas cosas, no estamos aprendiendo sobre cómo la legislación nos puede incidir, cómo nos afecta. Pero volviendo al tema de los apellidos indígenas, fue muy interesante, encontramos alrededor de 400, 600 por ahí, después encontramos algunos documentos más antiguos y ahí aumentó la lista cerca de 600 apellidos indígenas, aunque no están incluidos en el primer libro, pero ya tenemos ese como anexo para agregar apellidos que eran parte de esta región, algunos, otros que fueron gente que fue traída con el sistema de encomiendas, que eran sistema de esclavitud, y que fue permitiendo, ¿cierto?, la creación de pueblos, que esos pueblos son muchos de ellos como el origen de los actuales poblados que existen, de las zonas pobladas de la región, ¿ya? Durante un gran periodo de la historia, la región del Maule no fue una región muy densamente poblada, ya fueron como muy específicos los poblados, y esos poblados eran pueblos de indios, y esos pueblos de indios dieron origen después a, no sé, a San Javier, a Longaví, a Bichuquel, Licantén, y así a varias comunas actuales de la región. Pero interesante, Manuel, gracias por preguntarnos también. Totalmente, cuando lancemos el libro vamos a contactarnos también con ustedes para que nos ayuden a divulgar este conocimiento, la historia que ha tenido la región desde los indígenas. Y lo interesante, por sobre todo, es que se está haciendo ciencia, se está haciendo investigación sobre el pueblo mapuche, y lo valioso es que lo estamos haciendo nosotros, los mapuches. Entonces ya el periodo de la ignorancia con que cargamos, o ese estigma en realidad que cargamos durante mucho tiempo, ya ha quedado atrás. Muchos de nosotros somos profesionales, estamos bien formados, estamos investigando, hay gente curiosa, hay gente chilena que también trabaja muy a la par con nosotros, hay gente que es muy consciente de la historia del pueblo mapuche, y aunque no se identifican como mapuche, necesariamente sí están muy pendientes de nuestra realidad. y también mucha gente que se identifica como chilena también dice, no, yo también soy mapuche. Me pasa bien seguido que cuando interactúo con personas que nos visitan acá en La Ruca o en ocasiones que tengo de interactuar con gente en algún evento mapuche, se acerca la gente y dice, yo, mi abuelita era mapuche, o yo me acuerdo de esto, y hay muy lindos recuerdos y una vinculación muy importante con el fogón, el cuchalgo, ¿cierto? Con la ruca, con su estética, con su forma rústica de ser, con el barro, el fuego. La cultura de nosotros está muy viva, Peñi, está muy vigente, con sus dificultades, con sus falencias, con sus cosas lindas, pero el pueblo mapuche y específicamente la identidad mapuche picunche, o sea, los mapuches al norte del río Itata, de la región de Ñuble, ¿cierto? Hacia el norte, los mapuches picunche, estamos muy vivos. La cultura de nosotros, si bien ha sido trastocada, ha sido mezclada, pero está muy vigente todavía, está muy presente.
1: Felipe Peñi, yo creo que si tuviéramos que cerrar este contacto telefónico, esta pequeña entrevista, sería con esa idea, con que el pueblo mapuche picunche está muy presente, con que habemos muchas personas que somos en un intermedio, estamos en un intersticio en esa búsqueda y bueno, acompañamos esos procesos de nueva vida al pueblo mapuche o de revitalización. Pero Peñi, solo me resta, pero bueno, y solo comprometer los esfuerzos del Maule Sur también existe y de los medios en los que participamos, digamos, a la hora de divulgar todo este hallazgo que usted nos vaya a compartir, pero solo para abusar del tiempo, de su buena voluntad, y porque a los periodistas nos encanta comentar temas y, en fin, me gustaría preguntarle su lectura, su reflexión respecto de esta intentona privatizante que se anuncia hace algunas semanas en cadena nacional, en la cuenta pública, esto de esta posibilidad de reformar la ley en términos la indígena, en términos de tierra, esto de poder eventualmente lotear o hipotecar, transar finalmente la tierra que sabemos ha sido un proceso muy largo, que se queda corto finalmente a la verdad histórica, pero que ha sido también muy, muy doloroso y controversial el proceso, cargado de huaychafes que han dado la vida también por ella. Entonces, ¿qué podríamos decir de este anuncio que se hace en cuenta pública y que no habíamos tenido la oportunidad de preguntárselo?
0: A mi parecer, bueno, es una propuesta nefasta, ya, porque viene como a modificar o a desarticular uno de los pocos elementos jurídicos que han permitido proteger la propiedad de la tierra indígena. Entonces, es una seria amenaza. Y creo que hay una falta de conciencia profunda de parte de las autoridades que están proponiendo esta idea. Creo que no entienden la forma de ver del pueblo mapuche. No, ahí las autoridades no comprenden realmente cómo es el mapuche. Ya hay una distancia larga que no comprenden. ¿Ya? Nosotros como pueblo tenemos una relación muy especial y muy particular con la tierra, y por eso que la tierra se cuida y se ha defendido tanto. Entonces, tratar de mercantilizarla nos parece nefasto. Creemos que es importante que las autoridades actuales, ¿cierto?, gubernamentales y el sistema legislativo también pueda hacer una reflexión profunda, concienzuda, mirando la historia de que han tenido los procesos de tierra en Chile. El otro día escuchaba al senador Huenchumilla, ¿cierto?, que también dialogaba un poco respecto a la temática, y él había sido como uno de los gestores de esa legislación y por tanto la comprendía bien y daba ahí su opinión con respecto a ese tema. Entonces, en realidad, yo creo que es nefasto. Y ven, yo, en mi opinión personal, creo que está muy mala la cosa, porque, por ejemplo, tenemos a la señora Navellán, cierto, que es como una persona declarada públicamente como anti-mapuche, que está presidiendo una comisión, cierto, en el sistema legislativo chileno para trabajar la temática indígena. Entonces, creemos que no es el camino, no se trata de que las autoridades vengan a pisotearnos y a ponernos el pie encima y a querer reformar todo nuestro sistema. Muy por el contrario, nosotros necesitamos autoridades que nos apoyen, que vayan con nosotros, que busquen favorecernos, que busquen generarnos un bienestar y una proyección en el tiempo, porque ya nuestro pueblo ha estado muy amenazado durante largo periodo. Entonces, como pueblo tenemos nuestra forma de defenderse. Yo creo que va a haber harto rechazo a esa intentona. No creo que vaya a resultarles, y si les resulta va a ser algo muy nefasto para el pueblo mapuche. Así que esa es mi opinión, pues yo creo que no va por buen camino la propuesta de modificar el sistema de la protección de la tierra indígena.
2: Bueno, Peñi.
1: Gracias, Peñi.
2: Gracias, y también agradecer la confianza con este medio, con este programa. Siempre vamos a estar dispuestos también a difundir lo que ustedes estén publicando, y bueno, nos veremos prontamente y agradecidos por este contacto, Peñi.
1: Peguain.
0: Ya, Peguain, Peñi, un saludo a toda la gente que es mapuche y no mapuche, que está ahora, estamos en la víspera de Huachipanto, así que puedan tener un lindo Huachipanto, una observación, por lo menos una conciencia de este ciclo, y la gente que es mapuche, bueno, Quiñepo, Yenchalín, Puché, Entende, Buen, Yaimon, Tachi, Huachipanto, y a Fuluk, Laimon, Tamon, Monión Nuevo. Un saludo grande para toda la gente, que tengan harta fuerza, Peñi. Peucayal.
1: Peucayal, Peñi.
2: Bien, ahí estamos con este contacto con Cristian Iceta, desde el sur del Maule Sur, aquí no, aquí cerquita de Catentoa, Longaví. Un tema interesante, creo que también nos viene a clarificar algunas cosas, nos deja algunas tareas pendientes, mucha información también para las personas que ahí están conectados, nos dicen, oye, nos saludo, gracias por el programa, también gracias por compartir los saberes, creo que es interesante que todavía hay personas que nos interesemos y se interesen también por esto. Comentábamos en delante también que hay hartos temas relacionados con eso, ya estamos cortísimos de tiempo en algunos espacios, pero no podemos dejar de pasar algunas cosas. Creo que el martes hubo una reunión en Linares del Instituto de Derechos Humanos también, claro, que porque nos da a entender que hay confusión, así como lo comentábamos con el Peñi. Se entiende, por ejemplo, que el Instituto de Derechos Humanos solamente tiene que ver con una cierta parte de la sociedad. Y lo asocian siempre al detenido desaparecido, la pelea, los comunistas, los periodistas, todo eso. Pero los derechos humanos son mucho más que eso. Y ahí se enfocaron también en el mapeo de los conflictos ambientales que hay en el Maule Sur, que involucran a esta comuna, a todas las comunas del Maule. Y también en cosas interesantes que se vienen. Y también dan a entender que esa mala concepción que se tiene ahí, así como con el pueblo mapuche, también con el tema de los derechos humanos, que los centran solamente algunos interesados en centrarlo en eso, cuando hay derechos tan tan humanos como el derecho al agua, a la alimentación, a la escolaridad, al conocimiento, a la salud, un derecho humano como la salud, y que hoy día es netamente mercantil, donde no importa nada, sino que el que tenga se puede salvar, el que no tiene derechos, el que no tiene derecho a pagar no se salva. Vemos hoy día, comentábamos recién este tema de cómo se quieren deshacer de una gran cantidad de trabajadores del sector público, sobre todo los municipios, salud, educación, tratando de aplicarles esta famosa salud incompatible por personas que ni siquiera son profesionales, ahora menos mal que ahora lo está haciendo el COMPIN, donde ni siquiera dan la posibilidad de que las personas que están enfermas y se recuperan su salud puedan seguir trabajando, sino que tienen que irse. Entonces creo que aquí, ahí en temas de derechos humanos, ese día nos aclararon bastantes puntos. Y el tema del conflicto ambiental aquí en la comuna de Colbún también, no sé si quieres comentarlo.
1: Sí, Manu. Importante reunión que se da ese 16 de junio, esta semanita recién, que, bueno, como Maule Sur también existe, y como, bueno, Radio Choyun, otros medios lo pudimos cubrir, pero no había mucha presencia, tú también nos comentabas de los medios. Yo creo que hay cuestiones que no es tan conveniente. Claro, y no es tan, por lo tanto, tan conveniente visibilizar. Claro, cuando salen los panfletos de que el relleno sanitario va a traer, digamos, racionalización de los desechos, que un mecanismo muy provechoso, que incluso le trae oportunidades, beneficios a sus habitantes. Para eso hay muchos más que están dispuestos, pero para efectos de comprender el despojo, el extractivismo, lo que decimos siempre en este programa, a ver, ¿cómo le decimos? El saqueo, el pasarse tres pueblos en utilizar la tierra para mercantilizarla, justamente a propósito de lo que hablábamos con Peña y Cristian, esta mercantilización de la tierra a toda costa, lo que también se ha definido, conceptualizado como extractivismo, formas de progreso extractivas que se basan en la materia prima, en la tierra como materia prima, sin ninguna otra consideración o con la rentabilidad como primera consideración, la más importante. Diríamos entonces que también se están vulnerando los derechos humanos. Tú, Manuel, lo decía recién. Mañosamente se ha tratado de hablar de los derechos humanos desde dos sectores y maniatarlos, dejarlo como arrinconado. En el caso de los derechos humanos, desde una perspectiva de izquierda, a propósito de las vejaciones, que por cierto fueron vulneraciones a los derechos humanos, y eso es innegable. Lo que ocurrió en Tiranía, por cierto, lo que se repite después de otra manera, por cierto, pero se repite con los agentes del Estado del 2019. Y se trata de encapsular ahí en delincuencia, en violencia, en comunismo, tú lo decías, ¿cierto? O bien se habla de los derechos humanos de una perspectiva mucho más celeste, más cándida, que es cuando se trata de cuestionar o limitar o impedir de frentón los derechos sexuales y reproductivos de las mujeres, comillas, el aborto. Ahí se acuerda nuevamente de los derechos humanos, de los niños que se están impidiendo, que se estaría impidiendo nacer, aun cuando hay consenso científico, ¿cierto?, de que las primeras semanas no constituye esa tal vida que se proyecta desde justamente los derechos humanos, pero siempre se utilizan de manera maniquea, bien o mal, o sea, para el bien o el mal, digamos, de manera mañosa, decíamos. Y yo creo que eso también es profundamente ideológico, Manu. Se hace con un objetivo, no se hace por desconocimiento, se hace con conocimiento de causa. ¿Por qué? Porque si no tendríamos que hablar del derecho humano a vivir en medio ambiente limpio, ¿cierto? ¿Sí? Y por lo tanto, entonces, las personas podríamos empezar a discutir, a pensar, a dialogar, a ampliar nuestra perspectiva de los derechos humanos, de lo que nos merecemos como seres humanas y como seres humanos, simplemente por ser seres humanas y seres humanos. Digamos, es un acervo o un cúmulo de derechos adquiridos simplemente por ser esta raza supuestamente superior a otros mamíferos. La ciencia nos pertenece a todos, las matemáticas no las podrían privatizar aunque se quiera, el oxígeno no se podría cobrar aunque lo busquen y lo proyecten en el cine. Somos los y las seres humanas y eso es lo que vale, ¿te fijas? Entonces tenemos derecho asignado y eso entonces es lo que entonces podríamos llegar a comprender como una toma de conciencia, como una luz que nos ilumbre, y podríamos entonces pensar que, bueno, lo que ocurre con la tierra también es una vulneración de derechos humanos. Esto de dibujar las tierras indígenas es justamente vulnerar los derechos humanos también, ¿te fijas?
2: Sí, porque más o menos de 1948, después de la Segunda Guerra Mundial, después de las atrocidades que hubieron en esa guerra, cometidas, porque ya saben quién también, y por qué terminó esa guerra y de qué forma, va el tema de los derechos humanos, precisamente para que no repitamos el ejercicio que está repitiendo el señor Trump hoy día, el mismo señor Trump de los archivos Einstein, ¿ya? Donde la vulneración de niños, el abuso que tenían en la isla del señor Einstein, él y tantos más, ya comentamos el tema del príncipe que fue desheredado y todas las cosas, cómo en Estados Unidos tratan de callar esto, cómo incluso han fomentado una guerra para que eso no se sepa, porque las atrocidades son muy similares a las que pasaron aquí en Chile, con el caso Espinia, donde el senador Novoa, que ya sabemos, todos lo conocemos, o aquí mismo, aquí más allá de Catantúa, allá para Parral, ahí en Colonia Dignidad, donde se abusaron de niños, y hoy día hemos visto esta semana cómo todas esas fuerzas van a colocar el acento en 64 niños haitianos que andan perdidos, y hablan del tema de los derechos humanos, que obviamente que está hecho, y es así, porque la misma PDI nos dice que están con sus familiares, y están alcaldes que salen a decir que en su comuna habían, y que habían cuatro que estaban bajo llave, y va a oficiar el alcalde de, me parece, Romeral, para que se investigue esa situación. Y el alcalde habrá oficiado a todos los otros hogares chilenos en que los papás, para salir a trabajar, tienen que dejar a sus hijos con llave. ¿Habrá oficiado eso? Creo que no. Entonces ahí también hay un tema de los derechos humanos que, como tú bien dices, va para otro lado. Pero volviendo al tema de los derechos ambientales que se discutieron ese día, y aquí en la comuna, por ejemplo, salió en Linares el tema del humedal humedal con agua, dijo el caballero este inteligente, el rubiecito, la Yubún, ¿ya? Que está ahí cuando uno llega a Linares, en María del Valle, con Arturo Prat. También Piedra Larga, en el Cerro Húmera. También salieron los paneles solares de aquí de Panimá, ¿verdad? También están identificados, van a ir prontamente a ese mapa. El tema de acá de la extracción de áridos en los ríos del Maule, aquí en el río Putagán, el río Putagán también. Y otra discusión de los vecinos de acá de Las Lomas, Rabones, con el tema, con el ejército, con el campo general, el general Bari, el polígono de tiro. Entonces, ¿hay conflictos ambientales? Sí. ¿Y tienen que ver con los derechos humanos? También. Pero ahí me imagino que el tema de los derechos humanos los van a dejar afuera y van a tratar como que la convivencia del Estado. Porque, no sé, no creo que... Ahí chocan los conceptos. Y esos mismos que hoy día arguyen que por qué los derechos humanos no se involucran en buscar esto. Pero si estaban... O sea, ¿por qué crean un tongo, como digo yo, político, donde bajo ese tongo político de esta semana pasó el tema del sueldo mínimo, pasó el tema de la sala cuna y el préstamo a 6.200 millones de dólares con que Chile se endeuda por una cantidad larga de años? Después de los recortes que están permitiendo que los municipios envíen cartas con PIN pidiendo la desafiliación de, o sea, la destitución de las personas con más de 180 días de licencia. Y hoy día, por la misma casualidad, desde el Ministerio se dice que las licencias rechazadas también se van a utilizar para sumarlo. O sea, si esto no es una campaña contra los trabajadores del sector público, creo que no hay que ser muy inteligente para darse cuenta. Hay que sacar gente del aparato estatal, porque vienen campañas de alcalde, vienen campañas de presidencia, y ya hay dónde meter más gente. Están saturados todas las comunas, como esta misma comuna. Todos sus habitantes piensan que estudian sus hijos para meterlos a trabajar en la municipalidad, porque es la única industria grande que queda y que da trabajo. El resto lo da el turismo. Pero por otro lado estamos destruyendo el turismo, trayendo paneles solares aquí al lado del condominio de Santa Elena, aquí al lado de la entrada de Panimávida. No hay factibilidad de agua. No hay factibilidad de agua para construir más poblaciones. El alcantarillado, el agua, como las APR también tienen problemas. Entonces, ¿y ahí los derechos humanos que no corren?
1: Claro, es que yo creo que ese discurso de los derechos humanos y posicionarlo para los temas que nos convengan o queramos, es el que no ha hecho gran daño, porque por otro lado tiene a los que no son ni nacionales ni libertarios, pero en fin, diciendo para los temas que les conviene. Sí. ¿Y cuándo aparecen los derechos humanos? En fin, ya tú ya lo expusiste bien. Pero yo diría que los derechos humanos sentaría esa base. Son para todos, son cuestiones que se han adquirido, se han ganado a partir de los desastres más brutales de la historia. La guerra, por lo pronto, la acumulación capitalista, que hoy día también se expresa en invasiones y en acumulación capitalista. Algo tendremos que sacar en limpio como seres humanos, si somos seres racionales, pensantes, supuestamente los mamíferos más evolucionados, ¿te fijas? Diría entonces que los derechos humanos aplican para todo, y para la vecina que nos está escuchando, para el vecino que nos está escuchando y que diga, ¿y cuándo los derechos humanos con carabineros? Bueno, también, si es que se le vulneran los derechos humanos a quien sea, esto tendrá que ser motivo de juicio, de esclarecimiento y por lo tanto de sanciones para la no repetición. Bueno, volviendo al caso de los ecosistemas, de los territorios, es muy importante, mano, esta reunión. Fueron representantes en algunos casos de organizaciones, de comunidades, ahí también pudimos tener la presencia de Dalia Radio participante también, que nos comparte el registro, que también lo pueden buscar con mayor amplitud en las redes para que, bueno, conozcan de qué se trató esta reunión, pero básicamente un primer mapeo, una primera reunión que da origen, claro, da origen a una actualización, si es que se quiere, de los conflictos que, por ejemplo, en los encuentros de la Coordinadora en Defensa del Maule Sur ya se habían propuesto, pero que también en otras instancias, coordinadas por la mesa de trabajo no al relleno sanitario o por otros encuentros que se han hecho en términos territoriales. Entonces, hay un listado de proyectos extractivos aquí que amenazan la región. Lo interesante, diría yo, Manu, de este 16 de junio es que se incorporan, como tú bien decías, otros elementos que nos atañen aquí en la comuna de Colbún, como la extracción de árido, ¿cierto?, de material pétreo, se le conoce, o lo que está ocurriendo a propósito de los impactos que tiene la jornada de tiro, de entrenamiento militar en el polígono General Bari, en el Cerro del Malcho, si es que no me equivoco, Manu. como sea, y ahí entonces se iniciará un debate. Hay muchas personas que dicen, bueno, pero si siempre ha ocurrido, y eso es cierto, hay un punto a favor, pero también no es menos cierto que las comunidades también han ido creciendo, la misma hija e hijo de las personas que son originarias de los territorios van también armando sus casas, matrimoniándose, no sé, juntándose y llegando a otros lugares, o del campo a la ciudad, o de la ciudad también al campo. Así pasa en toda la provincia, con gente que originariamente, no sé, éramos de Linares o de otro lugar, y que ahora venimos a buscar algo de Cume Moguén, de buena vida, al campo, algo que quede. Entonces, todos los puntos son necesarios de considerar, de ponderar, y por lo tanto de validar y de poner a negociar o a discutir si es que se quiere, pero no se puede invisibilizar las cuestiones que hoy en la actualidad están ocurriendo, digamos, del saqueo o la extracción descontrolada, sin permiso, eso lo tendrán que decir las instituciones pertinentes, ¿cierto?, de material de árido, por ejemplo, como fue el caso en San Javier, como fue el caso en el río Maule, como es el caso aquí en el río Putacán. Son cuestiones que más bien se sabían y que ahora se están ordenando, incluyendo a otros registros que hablan mal de la forma de ver el desarrollo en la comuna, y que muchas veces cuenta con la connivencia, con la complicidad, al menos con el conocimiento de otra autoridad de instituciones. Es muy, muy oportuno que esto haya ocurrido, porque finalmente se lanza la pelota. El llamado es a generar una segunda, una tercera y una cuarta reunión para seguir organizando la estrategia, que por cierto es necesario en el territorio, no solo en este, pero particularmente en este, con demandas, con cuestiones que muchas veces son sabidas, pero no se articulan, no se ejecutan. El llamado entonces a que las comunidades puedan volver a actualizar este mapeo de conflictos socioterritoriales y ambientales en el Maule Sur, y que lo puedan dotar de denuncia ante la DGA, ante el Juzgado de Policía Local, la DOH, ante el mismo municipio, ahora que se creó la Comisión de Medio Ambiente. También diría, por la presión de las comunidades que estaban preguntándole a los concejales ¿cuándo una comisión de medio ambiente? Bueno, Manu, tú nos das la buena noticia de que esto aconteció, y no por nada, nada ha sido regalado. Entonces, bueno, una oportunidad tendrá la comuna también para ponerse al día en este sentido, ¿no?
2: Sí, en el último consejo se aprobó la creación de la comuna, y ahí se nombraba también el conflicto del río Putacán, también otro conflicto más que van a estar presentes, y me imagino, y ahí los movimientos tendremos algo que decir. Bueno, ya como siempre nos quedan varias cositas pendientes, también estamos esperando otras informaciones, pero nada, ya estamos en la hora. Vamos a tener que irnos nomás, no nos queda otra.
1: Bueno, y saludar bien, a las personas en este nuevo ciclo.
2: Saludar a todos nomás, y oye, un buen programa, nos estaban llamando por eso, que es un buen programa, y que nos cuidemos mucho, nos dicen, que nos cuidemos mucho, porque, bueno, no sé, yo...
1: Se viene un buen ciclo y estaremos claro, este nuevo ciclo con ustedes también.
2: Ese buen ciclo viene bien, así que no pierdan cuidado, que nos vamos a cuidar. Así que le acompañamos a los cofres, nos vemos la próxima semana, un programa interesante como siempre, arriba las y los que luchan, hasta la victoria siempre, ya sabemos, solamente los pueblos organizados serán capaces de hacer las transformaciones que este país necesita. Que estén muy bien y que tengan una muy, pero muy buena semana.
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6: 3:33.
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bautizamos, damos gracias a nuestro gran Dios y Salvador Jesús, por cuanto lo ha concebido un día más de amor y misericordia, justicia y verdad, para hablarle a las almas, para que no vayan a la eternidad, así al infierno eterno, sino para abrirles un camino de verdad, un camino sin tropiezo, sin tropezar, para llegar un día a la verdad. Porque la palabra de Dios es viva y eficaz y más penetrante que toda espada de dos filos. Por eso, el gran privilegio que tenemos este día para escuchar la voz de Dios, el único Dios verdadero, porque no hay como Él. Porque hay muchos dioses que tiene la humanidad, en distintos países o en distintos pueblos hay distintos dioses, pero esos dioses fueron formados a imagen del hombre, a semejanza del hombre, según su pensamiento. No fue hecho a sí mismo esos dioses. Pero este Dios que le presentamos en esta hora, el que creó los cielos y la tierra, el mar y la fuente de las aguas, el Dios único y verdadero, el Dios manifestado en carne, que vino al pueblo de Israel a rescatarle. Pero por la soberbia y el orgullo y la vanidad, no pudieron establecer la verdad. Solo a sí mismos se engañaron y a sí mismos pecaron. Y asimismo entregaron su propia salvación al diablo. Por eso tenemos este gran privilegio hoy en día de obtener salvación y vida eterna por la desobediencia del pueblo de Israel. Porque el pueblo de Israel quería un Dios pagano, un Dios que le llevara todo lo que ellos quisieran. Alimento sin trabajar, todo sin trabajar, un rey terrenal que ellos querían, no un Dios y un rey soberano, un rey celestial, no lo quisieron, porque ellos querían un rey material, no un rey espiritual. Amado, hoy en día la humanidad también ha querido tener un Dios terrenal, monetario, y no el Dios celestial, el cual se humilló a sí mismo para dar su vida por mis rebeliones y por vuestras rebeliones, por mi pecado y por vuestros pecados, por mis malos pensamientos y por tus malos pensamientos. Este Dios creador de todas las cosas, y creó también al hombre a su imagen y semejanza, y de la costilla del hombre creó la mujer, e hizo una par de varones y varonas para que fructificasen la tierra, para que fuese multiplicada la descendencia de Dios. Pero llegó un límite que la descendencia de Dios paró, y vino la descendencia del pecado de la desobediencia, que muchas veces nos escuchamos los predicadores y grandes científicos de la Biblia de hablar de aquello. Muchas veces por inconveniencia para su futuro monetario. Pero hay que hablar de todo. El pueblo espiritual, el pueblo que tuvo Adán y Eva en el tiempo del huerto de Edén, fue santísimo y puro como Dios haya creado al hombre y a la mujer, pero fue corrompido Adán y Eva. Pero no fue Adán el que lo vendió al diablo, sino fue Eva, ¿por
porque ella obedeció al diablo, pero Adán pecó por haber obedecido a la mujer. Así como Adán desobedeció a Dios, así muchas veces nosotros los predicadores desobedecimos a Dios por causas monetarias. Pero Dios lo está llamando a dejar a un lado lo monetario y buscar la salvación y la vida eterna para nuestra alma, como para las almas que lo escuchan. A eso Dios los ha llamado. Pero muchas veces, como también está establecido en la palabra de Dios, que no hemos sido llamados por Dios, sino hemos sido llamados por el hombre. Y el hombre lo ha puesto un título. El hombre lo ha puesto por delante para ayudarlos a ellos. Pero yo doy gracias a Dios que yo no tengo esa oportunidad, ni esa mala oportunidad. Porque para muchos ha sido mala oportunidad. Me dirán, ¿pero por qué? Porque tienen que obedecerle al hombre que los puso y hacer todo lo que el hombre los puso por delante, y no lo que Dios quiere que hablemos. Por eso doy gracias a Dios por esta no oportunidad, porque Dios me ha puesto, Él, no los hombres, para hablar la verdad. Por eso no la callo de día ni de noche cuando me toca hablar, y cuando me toca callar, callo, porque así me tiene ordenado el Señor. Habla y enmudece, sí, no. Así es la palabra de Dios. Amado, el Señor vino a la tierra a rescatarlo, porque por un hombre entró la perdición o el infierno, y por un hombre entró la salvación y la vida eterna en los cielos. Está la nueva Jerusalén, ya está preparada para la boda del Cordero, pero faltan los obreros. Hay muchos obreros, pero salariados, no espiritual. Hablan por el salario de esta tierra y no por el salario espiritual. Quiera el Señor mandar a su miel obreros espirituales, obreros llenos del poder de la presencia de Dios para hablar y testificar la verdad y no la mentira ni el engaño, ni la riqueza de esta tierra. Porque el que habla riqueza de esta tierra es para quedarse en el infierno eterno. No es por un momento, no es por un día, no es por una hora, no es por un año, es por la eternidad de la eternidad. Y asimismo la salvación y la vida eterna es por la eternidad.

no es para orgullo, no es para vanidad, no es para traiciones ni huecas filosofía humana, sino es para salvación y vida eterna en los cielos. Amado, el Señor lo está llamando a mí y a ti, que lo arrepintamos y lo volvamos a su presencia, y que tratemos de perdonar a nuestros enemigos, porque no podemos decir los perdonamos, porque es difícil, pero no es imposible para Dios, porque Dios los perdonó a nosotros, nuestras rebeliones, y nuestras rebeliones eran peores que las de nuestros enemigos. Por eso llamamos a nuestros enemigos también a convertirse al Dios vivo, a buscar la presencia del Dios vivo, porque nosotros también éramos enemigos de Dios, pero en la cruz el Señor nos dio la amistad y lo hizo amigo de Dios, y no de un Dios ajeno, sino el del Dios verdadero, creador del cielo y de la tierra, que su nombre es Jesús. Momentáneamente tenemos este nombre, porque este nombre todavía no ha sido revelado completamente. Me dirán muchos si es Jehová, otros me dirán es Padre, Hijo y Espíritu Santo, otros me dirán es solo Jesús. Amado, momentáneamente tenemos el nombre de Jesús, pero todavía no están las letras que Dios le entregó a Moisés. Todavía no están las letras que fueron entregadas y estatutos y mandamientos a Moisés. Pero los hombres ponen prima a la mancha en un 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
nosotros podemos pronunciar esas palabras, le pusieron Jehová. Pero posteriormente, un ángel anunció a una mujer virgen, virgen porque no había tenido relaciones sexuales, bien entendido. A ella le reveló el nombre, y también a su padrastro, podemos decir, a José. Y también después a los Reyes Magos. Y posteriormente a todos los solos Jesús. Pero todavía no estamos con el nombre original que se le mostró a Moisés. Amado. Y muchas veces ponemos distintos nombres a los títulos que Dios ha entregado. ¿Y por qué se llama Jesús? Porque Él salvará a su pueblo sus pecados. Emmanuel, Dios con vosotros. También sería otro Dios. Amado, tengamos cuidado que relatamos de la Escritura. Si decimos que estamos predicando el Evangelio, ¿no es un Evangelio genuino o es un Evangelio falso? ¿Qué es lo que estamos predicando? ¿Qué estamos anunciando? ¿Estamos anunciándole a las almas secretamente que ya estamos yendo al infierno y no al cielo? ¿Le hemos dicho esa verdad? Porque hay un solo nombre en el cual se puede llevar las almas al cielo, en el nombre de Jesús. Como he dicho, mientras tanto tenemos ese nombre. Pero posteriormente, después de la guerra en Macedonio, vendrá el verdadero nombre en las bodas. En las bodas que el Señor va a hacer, ahí vamos a saber el verdadero nombre, y ahí vamos a ser santos y santísimos como Dios es, no como los hombres dicen que Dios murió. Lo que murió fue el pecado que llevaba nuestro en la cruz. Por eso la cruz quedó maldita, y muchas religiones tienen una cruz media labiada de distintas maneras. La tienen como iglesia evangélica, y la iglesia evangélica somos todos los que tratamos de buscar la salvación y la vida eterna. Lo demás es solamente terrenar, no es una iglesia. ¿A dónde se reúne?

la iglesia, podrían decir. Hay muchas cosas que nos han hablado engañadamente los grandes filósofos de la escritura, pero traduciéndola a su debida mentira y engaño a la humanidad. Porque Dios no puede ser burlado. Pero nosotros muchas veces creemos que lo estamos burlando. Pero Dios no puede ser burlado, alma que escucha. Si tú estás en una religión, en una dominación, y te dicen que esa es la iglesia donde tú puedes ser salvo, es mentira del diablo. Porque solamente en el nombre de Jesús, si tú cumples con los mandamientos y estatutos de Dios, puedes ser salvo. Porque muchos dicen solamente con creer ya eres salvo. Mentira del diablo. Vamos entrando en el camino, pero si tratamos de hacer la voluntad de Dios, sus mandamientos, sus estatutos, sus decretos, no es cualquier cosa. Con dificultades, con problemas, con angustia, con aflicciones, con gozo, con alegría, tenemos que ir en este camino. Porque este camino es de piedra, dificultoso, de espina. No es un camino recto, amplio, no, alma que escucha. Un camino estrecho, angosto, difícil en su vida. ¿Por qué en su vida? Porque vamos subiendo hacia el cielo día a día. Pero si nosotros llevamos un camino fácil, como muchas congregaciones entregan un camino fácil, vamos descendiendo al infierno y no al cielo, amado. Para ir al cielo necesitamos humildad, verdad, sinceridad y humillación ante el Dios vivo. No ante los hombres, sino ante el Dios vivo. Porque muchos religiosos muestran mucha paz, mucho amor, pero fingido. La palabra de Dios no quiere nada fingido. Lo que quiere el Señor, sí, sí, no, no. ¿Somos o no somos? ¿Vamos al cielo o vamos al infierno? Eso es lo que quiere el Señor de cada uno de vosotros, los que decimos ser evangélicos, o decimos ser cristianos, o decimos ser solo Jesús. Tantas maneras, porque cuando hablamos del evangelio hablamos de Jesús, cuando hablamos de Jesús hablamos del evangelio. ¿Y qué significa el evangelio? Salvación y vida eterna en los cielos. ¿Y qué significa maligno o Satanás o la serpiente antigua? El infierno eterno por la eternidad. ¿Cuánto aman al diablo? Me dirán, pero ¿cómo si yo no amo al diablo y yo amo a Dios? Recordemos que en la escritura encontramos pasajes donde hay muchos religiosos, y tan como hoy en día hay religiosos que dicen creer en Dios, pero creen en dioses ajenos, ya sean de madera, de oro, de bronce, o en un hombre. En un hombre. Ay, si no hay como mi pastor, ay, si no hay como mi obispo, ay, si no hay como mi apóstol. Es un amor lleno de paz, lleno de amor, lleno de mentira y de engaño. Démonos cuenta si los hablan del cielo y del infierno, o los hablan puras mentiras, como que Dios es amor y nada más. Dios es amor y fuego consumidor. O en otras palabras, Dios da la salvación y da el infierno eterno. Para muchos reconocen o no conocen muchos pasajes de la Biblia. Muchas personas solamente escuchan la palabra de Dios cuando van a reunirse, pero no leen la escritura.
no manifiestan a Dios el entendimiento para pedirle a Dios misericordia para entender y comprender la palabra de Dios, sino que solamente lo que hacen cuando llegan a una congregación, a una capilla, a congregarse, hincarse, oran, cantan, escuchan palabra, pero no saben si es palabra de Dios o es palabra del hombre. Cuando es palabra de Dios, se habla del cielo y del infierno, porque así habló Dios sobre la faz de la tierra, cielo e infierno. Y antes también habló por los profetas, por Moisés en adelante. Y asimismo, tomó también a muchos hombres antes de formar al pueblo de Dios: Abraham, a Jacob, a Isaac. A todos ellos los llamó y les habló y le dio mandamiento y estatuto y fe y esperanza para recibir lo que hoy en día nosotros estamos recibiendo, la verdad. Amado, porque era para el puro pueblo de Israel, pero ahora nosotros, por el intermedio de Jesús, por intermedio de la muerte en el Calvario de la cruz de nuestro pecado, somos injertados al pueblo de Israel, pero no un pueblo terrenal, sino un pueblo celestial, un pueblo santo y puro, un día que hacer. Todavía no, todavía vamos buscando la santidad y la pureza, porque todavía estamos en este mundo lleno de pecado, lleno de maldad, peor que Sodoma y Gomorra. Acordémonos cuando Sodoma y Gomorra fue quemado a azufre y fuego en el infierno, amado, porque ahí está el azufre y el fuego para la condenación. ¿Y dónde hay eso? En los volcanes. Así que muchos les gusta ir a ver aquel infierno. ¿Por qué? Porque están acorazados a él, porque el orgullo y la vanidad y el dinero que el diablo le ha entregado los tiene ciego, mudo y sordo. Pero el único que puede despertar y abrir nuestros ojos espirituales y nuestros oídos espirituales y nuestros labios mudos se llama Jesús. Y lo mejor que hay, tener vista espiritual, tener ojos espirituales, tener boca espiritual. Me dirán mucho, pero ¿cómo? Si no buscamos la verdad, nunca vamos a saber qué es lo que es una cosa y qué es lo que es la otra cosa. O en otras palabras, qué es lo que es el infierno y qué es lo que es el cielo eterno. Siempre nosotros hemos buscado y siempre lo han engañado. Yo mismo, cuando era sacristán aquí en Borquén, porque estoy en Paine, en la comuna de Paine, Santiago de Chile, no estoy en el sur donde está la emisora, pero salgo al aire por intermedio de un teléfono. Gracias a Dios, porque Él me lo entregó. Gracias a la misericordia de Jesús, tal como me entregó este ministerio, asimismo el Señor me ha entregado este medio para poder transmitir la palabra de Él desde aquí. Muy pocas veces he llegado a ese lugar, ahora después del 2015. Porque el 2015 regresé a Paine, a mi hogar. Tuve 3 años viviendo en Linares, en Jacarandá 31. Amado, por eso Dios
ha tenido misericordia de mí y todavía puedo andar, todavía puedo ver, todavía puedo hacer algunas cosas, porque para los hombres científicos era imposible que yo viviese. Amado, el Señor es grande en amor y grande en misericordia. El Señor no puede ser burlado. El Señor jamás podemos nosotros engañarle, porque Él está viendo lo secreto y en lo visual. En todas partes está viendo a todas las criaturas a la misma vez. Porque dirán muchos, pero ¿cómo? Si está en otro país, ¿cómo va a estar aquí? Amado, Él invisible, Él es divino, omnisciente, omnipotente, omnipresente. Y tiene muchos más atributos para manifestarse a la humanidad. En este mismo momento, el Señor podría hablarte en tu corazón, con voz de trueno, con voz de misericordia, como tú con el pueblo de Israel allá en el Sinaí. Cuando Moisés le dijo al pueblo que no subiesen a este solamente en el límite del cerro. Pero siempre han habido personas inicuas, de malos pensamientos, y cuando Moisés después descendió al monte, muchos desobedecieron a Dios y querían dioses ajenos. Hoy en día, ¿cuántos hemos desobedecido a Dios y tenemos dioses ajenos? Riquezas, pidiéndole al Señor riquezas. ¿Cuánto de nosotros estamos pidiéndole al Señor grandes catedrales? Y engañando a la humanidad y diciéndole que entre más le da al Señor, más le va a bendecir el Señor, llevándolo al infierno y no al cielo. ¿Cuánto de nosotros estamos orgullosos y vanidosos teniendo una capilla de lujo para irlo al infierno y no al cielo? Le hemos engañado a la humanidad, que así queremos chima a la mano y kumara chini a la amara arima macho mai. Etrima la mini a la ama a la alibari humachani humarejari a la mano y trima la mais. Hemos engañado a la humanidad, haciéndole creer que Dios está pidiendo aquello. Dios quiere humildad en nuestro corazón, y el templo que quiere el Señor en nuestro cuerpo, alma y espíritu. No aquel lujo, a donde ojalá se viese nuestros cuerpos en el piso, o en las murallas, etcétera, etcétera. Amado, Dios no vino al lujo, Dios vino a la humildad. Por eso doy gracias a Dios, por lo que Él me tiene donde vivir. Por eso doy gracias a Dios, el refugio por misericordia que me tiene el Señor. Doy gracias a mi Creador y a mi Salvador Jesús. No porque yo lo merezca, sino Él me lo ha dado por amor a su verdad. Por amor a su nombre, porque cuando hablamos de su verdad, hablamos de su nombre. Hablamos del único Dios verdadero. Hablamos del Evangelio de salvación y vida eterna en los cielos. Hablamos de este gran Creador, de este gran Hacedor, de este gran que se humilló hasta lo más bajo de la tierra por nuestros pecados y nuestras rebeliones. Y nosotros, tan orgullosos y tan vanidosos que somos, y no creemos lo que no somos. Y el orgullo y la vanidad no nos deja humillarlo a Dios. Oprima amachorumarehari marahamais.
miremos por fe la cruz, miremos por fe el sacrificio que hizo el Señor por mis rebeliones, por mi pecado, por mis placeres, por mis mentiras y por todos mis deleites, o por vuestros deleites. Miremos con humildad aquella cruz, pero no poniendo nada por delante, sino espiritualmente. Miremos aquella cruz. ¿Quién está aquel cuerpo siendo clavado, escupido, poniéndole una corona de espinas, poniéndole un título, el Dios o el Rey del pueblo de Israel, de los judíos, en distintos idiomas? Haramacho mat, etrimalamanejo mat, el mamancho mat, el imanimahamay. Pero él no fue con orgullo, fue con humildad y no hizo nada. Como un cordero fue al matadero, por mi pecado, por todos los deleites míos y por los tuyos también. Si es que te arrepentió en esta hora y buscar la presencia de Dios. Me dirán muchos, no, porque yo soy pastor. Otros me dirán, no, porque yo soy apóstol. Amado, a todos lo está hablando el Señor. Es por algo el Señor que lo está hablando. El Señor hace excepción de personas. El diablo hace excepción de personas. Si tú eres el primo Achuma, Anigumma Rajima, Ijuma, Adamini, Irmadamay, Sheri, Madris, con razón estás diciendo que para ti no es, porque eres siervo del diablo y no de Dios, porque el orgullo te cambió al diablo y no a Dios. Por eso no puedes mirar con humildad al Señor allá en la cruz siendo clavado por nuestros pecados, por nuestras rebeliones, porque eres santo, santísimo y purísimo. Él no tiene pecado, pero nosotros tenemos pecado y siempre seremos pecadores estando en esta tierra. No los creamos santurones, porque no lo somos. Miran mucho, pero si yo soy apóstol y soy solo Jesús, yo no peco. Mentiroso, burlador de la verdad eres, porque podemos pecar en cualquier momento, al pensar, al oler, al hablar, al mirar, al oír, al palpar, al andar. De tantas maneras podemos pecar sin darnos cuenta. Por eso siempre debemos estar pidiéndole perdón al Señor por nuestras rebeliones, por nuestros pecados, porque a veces no lo damos ni cuenta. Me dirán mucho, pero si yo no. Sí, amado, todos pecamos. Reconozcámoslos malos y pecadores. O si no, no somos siervos del Dios vivo. Solamente somos una criatura que los puso el hombre y los puso un título. Tengamos cuidado. Miremos y contemplemos los cielos, qué bellos son. Qué preciosos son los cielos cuando no hay nubes. Solamente hay azules, blanco, un blanquico azulesco. Qué lindo el cielo. Qué más será estar enamorada del Señor.
¿Qué más será estar enamorada del Señor? Y muchos cantamos, en calles de oro yo voy a vivir. Mentira del diablo si no lo arrepentimos. Si los creemos santulones, no vamos a ir a esas calles de oro, a ese mar de cristal. No vamos a ir a ese paraíso. Lo siento, pero tengo que decirlo, porque si no, no estaría hablando la verdad. Vamos a mi macherismo, amáis. Vamos al mismo infierno, amado. Por eso, humillémoslo al Dios vivo. El orgullo, dejémoslo amarrado en cadena al diablo y entreguémoslo a Jesús en la verdad. Porque Él dijo, yo soy camino, la verdad y la vida. Él dijo, yo soy el buen pastor. Él también dijo, vosotros sois mis hermanos. Y cualquiera no es hermano de Dios. Para ser hermano del Dios vivo, tenemos que reconocer los pecadores. Tenemos que reconocer nuestras rebeliones. Tenemos que reconocer cuántas cosas hacemos en el día. Y sin pedir misericordia. Y sin darle gracias a Dios por lo que Dios nos da diariamente. Muchas veces ni los alimentos le damos gracias a Dios, porque el orgullo no los deja. Con mi trabajo van a comer aquí en este hogar, amado. Tengamos cuidado, que ese pecado es muy grande y muy grave, porque el Señor dijo, en el sudor de tu frente te ganarás el pan de cada día. No seamos orgullosos, no seamos vanidosos, mujeres, que muchas veces son las doy en casas, el título de varón la llevan ellas muchas veces, llevando el alimento para el hogar, porque no hay varón, o si hay varón está enfermo, inválido. Y la varona tiene que llevar el sustento. No le saques en cara a tus hijos, ni le saques en cara a tu varón, sino entregalo todo al Señor, porque el Señor así te tiene. No porque tú quieras, o porque es una oportunidad para que seas salva. Para eso Dios te tiene así. Pero no saques nunca nada en cara, porque Dios nunca nos saca nada en cara. Lo que nos da el Señor, lo da por amor a su nombre y por misericordia a la verdad y a la justicia divina. Por eso todos los días tenemos alimento. Muchos me dirán, pues si yo no trabajo, no como. Amado, estoy diciendo que el Señor lo da todo, porque lo da en primer lugar la vida. Lo da la salud, lo da la fuerza, lo da el entendimiento, lo da la inteligencia para trabajar de una o de otra manera. Pero el Señor no quiere que trabajamos estirando las manitos. No quiere el Señor que trabajemos estirando el gatillo. Aleluya. No quiere el Señor que trabajemos mintiendo y engañando a la humanidad, si somos abogados. Aleluya. Y defendiendo a los delincuentes en vez de ir a la verdad y diciendo que soy cristiano. ¿A dónde está la verdad en ti? Defiende la verdad y no la mentira. El dinero que te ha pagado aquel delincuente está maldito, y tú también estás maldito. Porque aquel que toma anatema es maldito. Y ese dinero fue tomado anatema. Muchas veces
hay abogados que les gusta defender a los delincuentes porque le dan buena suma de dinero. Lo que quiera, señor, le pago, pero sáqueme de aquí. Y él, con mentira y engaño, le saca de ahí. O lo defiende para que no caiga ahí. Porque es grande la suma de dinero. Pero el señor no quiere aquello. El señor te dio inteligencia, habría para que estudiara. Y a tus padres para que te dieran el estudio. O si tú con tu trabajo terminaste los estudios, fue el Señor que te los dio, no fuiste tú. Por eso, amado, demos gracias al Dios vivo en todo momento y en todo lugar, y a donde andemos y donde estemos. Si estamos en una cama, demos gracias a Dios. Si podemos levantarlo, démosle gracias a Dios. Si podemos hacer algo, démosle gracias a Dios. Y si podemos ir a algún lugar, démosle gracias a Dios. Y si podemos hacer algún día alguna fiesta, pero que sea una fiesta espiritual, no una fiesta para el diablo. Porque muchos... No, si yo, el Señor tanto me invitó y yo lo defendí de una causa que hasta 20, 30 años preso, y yo lo saqué adelante porque él me pasó dinero para darle colma al juez, darle colma al fiscal, y así sucesivamente darle banquete. Y soy un sobrenaturalizado. ¿Sabes por qué? Porque tomaste los anatemas, tomaste los del diablo, porque el diablo es asesino, mentiroso y engañador, es de todo. Desde el principio, por eso el diablo fue derrotado, fue mandado a la tierra para engañar a la humanidad, porque él quiso tomarse el trono de Dios. Recordémoslos, los que ya somos ancianos. En el 73, ¿qué pasó? Un golpe de Estado. El diablo también quiso hacer un golpe de Estado, pero no se la pudo. Pero en los cielos. Por eso fue derrotado y mandado a la tierra. Porque era el ángel más bello. Y todos aquellos ángeles que estaban con el diablo fueron derrotados. Esos son los espíritus inmundos que andan en la tierra, metiéndose en los corazones de los hombres, de las mujeres, de los niños, de las niñas. Tengamos cuidado. Y eso muchos predicadores no predican porque no les conviene, porque dicen, no voy a tener esta grandeza de diezmo, no voy a tener esta grandeza de ofrenda, no voy a tener esta grandeza de primicia, no me van a invitar a sus hogares y me van a aplaudir y me van a poner en alto. Eso es orgullo y vanidad, avaricia. Y ni un avariento entrará al reino de los cielos. Sí, tenemos que tener una avaricia, que es la que Dios me ha entregado por misericordia, amar a las almas para llevar, tratar de llevarlas al cielo. ¿Y cómo? Me dirán mucho, y me han dicho mucho, usted no ama a las almas porque te las corretea. Amado, para amar a las almas tenemos que hablar la verdad, o si no, somos siervos del diablo y no siervos del Dios vivo. ¿Qué somos? ¿Siervos del Dios vivo o siervos del diablo? El diablo es mentiroso, el diablo es engañador, el diablo es burlador, el diablo es asesino, el diablo es de todo. Por eso hay muchos asesinos en serie en Chile. Y nunca van a caer, porque el dinero los ha levantado. Pero un día van a caer al infierno eterno. Y eso es lo bueno, que un día van a caer al infierno eterno, juntamente con su Dios, con su diablo.
y asimismo todos aquellos que lo defienden, y defienden a todos aquellos, van a ir al infierno. Ni que digan que solo Jesús, o ni que digan que creen en Dios, o no que digan que yo voy a atar religión o atar dominación, a donde vamos a ser salvos, mentira del diablo. A donde tú vas y no hay verdad, no hay salvación. Si hay puro orgullo y pura vanidad, no hay solamente, escúchame bien, no hay solamente a demostrar el orgullo y la vanidad, el lindo auto, el lindo terno, el lindo traje de las mujeres, que se cambian ropa cada reunión, muchos. Eso es orgullo y vanidad, a mirar a los demás en menos, a decirte un limonero. El Señor llamó a lo más vil para su verdad, para la salvación y la vida eterna. Por eso me llamó a mí, porque yo soy lo más vil de la tierra. No porque sea santo, sino porque soy lo más vil de la tierra. Por eso me llamó el Señor. No me llamó el Señor porque soy orgulloso, vanidoso, sino me llamó para humildad. Me llamó para enseñar la verdad. Y en la verdad está la humildad primeramente. Y después viene Satanás y pone orgullo en muchos pastores, muchos predicadores, muchos apóstoles. Y no miran ni saludan a los hermanos más pobres, sino a los más ricos. Y ahí está el engaño de Satanás. Ahí está la mentira del diablo. Y decimos somos espirituales. Y no somos nada espirituales, sino somos siervos del diablo. Señor Jesús, en esta hora te doy gracias por lo que recibo por gracia y misericordia. Yo no soy digno de este misterio. Yo no soy digno de hablar de ti. Pero tú me has hecho digno por amor a tu nombre, por amor a la justicia y a la verdad divina. Soy el más pequeño de todos los predicadores sobre la faz de la tierra, porque tú tienes misericordia de este pequeño siervo, para no engañar a la humanidad, sino hablar la verdad, sin engaño, sin mentira y sin avaricia las cosas terrenales, sino siempre avariciando lo celestial para poder ir al cielo algún día conforme a tu misericordia, porque yo no soy digno de ir al cielo, sino tú eres el único que me hace digno por amor a tu verdad. Si es que hablo la verdad y no la callo, por amor a tu nombre, te doy gracias, Señor, y te doy gracias por aquellas almas que se hayan arrepentido a ti, por aquellos pastores, por aquellos apóstoles que están meditando en tu palabra y se vuelvan a ti, no al diablo, Padre amado, y dejen la avaricia de las cosas terrenales y empiecen a avariciar las cosas celestiales, Padre eterno, porque de parte tú no has hablado en esta tarde. Lo ha hablado con amor y misericordia, ante tiempo y a tiempo, que no sea después de tiempo, Señor. Hazlo por amor a tu nombre, en el nombre de Jesús. Amén. Sí, Señor, porque tú eres grande en amor y grande en misericordia, y grande en justicia y grande en verdad, porque el Señor es el único que nos puede dar su verdad, su amor y su misericordia y su justicia. Eres el único todopoderoso, lleno de misericordia.
Aleluya, gloria a Jesús para siempre. Gloria a tu nombre para siempre.

diciendo, si quieres quitarle la vida, tratar con un álbum, porque si estaba aquí, no porque yo me la pudiera vivir, porque tú me lo pediste, tú me diste la fuerza, me diste la sabiduría y la inteligencia. Y al dejarte de derramar a sangre, Señor, por amor a tu nombre, Cristo, Señor. Porque ya me he tomado como tu pequeño cielo. Gracias, Señor. Gracias, Padre. Gracias porque tú lo haces por amor a tu nombre, por amor a tu justicia, por amor a tu verdad, Señor. Gracias, mi buen Dios y Padre eterno. Porque tú eres grande en amor y grande en misericordia, Padre. Gracias, Señor Jesús. Alabado y bendecido sea tu nombre, desde ahora y para siempre, Padre. Porque tú eres el único Dios verdadero. Tú eres el Dios del cielo y de la tierra. Aleluya, gloria a Jesús para siempre. Llénalos de tu poder, de tu presencia. Abre nuestro corazón, nuestro amor. Te lo pido, te lo ruego, te lo suplico en el nombre de Jesús. Que tú lo tienes, tu presencia en el alma. Que haya estado escuchando tu voz. Porque no es mi voz, Señor. Es tu palabra, es tu palabra, es tu voz. Danos sabiduría, inteligencia para caminar en tu camino. Danos la fuerza, Padre, para seguir tus pisadas, tu huella. Porque tu palabra lo dice: llevar mi yugo, mi ligera y caro, lleno de llamar peso, porque podemos.

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Che poi non è spegnato qua d'altro, poi l'altro sorello, e si mette nel suo corpo, il suo alma, il suo spirito, il suo corazon, su palabra. Per il día de mañana te recuerdo, Señor, que tú le has hablado con amor y misericordia, con justicia y verdad, y que tú no tardas a poner a ti, sino a que nos ordena a ti, tú no tardas a poner, ni los olvidas, Señor. Siempre estás presente en todo lugar y en todo momento. En los gozos, en la alegría, en las aflicciones. Ahí está tu Señor. Gracias, Señor Jesús. Gracias, buen, mi buen Dios y Salvador. Mi buen Padre eterno, por la eternidad, Padre celestial. Revístelo en gracia, revístelo en sabiduría, en fortaleza, para la honra y la gloria de tu sagrado nombre, porque tú eres el Dios único y verdadero, Padre amado. Tú eres el único, todopoderoso y misericordioso y bondadoso, porque no hay otro Dios dado a los hombres en quien podamos buscar la salvación y la vida eterna. En los cielos y en el infierno, aquellos que no quieren creer en tu nombre, aquellos que no quieren creer.

hermano, oído espiritual. Claro, entendimiento espiritual, señor, por amor a ti, te ruego, que te gracias al Padre de porque los pastores malos, hermano, pero tú eres santo, santísimo, santísimo, purísimo y purísimo, señor. La santidad suya, señor, hoy día vamos a tener.

por amor a tu nombre, tú siempre lo haces. No lo hacen porque quieres, Señor, sino por amor a tu verdad, por amor a tu justicia, por amor a las almas que se pierden, Señor. Tú los das esta gran oportunidad, Padre eterno. Revístelo en gracia, en amor, en misericordia, en justicia y en verdad, para la gloria de tu sagrado nombre, Padre celestial. Amén. Esperamos que lo saquen del aire, porque ya estamos sufriendo el horario. Gracias al Señor Jesús. Sí, Señor. La gota de tu sangre es la salvación y vida eterna. Dios limpia el cuerpo, alma y espíritu. Así es, Señor. ¿Y cuántas veces rechazamos esta gota de sangre? Esta preciosísima sangre, Señor. Muchas veces la rechazamos, Señor.

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4: 4:41 p.m.
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3: Cinco de la tarde. 2 minutos.
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Hola, hola, ¿cómo están, gentiles auditores? Ya estamos en fin de semana, día sábado, previo a lo que va a ser el Día del Padre. Le vamos a acompañar hasta las 19:30 minutos con las canciones del país del norte. 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Pónganse cómodos, amigos, porque hoy día es un día muy especial, día sábado, donde le llevamos lo mejor de las canciones del mero México. ¡Vamos de inmediato a la música!

Como todos los días, lógicamente, de lunes a sábado, estamos aquí en esta frecuencia. Vamos a saludar a la familia Vázquez Rebeco de Curicó, junto a Marcelo Vázquez Valenzuela, que ayer nos llamara. Saludamos también a Curicó, a tantos lugares lindos que nos escuchan a través de esta frecuencia. La radio cristalina. Por cierto, con ustedes todos los días, con ese cariño de siempre. Vamos a decirle que mañana ya es San Luis, ¿eh? Mañana vamos a estar desde las 13 horas y hasta las 14 saludando a todos los papitos, Así que quédese en la sintonía del día domingo después de misa. Vamos a estar ahí, pero en la sintonía total. Ahora vamos a las más canciones del mero México, saludando a toda la región del Maule y a las 30 comunas de esta querida zona generosa como es Colbún, Panimávida, Rari, en fin, vamos con más canciones.

Compartiendo la amistad a esta hora de la tarde, somos una familia, gentiles auditores, la familia de Cristalina FM, la radio que a usted le gusta tenerla en sintonía todos los días en su casa, donde quiera que usted se encuentre. 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Ahora póngase cómodo porque seguimos disfrutando en este día sábado 20 de junio, se nos va junio, con estas canciones del país del norte.

¿Qué le parecieron los temas mexicanos? La verdad que uno a esta hora de la tarde, cuando estamos en familia escuchando la radio regalona, la radio de Pan y Mavia, por cierto que nos alegramos y bailamos algunas veces, estamos con la familia, usted que está en el campo escuchando la radio, nuestro saludo. Usted que se llama Luis, lo vamos a saludar mañana, ¿por qué no? Aquí a través de esta frecuencia, desde la 13 horas y hasta las 2, con un programa de boleros y algunos tangos inolvidables. Para ser más grato este día domingo, bueno, todos los días son gratos si usted va en sintonía de la frecuencia 96.3 Cristalina FM. 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Bueno, amigos lindos, saludamos a todos los habitantes de Panimá, Vida de Colbún y a todas las 30 comunas que están en sintonía de su radio regalona, Cristalina, la radio de la región del Maule.

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Ahora continuamos con más canciones del mero México.

Ya son las 6 de la tarde con ¿cuántos minutos? Con 52 minutos. 52 minutos, faltan 3 minutos para las 19 horas. Bueno, hoy día es un día sábado especial, gentil auditores, previo a lo que va a ser el Día del Padre. El teléfono está a su disposición. Si quieres saludar en este día sábado, recuerde que mañana vamos a estar desde las 13 horas y hasta las 14 con un programa especial. Estamos aquí en la radio, contentísimo de acompañarles otro fin de semana más, completamente en vivo. Vamos a ver si estamos hasta las 20 horas para acompañarles en este sábado. Bonito sábado, hubo un sol precioso hoy día. La verdad es que salimos un poquito a la terraza de la casa a tomar el aire y después nos vinimos aquí a la radio para acompañarles, seguramente hasta las 20 horas, según lo que diga nuestro director gerente, don Luis Fernández. 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Bueno, y ya mañana es un día, como ya le dije, especial, día de del padre. Vamos a estarlo saludando, vamos a tener el teléfono directo al aire para que usted salude a su papito justo en el día preciso. Vamos a estar, como ya le dije, de 13 a 14 horas con canciones lindas para ellos, ¿eh? Esas canciones que ellos escuchaban cuando eran lolos, antes que se casaran y tuviéramos a los hijos como somos nosotros. Nosotros le vamos a dedicar en esta querida emisora todo el cariño del mundo. 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

Vamos a saludar a Mari Carrasco, que está tejiendo una chomba Lucito, ¿eh? Lucito Mari Carrasco, una colega de radio, que está tejiendo ahí una linda chomba. Nosotros tejemos, mejor dicho, canciones lindas en este día tan especial, mes de junio, mes de santo, mes de regalos, en fin. Así que nos vamos a la música, querido director, para seguir acompañándole

Qué tremenda canción linda, para los papitos, los padres que ya cumplieron su etapa en la vida, criaron a los hijos, otros están aquí acompañándonos ya con algunos añitos de más. Hoy día veía a don René Valdés, al propietario del Circo Show Timoteo, lo estuve viendo, oye, qué manera de llegarle los años encima, pero ahí está, el reposo de la vida cuando ya llegan los 80, 90 años. Pero estando la mente buena, está todo funcionando bien. Así que nosotros le saludamos a don René Valdés, por cierto, cabeza del apellido del dueño del Circo Show Timoteo, un tremendo circo. Gentiles amigos, esta es la compañía musical de la música de México, de esta querida estación de radio, como es Cristalina FM, la radio de la región del Maule. Bueno, el teléfono está disponible, ¿eh? A todos los padres, un saludo gigante mañana y todos los días. Recuerde que los papitos son el sostén del hogar, ¿eh? Bueno, el que tiene que apechugar con todo, ¿eh? Que no falte nada en la casa. ¿Cómo no recordar a mi padre que está ahí en la otra dimensión de la vida? ¿Eh? Yo tengo un retrato de mi padre ahí, un retrato gigante donde me mira y me dice: ¿Cómo te has portado, hombre? ¿Eh? ¿Te has portado bien? Haz las cosas bien, sé responsable, llega a la hora, cumple con tus compromisos. Así que eso se lo agradezco al hombre. Y en ese tiempo, gentil amigo, existía una guasca detrás de la puerta, chicote, ¿eh? Había que estar tempranito en la casa y no se podía fumar delante de los viejos. Por eso que hubo otra generación mejor que esta. Antes había respeto, a los viejos se les respetaban. Y no pasa lo que está pasando hoy en día, ¿eh? Saludamos a don Mario Mesa, ¿eh? Saludamos a don Mario Mesa, alcalde de Linares, que está escuchando la radio hasta ahora. Oye, pero si está escuchando la radio. Oye, si esta radio se escucha en todos lados, jefe, ¿eh? En todos lados se escucha la radio. ¿Qué quiere que yo le diga? Así que saludamos también a San Carlos, San Carlos de Arquén, me están diciendo. Bueno, no es San Carlos Ñuble, es San Carlos de Arquén, creo que yo me quedo en otro lado. Esto, amigo, hoy día anduve viajando en el correcamino y escuchamos al mediodía el saludo a los padres de la radio. Qué manera de llamar a la radio, a la gente saludando a los papitos. Eso esperamos nosotros. Vamos a estar hoy día hasta las 20 horas entregándole canciones lindas a través de esta frecuencia. Siempre junto a ustedes. Se nos viene Vertientes del Maule, ¿eh? Se nos viene. Saludamos a don Claudio. Don Claudio está escuchando la radio. Tuvimos el agrado de un día pasar por la calle Mario Dueña, al lado de la radio Soberanía, aquí en los años, y me saluda don Claudio. Don Claudio, ¿cómo estamos, Pedro? Mira, lo escuché. Y ellos tienen asunto de aguas, así que ahí lo estamos conversando. Vamos a saludar a Vicente Monroy, un sobrino nieto en Concepción que está de cumpleaños. Cumpleaños feliz, te deseamos a ti, tu tío nieto. Amigo, esto es increíble, este asunto de la radio. Es lo mejor que nos va quedando, lógicamente. La radio nos acompaña, nos entretiene, sin tener la vista fija, nos ayuda a progresar, nos ayuda a ser exitoso. Si usted tiene su negocio, es lógicamente, primero empiece por ahí. Si quiere ser exitoso y que la lleve bien en la vida, si quiere ser como los grandes empresario, pulsita en la radio. De ahí parte todo su negocio. Así que llámenos, vamos a tener el agrado de atenderlo. Ahora vamos a saludar a la locutora internacional, me dijo que le dijera así, locutora internacional que emite su programa desde Chile para varias estaciones de radio de Norteamérica, de Europa, Mari Carrasco. El jefe también la conoció, ¿eh? Conoció a nuestra colega. Bueno, ella tiene una voz muy, muy linda, ¿eh? Que encanta sobre todo a los varones. Oh. Vamos con la música, mi guacho. Pongámosle música mexicana a esta hora.

nomás. Quiere verlo junto la hija al papito y a la mamita, porque el papito ingrato se fue con la Josefina. Amigo, ya son las 19 horas con 14 minutos, día sábado, el teléfono está disponible, está disponible. Si quieres saludar a su papito, porque mañana vamos a estar a las 13 horas y hasta las 14 horas, digo, ahí saludando a todos los papitos, ¿ah? Bueno, vamos a saludar a don Sandro de la Fuente, un tremendo amigo de Parral, un tremendo empresario. A ver si lo traemos para la radio. Él tiene un tremendo taller ahí en Parral. Él nos escucha siempre. Él es fanático por la música mexicana, igual que don Fabián Alvear de los combustibles Mantul. Así que los saludamos a estos amigos. Esto es increíble, amigos auditores. Llevo tantos años en radio, la gente me escucha. Ah, estás ahí en la radio, qué bueno, buena elección. Y sí, Peter Arton, es en la radio cristalina, una radio de prestigio, una radio que se escucha en toda la región del Maule. Vamos a saludar a don Luis Fernández Garrido, que está allá en el cielo, mirando todo lo que estamos haciendo nosotros, ¿eh? Así que lo saludamos a él y lo recordamos a él en el Día del Padre, ¿eh? Don Luis Fernández Garrido, a quien tuve la gracia de conocer y haber conversado muchas veces con él. Y él me trajo para acá, Amigo, gentil auditor, recuerde que estamos hasta las 20 horas, director, ¿verdad? Estamos consultando al director de la radio si estamos hasta las 20 horas. Yo creo que sí, porque queremos entretenerlo en este día previo a lo que va a ser el Día San Luis y previo a lo que es el Día del Padre. Las canciones lindas que tenemos también para los papás mañana van a ser pero espectaculares. 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Bueno, yo le voy a saludar a la familia Vázquez Rebeco de Curicó, que nos están escuchando en Curicó. Ahí los otros días nos llamaron también, y a tanta gente que está en sintonía de la radio. Bueno, esto lo voy a comentar de nuevo, ¿eh? Es de la municipalidad, digo, de Hierbas Buenas. Con una inversión superior a los 50 millones de pesos, financiado íntegramente con recursos municipales, ¿eh? La municipalidad de Hierbas Buenas llevó a cabo la entrega del programa Mujer Cerca de Ti. Mujer Cerca de Ti. Iniciativa que benefició a más de 1.000 mujeres de la comuna con un aporte económico, digo, de 50.000 pesitos. Oye, buen dinero, ¿eh? La entrega se realizó durante las dos jornadas desarrolladas en el complejo criollo de Hierbas Buenas, donde las beneficiarias pudieron recibir este importante aporte destinado a contribuir a la economía familiar. ¿Qué me dice usted? Esto ya sucedió. Sí, pues el señor alcalde ahí, siempre ahí atento con su comunidad. Nosotros atentos a ustedes, para entregarles lo mejor que sabemos hacer, acompañarles con lindas canciones del país del norte, junto a Ferricol, la ferretería de Colbún. 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Ahora vamos a continuar, ¿eh? El teléfono sigue disponible, y yo creo que todos los amigos están celebrando los papitos hasta ahora.

0: Lindas canciones a esta hora de la tarde noche aquí en Cristalina FM, saludando a todos los papitos. Mañana lo vamos a hacer igual, lógicamente, desde las 13 horas y hasta las 14 horas, en un programa dedicado a ello, con música del recuerdo, tango inolvidable, bolero.
1: Aló,
0: aló, aló, aló, Richard por ahí.
1: Buenas noches.
0: Buenas noches, Richard. ¿Cómo estamos, Richard?
1: Bien, aquí lo está escuchando.
0: Me parece muy bien, pues, Richard, que esté escuchando.
1: Saludos a todos los papás.
0: ¿Ah?
1: Saludos para todos los papás.
0: Nada más, pues.
1: Saludos para los Luis.
0: Mañana son los Luises.
1: Sí, saludos con mi tío, el Calamar, con mi cuñado.
0: ¿Ya?
1: A todos los amigos.
0: Me parece muy bien, pues.
1: Y a mi papá José Larcón, que está en el cielo.
0: Mira, qué bien.
1: Cumplió 4 meses ya.
0: No, oh, 4 meses, un bebé.
1: Sí, que se cuide.
0: Nada más, pues, viejo, tiene que cuidarlo.
1: Que le pasemos todos bien.
0: Nada más, pues.
1: Tranquilito.
0: Tranquilito, Juan Angelito.
1: Ahí pone la cruz de Florero.
0: Ya, la cruz de Florero, este tema.
1: Sí.
0: Ya, pues, ahí vamos a hablar con el DJ.
1: Un saludo Kiwi. Para los locutores.
0: Ya.
1: El dueño de la música le manda salud.
0: Ya, listo. Richard.
1: Ya.
0: Chao. Bien, ahí está. Ya, gracias, Richard. Ahí está Richard, ¿ves? Ya son las 19:26, las 7 de la tarde con 26 minutos, gentil auditor. 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Ahora seguimos con más canciones del mero México.

Los Luceros del Valle, digo Los Luceros del Valle, El Error de un Padre. La verdad que Rafaelito marcó toda una historia en su acordeón. Rafaelito Alcaíno, no vidente que fue de los Luceros del Valle, después de tantos años se separaron con su socio y se fue Rafaelito hace como 4 meses ya, y ellos marcaron toda una historia. Bueno, en este instante, gentil auditorio, yo quiero saludar a Radio Ñuble de Chillán en sus 90 años. Ellos están de aniversario. Ahí tuve el agrado de trabajar hace algunos años atrás con don Hernán Bacaro Zúñiga, la sintonía grande de la Ñuble. Así que saludamos a los colegas de Radio Ñuble que están celebrando los 90 años de esta casa real. Creo que regalaron una casa en los 90 años. Saludamos a su directora, a don Andrés Garrido, a Hans Péndola, por cierto, y a tantos amigos que conocían aquellos años lindos de la vida. Así que felicidades, Radio Ñuble de Chillán. Ellos están también en sintonía a esta hora de la tarde. Estaba recién en contacto con Hans Péndola ahí en Chillán. Bueno, gentiles amigos, ya son las 19 con 34 minutos, acompañándole en este día previo a lo que va a ser el Día del Padre, o ya es el Día del Padre. Es el momento que usted lo salude, seguro que está toda la familia reunida en casa. En este momento, en la iglesia de Panimaya hay algo ahí, una acción de gracia de los adultos mayores, en fin. Y sigue la actividad aquí en Panimávida, siempre escuchando su querida emisora como es la radio cristalina FM. Saludamos a don Mario Emparrada, a don Alfonso Ormeño que está en sintonía, también a nuestra colega Natalie Saldaña, a don Javier Hernández Emparrada, al ídolo Ricky, el ídolo Ricky, a don Luis Arellano de Talca. Por cierto, a Juan Ignacio Tello también que está en sintonía de la radio a esta hora cuando la gente está en casita escuchando estas lindas canciones. Continuamos entonces hasta las 20 horas con más

Aquí canta México con sentimiento, con cariño en este día previo a San Luis. Saludamos a todos los luchos, a todos los luchos. Aquí canta México, aquí canta México. 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Vamos a saludar a don Ignacio Tello, tremenda voz radial, un saludo a nuestro colega. 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Continuamos con más canciones.

Así nomás, gentiles auditores, hemos llegado al final del espacio. Que tengan una linda noche. Recuerden que mañana es San Luis. Vamos a estar muy contentos de escucharlo mañana de 13 a 14 horas en un homenaje a los papitos con linda música. Que estén bien. Nos escuchamos mañana.

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